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arzobispo incluso se mostró alegre y recordó el Perú con cariño en el marco de la preparación para su próxima visita apostólica. El cardenal explicó que para León XIV el ejemplo del país y el camino seguido con su gente

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6:08 AM, 8:08. ¿Qué tal, amigos? ¿Cómo estamos? Muy buenos días. Bienvenidos y bienvenidas a cada uno de ustedes al programa Richard y Cotabambas, como de costumbre, como todas las mañanas, a través de vuestra emisora Radio Marcansaya. Alilache Balajrache Mayanayan, Oaje Pandalei, Lactamasilei, Hatun Hatun Marcarico y Napaico y Lepalequis, Bajkunan Tutanguanta. Hoy día estamos día martes 7 de julio. Ay, ay, ay, cumpliendo prácticamente la primera semana de este mes patrio.

Curimac y a nivel nacional, esperando que el día de ayer hayan pasado un día muy bonito en familia y seguramente también algunas reuniones sociales entre colegas y todo ello. Así que un abrazo para nuestros queridos profesores a nivel de nuestra querida región de Apurímac. Un abrazo para mis hermanos de Aquira, Mara, Tambobamba, Cotabambas, Coyurqui, Chalhuahuacho, a nivel de toda la provincia de Cotabambas. Bienvenidos, 6 de la mañana, 9 minutos. Inmediatamente vamos a lo acostumbrado, refrescando la memoria. ¿Qué tenemos para recordar el día de hoy en tu programa Richari Cotabambas?

0: 6 de la mañana, 10 minutos, son las 6 de la mañana ya con 10 minutos, 6 de la mañana con 10 minutos. Hoy día vamos a compartir, a ver, hoy día 7 de julio en todo el territorio nacional se recuerda o se celebra principalmente Día del Santuario Histórico de Machu Picchu. ¡Ay, ay, ay! En conmemoración a la fecha en la que fue declarada como una de las 7 maravillas del mundo moderno. Así que hoy día nos recuerda esta fecha importante. Un abrazo para nuestros hermanos de toda la región del Cusco principalmente. Hoy día en el aniversario, a ver qué novedades habrá, estaremos al tanto. Adicionalmente, esta fecha también coincide con el Día Mundial del Cacao. ¡Ay, ay, ay! El chocolate. Recuerden, amigos, este destacado producto, ¿no?, en nuestro querido Perú, principalmente es de relevancia cultural. Así es, agrícola en todo el, ¿no?,
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0: hora. Claro que sí. Esta fecha se recuerda también hoy día 7 de julio. Un abrazo también para nuestros hermanos agricultores que tienen, de hecho, esta, a ver, este privilegio de poder, ¿no?, sembrar cacao y producir chocolates, y chocolates no solamente en el Perú, sino en el mundo, ¿ah? El chocolate peruano, por supuesto, va, pues, o mejor dicho, el cacao peruano va a diferentes países del mundo y es admirado, por supuesto. Bueno, así que un abrazo para ellos y de esta manera vamos a dar apertura a la programación correspondiente al día de hoy. Ya cuando son exactamente 6 de la mañana con 12 minutos. Tu programa Richari Cotabambas, Hatari Cotabambas, como de costumbre, como todas las mañanas, a través de nuestra emisora Radio Marcansaya. Y dando un fuerte abrazo a nuestros hermanos y hermanas del campo, principalmente en esta hora de la mañana, seguramente ya levantándose para poder cumplir con su labor cotidiano de todos los días. Hatari Kuchisna, Hatari Kuchisna, Nyan Purinanchis, Urachaya Musangna, Hakuchillan Kananchis, Patamangna, Waije Panalei. Claro que sí. Es, pues, nuestro trabajo habitual de todos los días. ¿Qué día nos podremos quedar de repente tranquilos, en descanso? ¿No? No hay nada que hacer. Nada, nada, nada de eso. Todos los días tenemos el mismo trajín, en las mismas obligaciones, así que nos levantamos temprano, 4 de la mañana, 5 de la mañana, a más tardar 6 de la mañana. En estos momentos ya muchos de nuestros hermanos ya tomando su desayuno, ¿no?, para poder ya enrumbar a su centro de labores, y algunos a la apresurada preparando el desayuno, algunos de repente recién también, ¿no?, algunos se van despertando recién con el frío que está, pues, en esta hora de la mañana, así que abríguense. Y hay que abrigar también a nuestros adultos mayores, a nuestros hermanos menores, nosotros mismos, si no nos cuidamos, ¿quién nos cuida también? Así que mucho cuidado. El clima en realidad está, pues, inestable, ¿no? Hay días que hacen calor, hay días que hacen frío, hay días con vientos o con neblinas. Bueno, todo esto es a consecuencia de esto, de este fenómeno del Niño costero, que en realidad en otros países del mundo ya

0: en consecuencias, en realidad. Y aquí en el Perú se anuncia Marca ya Saya, dentro de poco nomás,
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0: en el norte del país, vaya. Empezará esto con fuerza en la costa peruana y también en la Sierra Sur Centro. Tendremos consecuencias, así que mucho cuidado con ello. Vamos preparándonos, vamos preparando. Igualmente, el día de ayer hemos podido observar en el país vecino, allá en Ecuador, hubo incluso pérdida de seres humanos, incluido un comunicador, un periodista, un policía, pues en un río grande que se ha prácticamente ha desbordado todo, ¿no? Y allí pasó este problema. Así que esto, no esperemos que eso nos ocurra en el Perú. Hay que tomar ya precauciones, hay que tomar ya medidas. ¿De qué forma vamos a afrontar estas situaciones que se nos viene pronto, prontito? No estamos lejos, que digamos. Pero recalco también, en otros países del mundo, por ejemplo en Alemania, están sobre 40 grados para arriba. El calor está fuertísimo, 40, 45, ¿no? Dicen, de lo normal, 7 grados, 8 grados, 5 grados mínimo, ¿no? De lo habitual que eran en estas temporadas. Pero está el calor fuertísimo. E incluso también por ahí hay pérdidas humanas. Así que en el Perú, estoy seguro, en algún momento ya vamos a llegar también a esta situación. Mucho cuidado en la parte sierra, principalmente en nuestras regiones. Se dice pues que habrá sequías en el mes de septiembre, en el mes de octubre, que normalmente o habitualmente pues se inicia la temporada de lluvias. Y este año nos dice que no habrá tal, con lo acostumbrado que hacemos todos los años, ¿no? Así que mucho cuidado en ello. Hay que ir viendo a ver de qué hacemos al respecto. Qué medidas vamos a tomar nosotros para poder hacer nuestro acostumbrado siembra, ¿no? En el mes de septiembre, empezando en el mes de agosto en realidad. Ya estamos prácticamente a unas semanas nada más, ¿no? Agosto, septiembre, octubre iniciamos la temporada de siembra. Y si no hay lluvia, ¿qué haremos? De eso vamos a estar hablando en el trayecto del programa el día de hoy. Y esperamos también la participación de ustedes, como siempre, como de costumbre, como todos los días. Por ejemplo, hablando de agua, podemos tocar de repente de nuestras comunidades, cómo estamos organizados. Tenemos ¿no? en algunas comunidades, en la parte alta de nuestro distrito de Akira, por ejemplo, algunas lagunas, pochas. ¿Y de qué forma nos puede servir o qué podemos aprovechar de ello? De hecho, hay proyectos de riegos tecnificados y entre otras cosas, ¿no? A nivel del distrito, a nivel de la provincia. Eso en estas situaciones que se nos vienen, por ejemplo, las sequías, ¿sirve o no sirve? ¿Aporta en algo o no aporta, no? Habría que verlo también. Y todas estas cositas es importante compartir, dialogar, conversar con cada uno de nuestros vecinos y principalmente con nuestras autoridades, ¿no? De qué forma nos encaminamos cuando pasaran estas situaciones graves, ¿no? Muy bien. Vamos a ir a las informaciones inmediatamente cuando son exactamente 6 de la mañana con 17 minutos a nivel de nuestra provincia de Cotabamba. Un abrazo para mis hermanos de Akira, Madera, Tambobamba, Cotabamba, Coyurque, Chalba, Huacho, Ricalco. Un abrazo para mi hermano Reinaldo, que ya está en sintonía desde Milano, Italia. Un abrazo para Jesús. Muchas gracias, Angelay. Un abrazo para nuestro hermano Antonio Flores. Un abrazo para mi querido Oiki Clemente, que también se une a la sintonía. Gracias por compartir con nosotros. 6 de la mañana, 18 minutos. ¡Ay, ay, ay! Vámonos con las informaciones de la mañana. A ver, ¿hasta dónde nos vamos? Un momentito, vamos a compartir estas notas que me están llegando. Un momentito, los dejo con el fondito musical.

0: 6:19. Tragedia, accidente en el distrito de Joilurque. Con esta nota, vámonos hasta nuestra querida provincia de Cotabambas. Lamentablemente, estas situaciones, en realidad, en estos últimos tiempos, caray, a veces cada programa, cada mañana, ¿no? Comentamos, decimos, mucho cuidado con el con las unidades móviles. Son máquinas que hay que tomar muy en cuenta en qué condiciones, de qué forma, ¿no? Lo cogemos, manejamos. El día de ayer pasó este trágico accidente en nuestro distrito de Joilurque, en nuestra provincia de Cotabambas. Y la nota dice, un trágico accidente de tránsito se registró la madrugada de este lunes, es decir, el día de ayer, en el sector de Toro Capana, el lugar que se llama Toro Capana, en la comunidad de Chahuay, carretera Coilurqui-Ñahuinglia. En este sector pasó este accidente trágico que lamentablemente cobra una vida. El despiste y posterior volcadura de una camioneta Toyota Roots de color plata dejó como saldo un fallecido de nombre Saúl Josjo Flores, de apenas 26 años. Un joven lleno de vida, lleno de futuro, y pues pierde la vida en esta, ¿no?, en este trágico accidente. Y esto pasó el día de ayer.
1: Recalco, Marca, en Toro Nacana,
0: en la comunidad de Chahuay, ¿no? Toro Capana, Toro Capana, en la comunidad de Chahuay, en el distrito de Joilurque. Bueno, el joven Saúl Josjo Flores, de 26 años, recalco, pues conducía este vehículo y perdió la vida en este lugar, en este accidente, en este incidente, lamentablemente. Las autoridades competentes ya realizan, pues, ¿no?, las diligencias correspondientes, de qué forma fue, cómo pasó este accidente. Un joven de apenas 26 años. Quién sabe, ¿no?, de repente haya pasado una mala noche, o haya estado de repente ebrio, o, bueno, ya nuestras autoridades seguramente aclaran este asunto y, ¿no?, dan sus investigaciones a conocer a todo el distrito de Joilurque, a nuestra provincia de Cotabambas. Y lamentablemente hay estas situaciones, mis estimados hermanos. Por eso decimos, casi a diario comentamos de estos temas. Hay que tomar muy en cuenta, mucho cuidado con las cosas que pasan a nivel de nuestros distritos, a nivel de nuestra provincia principalmente, porque en estos últimos tiempos hay accidentes y accidentes, problemas y problemas. Recalco, por ejemplo, hace poquito, la semana pasada nomás, ¿no?, hubo otro problema en nuestro distrito de Akira. Murió otro joven de apenas 32 años, 33 años. Y ahora en Joilurque, apenas 26 años. Claro, pero un joven maduro en sí, ¿no? 26 años, ya no es tan jovencito que digamos. Pero un joven, pues, lleno de futuro, lleno de vida. Quién sabe, de repente es un profesional. En realidad, las investigaciones todavía no aclaran, ¿no?, su propia movilidad, prácticamente su tumba. Y eso es lo que hay que tomar muy en cuenta. Muchos de nuestros hermanos, hermanas, también, en realidad, nos descuidamos, ¿no? Nos confiamos con una unidad. Es una máquina, en realidad, nosotros decimos siempre, con una máquina no te puedes confiar, no te puedes confiar, porque este es peligro. Y más aún cuando de repente uno comparte de repente algunas actividades sociales, compromisos o familiares, y ahí a veces comparten, ¿no?, licores, o pasan mala noche, y valiente, pues, con un joven, ¿no?, en este caso, por ejemplo, este joven de 26 años toma sin precaución su unidad, va rumbo de repente, bueno, algo que tenía que cumplir seguramente, ¿no? Y mira en qué termina su vida, ¿no? Cómo acaba su vida. Y eso es la preocupación, en realidad. y esto no puede estar pasando cada nada a nivel de nuestra provincia de Cotabambas. Si no son de repente las unidades de servicio público, también los particulares así como esta, ¿no? Peligroso en realidad. Y a nivel de Akira, Mara, Tambobamba, Coilurqui, Cotabambas, Chalhuahuacho, ¿no? Nuestras vías pues no son libres, que digamos, hay algunas vías, que algunas zonas, mejor dicho, que son tan
1: Marca,
0: angostas.
1: Saya.
0: De repente una unidad viene a toda velocidad por ahí y pues producen este tipo de accidentes. Mucho cuidado, señores. Mucho cuidado con ello. Vamos a estar en estas situaciones si no tomamos precauciones, medidas, ¿no? Llorando por la pérdida de nuestro ser querido. Y eso no queremos. No se lo deseamos a nadie. A nadie de nuestra familia cotabambina. Principalmente a la familia cotabambina. Mucho cuidado. Bueno, 6 de la mañana con 26 minutos. Este tipo de accidentes en realidad a cada nada. En nuestra provincia, en nuestros distritos, en la región y a nivel nacional también en sí. Pero hay que tomar cuidado nosotros, en nuestra provincia, y también nuestras autoridades, principalmente de MTC, tienen que estar al tanto. Hace el día de ayer, o antes de ayer,
2: en
0: estaba
2: Radio
0: revisando
2: Marca
0: algunos
2: Saya,
0: datos
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0: en las zonas de nuestra provincia de Cotabamba, en las zonas más transitadas, han hecho una batida, como nosotros normalmente lo llamamos. Y algunas personas que también quedan incómodos, ¿no? Dicen, ¿cómo es posible que lo puedan quitar sus unidades? Por ejemplo, en este caso habían, pues, seguramente encontrado con algunos problemas las unidades, las motos lineales. Bueno, se lo cargaron hasta el Ministerio de Transportes y Comunicaciones de Abancay. Yo creo que es razonable, ¿no? Es razonable porque se tiene que investigar, tiene que verse. No puedes tampoco de repente contradecir el trabajo de nuestras autoridades. Y si hay que aclarar, que se aclare, pues, ¿no? Bueno, y esto también, en parte, está bien. Tiene que haber control de nuestras autoridades. Si no hay control de nuestras autoridades, pues vamos a seguir con lo mismo, ¿no? De toda una vida. Así que nuestras autoridades, sí o sí, cumplen su función, su trabajo. Y nosotros como pueblo también tenemos que corregirnos, pues, ¿no? Así es. Un abrazo para mi hermano Jesús, ya en sintonía y comenta por ahí. De hecho, hay que tomar muy en cuenta este tipo de problemas. Y un abrazo para mis hermanos de la provincia de Grau, principalmente, me dice mi hermano Jesús. Hay rutas tan angostas en sí. La ruta de Abancay a Chuquibambía, a cada nada, casi a diario, hay accidentes, hay incidentes y muchas veces pasan por desapercibido. Claro, porque no hay control, ¿no? En la zona, no hay policías de tránsito. Raras veces se ve, ¿no? A raíz de ello. Así que, gracias Jesús, un abrazo para ti. Muy bien, son las 6 de la mañana con 28 minutos y vamos a cambiar de tema. Nos vamos con otra nota de la mañana y justamente hablando de los profesores el día de ayer, ¿no? Ayer que se celebró a nivel nacional Día del Maestro, Día de la Maestra, Día de los Amautas en toda nuestra provincia, en toda la región y a nivel nacional. El día de ayer hubo un bonito homenaje de despedida para nuestros docentes en nuestra provincia de Cotabambas, y de hecho dentro de ello debe haber más incluso,
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0: lo que se pudo resaltar fue esta. Vamos a compartir con ustedes, ¿no? Docentes de Cotabambas fueron reconocidos por culminar su trayectoria al servicio de la educación. Este homenaje se dio el día de ayer con una ceremonia de reconocimiento. Se destacó la trayectoria y años de servicio de 5 docentes de nuestra provincia de Cotabambas, quienes culminaron su etapa laboral en el sector de educación en nuestra provincia. El acto permitió rendir homenaje a los maestros Víctor Mejía, Juan Barrientos, Marcelo Grobas, Abraham Abarca y Lucio Mendoza, quienes fueron reconocidos por su dedicación, compromiso, aporte a la formación de estudiantes durante sus años de labor educativo. La ceremonia reunió también a las autoridades de la UGEL Cotabambas, quienes resaltaron la importancia de la labor docente y el impacto que dejan los maestros a través de sus enseñanzas, experiencia, contribución al fortalecimiento de la educación en nuestra provincia de Cotabambas. Los docentes cesantes recibieron muestras de reconocimiento por la trayectoria desarrollada a lo largo de su carrera, iniciando una nueva etapa personal junto a sus familiares. La comunidad educativa de Cotabamba expresó sus mejores deseos para los maestros en esta nueva etapa, destacando de su trabajo que forma parte de la historia educativa de nuestra provincia de Cotabambas. Esto pasó el día de ayer, justamente en el Día del Maestro. Nuestros hermanos, recalco,
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0: Víctor Mejía, Juan Barrientos, Marcelo Grobas, Abraham Abarca y Lucio Mendoza son los docentes que fueron homenajeados y prácticamente cumplieron con su labor, ¿no?, de ser maestros educadores en nuestra provincia de Cotabambas. Hasta, bueno, en cualquier momento seguramente nuestros profesores aparecen por ahí y estarán siempre al servicio, ¿no? Ellos no dejan de trabajar, ellos no se van de manos cruzados a descansar en la casita, sino hoy en día los profesores, incluso después de haberse jubilado, siguen cumpliendo su labor, y eso reconocemos desde aquí. Las felicitaciones a los maestros. Bueno, pues han cumplido, han hecho historia, han trabajado durante el tiempo indicado que deben cumplir su trabajo, y ahora pues ya no es obligación en parte, ya, pero ya depende de ellos, ¿no? Recalcamos, hay docentes que trabajan pues después de haberse jubilado en otras actividades incluso, ¿no? Así es, en las grandes ciudades, y esto se ve a cada nada. En nuestra provincia de Cotabamba, estoy seguro que sí, van a seguir. Así que un abrazo para nuestros amautas, que el día de ayer en realidad estuvieron un día muy bonito de su, ¿no?, un día de descanso también en sí, ¿no?, para los profesores a nivel nacional, pero también algunos aprovecharon estas ocasiones para algunas reuniones, para algunas coordinaciones, no solamente celebración, ¿eh?, por si acaso, algunos, claro, celebraron, bueno, todo ello, pero nuestros docentes siempre están al tanto de todo. Así que un abrazo y feliz día, aunque tardecita, a todos nuestros queridos profesores, nuestros amautas a nivel de nuestra provincia de Cotabambas, principalmente a estos 5 maestros que el día de ayer fueron homenajeados y, pues, en el término de su labor, ¿no?, de sus obligaciones, que han cumplido ya prácticamente con su compromiso de su profesión, ¿no? Su lealtad, su compromiso con su profesión. Bueno, fuerte abrazo para ellos, y ya en cualquier momento ya estaremos compartiendo otras notas de nuestros docentes de nuestra provincia de Cotabamba. 6:33 a.m. ¡Qué bien! Abrazo, Hatun Hatun, Marjarico y Napaico y Lepalequis. Muy bien. Vámonos con otra nota de la mañana, y esta vez vamos a ir hablando de las instituciones educativas. Un abrazo para nuestros hermanos, hermanas en el distrito de Akira. Esta nota me envía nuestro hermano Santos.
1: Ajá. En Radio Marcansaya, Santos, te informamos Pisco, la hora, ¿no?
0: Instituto Superior Tecnológico Privado Canchis, sede Akira, está convocando a nuestra juventud akireña para que puedan ser parte de esta casa de estudios y poder formarse en la carrera de enfermería. Así que las personas que desean, o la juventud que desea tomar esta carrera de enfermería en medicina en nuestro distrito de Akira, están cordialmente invitados. Y esta institución o el Instituto Tecnológico Privado Canchis, sede Akira, tiene su reconocimiento por SUNEDO, ¿no? Por ejemplo, aquí me pone RME número 00568-94ED. Todos los reconocimientos que tiene, así que no hay por qué dudar. La juventud que quiera tomar esta carrera en nuestro distrito de Akira pueden hacerlo con toda confianza y todo está bajo regla, bajo reconocimientos oficiales. Y gracias a nuestros hermanos, principalmente a nuestro hermano Santos Quispe Huaywa, quien en esta hora de la mañana nos acompaña en tu programa Richaricota Bambas. Así que lo estamos haciendo público a toda la población de nuestro distrito de Akira, de nuestra provincia de Cotabambas, ¿no? A nivel de nuestra provincia de Cotabambas, creo que es una de las primeras instituciones privadas, ¿no?, que va con esta carrera. A nivel de la provincia no tenemos, en realidad. Así que esta institución tecnológica en Akira ya da apertura en este año 2026. Ya pueden ustedes hacer las coordinaciones, ¿no? Enfermería técnica, en farmacia también, ¿no? Así es. Esto en el distrito de Akira. Y qué mejor, ¿no?, con esta institución.
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0: en
1: vaya.
0: La región del Cusco, Instituto Superior Tecnológico Privado Canchis, sede Akira. Muy bien, 6 de la mañana con 36 minutos. Vamos a cambiar de tema, de nota de la mañana. Vamos a otra información, como de costumbre en tu programa Richari Cotabambas, Hatari Cotabambas. Y saludando a nuestros profesores que el día de ayer han celebrado muy bonito su día. Y esta mañana, de hecho, estamos dando a conocer también sobre nuestros docentes cesantes que el día de ayer han cumplido su labor y han sido homenajeados en su, ¿no?, en su despedida prácticamente de su labor que han cumplido. Bueno, gracias. 6 de la mañana, 37 minutos, y nos vamos con otra nota de la mañana. Y esta vez vamos a comentar algo sobre lo que iniciamos. Por ejemplo, lo que se nos viene, las preocupaciones con este fenómeno del Niño costero. De ello podemos hablar, por ejemplo, a ver, acá lo tengo una nota que quiero compartir con ustedes. Y esto mucho tiene que ver con las comunidades campesinas en nuestra provincia, a nivel de la provincia en realidad. Y hablando de ello, yo voy a tocar un asuntito muy bonito que tenemos, y de hecho esto es ancestral. A ver, vamos a... Ajá. Recuerden, amigos, ustedes en nuestra provincia de Cotabambas, principalmente allá en el distrito de Akira y Chalhuahuacho, ¿no? Ahora, en aquellas épocas, Mara, era Mara, pues, ¿no? Chalhuahuacho pertenecía a Mara. Y ahora, Chalhuahuacho es nuevo distrito, ¿no?
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0: Así que ahí hay una comunidad dentro de... entre Akira y Chalhuahuacho, Chila. ¿Se recuerdan ustedes? Es una curiosidad que yo tengo y con esto de las... ahí los estoy compartiendo algunas imágenes y de esto vamos a hablar, pero antes de ello yo quería tocar algo. En esta comunidad de Chila, nosotros conocemos, al menos el quien les habla conoce, no sé, de repente algunos de nuestros hermanos, hermanas, ojalá hayan podido, ¿no?, indagar algo sobre esto. Hay dos ojos de manante y sale agua en cantidad. Y esto nosotros, de acuerdo a la historia, sabemos, de acuerdo a, ¿no?, a nuestros hermanos mayores que dejaron, un ojo de este manante va para Akira y el otro va para Chalhuahuacho. Y eso se ha manejado por años, por décadas. según la costumbre ancestral de nuestros hermanos mayores. Recuerden, amigos, de ese agua venía por Chacarara, que decimos nosotros, por Huancacalla Grande, y llegaba hasta el distrito de Akira y todo ello, ¿no? Hoy en día eso ya no se ve. ¿Qué pasó? Yo quiero preguntar a nuestras autoridades, principalmente de la comunidad de Hayao. ¿Qué pasó? ¿Por qué ese agua ya no viene ahora? Y en estos últimos días están en pleitos en los en la zona urbana del distrito de Chalhuahuacho, principalmente por Huichaypampa. Bueno, no hay algunos barrios que se han formado, pues, ¿no?, en esa zona. Y toda esa agua de Chila prácticamente ahora va en su totalidad al distrito de Chalhuahuacho. Pero ¿qué pasó con ese ojo que iba a nuestro distrito de Akira? Yo quiero preguntar al señor presidente de la comunidad de campesina Hayao, a ver, de repente me pueda explicar, o en todo caso en otro momento lo tomaremos. Ya son 6:41, de repente el tiempo nos va a ganar. Pero sin embargo, hablando de ello, esto es un capié nada más, una curiosidad mía, que hace años en realidad vamos a cada nada a nuestro distrito de Akira y pues ya no vemos, ¿no?, ese canal que iba desde Chila hasta Akira.
1: En ya hace años en realidad, ¿no? 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
0: Entonces
1: la hora.
0: Yo quiero saber qué pasó. ¿Por qué?
2: Y 41.
0: Pues todo esto fue desviado solamente para el distrito de Chalhuahuacho y ya no para Akira, ¿no? Debe haber algún acuerdo, algo haya pasado ahí. Pero de acuerdo a nuestros hermanos mayores, nosotros sabemos, e incluso yo de niño todavía veía que cada cierto tiempo hacían esos arreglos, ¿no? Y el agua llegaba hasta Akira. Recalco, desde Choajere, ¿no? Desde Choajere, Chila está más abajo, Choajere es arriba. Así que desde Choajere, por Shikarara, que decimos, Huancacalla, y toda esa recta hasta llegar a Akira. Y esa iba bastante, en realidad, no es poquito. Y ahora pues ya no tenemos eso para Akira. Y esto digo a modo de comentario, a modo de curiosidad, porque recalco, ya hace días estamos comentando sobre lo que se nos viene en las próximas semanas, meses, la sequía que se anuncia, ¿no?, por este fenómeno del Niño costero. Y no solamente esto va a pasar en la región en nuestra región de Apurímac, sino es toda parte sur y centro, sequías, que no habrá lluvias. Eso es lo que se anuncia, ¿no?, lo que mencionan y lo que nos advierten. Así que hay que ir tomando en cuenta estos, pues. Bien, los tengo en las imágenes ahí. Adiós a la titulación individual de los terrenos comunales. Vamos a hablar un poquito sobre este tema y los voy a textualizar. Yo ya la tengo acá. Y ya los tengo en las imágenes a ustedes, ¿no? Ahí lo tienen ustedes. Ahora vamos a textualizar esto. Y esto fue dado a conocer el día de ayer, justamente. A ver, SUNAR prohíbe quedarse con tierras de comunidades campesinas. Nuevo presidente vinculante protege el patrimonio ancestral. Ya no se puede inscribir tierras comunales por posición notarial. Bueno, esto en realidad es a nivel de la provincia de Cotabambas. ¿Cuántos de estos tenemos? Hay hermanos nuestros que en realidad no buscan titularse, buscan individualizar sus espacios, ¿no?
1: Marca
0: con la idea
1: allá,
0: o con la
1: compañía,
0: posición que
1: vaya.
0: Son pues de sus abuelos, de sus ancestros, de todo ello. Y esto está quedando prácticamente con nulidad en esta publicación. Y esto está publicado en el Diario Oficial del Peruano. Vamos a textualizar, dice, una decisión, ¿no?, trascendental acaba de ser publicada en el Diario Oficial del Peruano el Tribunal Registral de la SUNAR, mediante resolución número 131-2026 SUNAR PT, ha establecido una regla de cumplimiento obligatorio para todos los notarios y registradores del país. Es improcedente quedarse con terrenos comunales. Esto significa que, a partir del día 4 de julio 2026, nadie podrá ir a una notaría a decir: poseo esta tierra desde hace años, y pretender que se le inscriba como dueño. Si legalmente esa tierra pertenece a una comunidad campesina. Bueno, la pregunta, ¿y por qué se tomó esta decisión? El fundamento es sólido y está en la Carta Magna. El tribunal se basa en el artículo 98 de la Constitución Política del Perú, el cual otorga un régimen especial de protección a las tierras comunales. La ley reconoce que estas tierras no son propiedad privada, sino que forman parte del patrimonio colectivo, cultural, productivo de pueblos que tienen derecho histórico y constitucional, que deben ser preservados por encima de cualquier intento de apropiación individual. Otra pregunta, ¿qué cambia realmente? Antes existía un vacío o discusión donde algunas personas intentaban usar la figura de la prescripción, es decir, que han ocupado el terreno como usquich por mucho tiempo para intentar quedarse con parte de las tierras comunales, tramitándolo vía notaría. Ahora la regla es clara. Los notarios no pueden autorizar ni dar forma legal a estos documentos. Los registradores tienen la obligación de rechazar cualquier inscripción que intente esto. La comunidad, su título de propiedad queda blindado y protegido legalmente contra cualquier intento de invasión o usurpación disfrazada de posesión. Y otra pregunta, ¿a quiénes beneficia y a quiénes no? Beneficia totalmente a las comunidades campesinas. Protege su territorio y su economía. Evita que terceros ajenos se apropien de sus terrenos. Les da su seguridad jurídica total, sabiendo que su tierra no les puede ser arrebatada por vías legales incorrectas. Respeta su identidad y organización social. ¿Y qué pasa si ya tienen título dentro de los terrenos comunales? Hay algunos que ya tienen título, pues han podido lograr ya, ¿no? Han podido obtener sus títulos individuales. ¿Y qué va a pasar con ellos? Justamente a eso se refiere, ¿no? Los presidentes de las comunidades campesinas tienen que demandar en la vía judicial la nulidad y a su vez tienen que denunciar penalmente a los usurpadores por apropiación indebida o irregular. En nuestra provincia de Cotabambas tendremos este tipo de problemas. Bueno, esto es a nivel nacional en sí. Bueno, atentos, señores presidentes de las comunidades campesinas.
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0: Atentos, y esto vamos a publicarlo también. Vamos a mejor compartir a través de nuestras redes sociales, de vuestra emisora Radio Marcanzaya. Por último, dice, ¿cuál es la moraleja? No es procedente anotar o inscribir la declaración notarial de prescripción adquisitiva sobre tierras cuyo título registra una comunidad campesina. No es procedente. Esta norma es vinculante, lo que significa que todos los funcionarios públicos deben cumplir sí o sí desde ya. Cualquier abogado o persona que intente lo contrario encontrará la puerta cerrada en la SUNAR. Esta es esta nota de las comunidades campesinas, ¿no? Y está oficializado, ya está publicado en el Diario Oficial El Peruano. Dice, adiós a la titulación individual de tierras comunales. Esto es a nivel nacional. Bueno, dentro de ello, de hecho, hay comentarios diversos. Bueno, estaremos al tanto, mis estimados hermanos. Solamente yo los pongo en conocimiento para nuestra provincia de Cotabambas, principalmente, por si de repente nosotros también tenemos este tipo de problemas, ¿no? Y si aquellos que ya tienen sus títulos individuales, incluso, ¿no?, los advierte aquí, de acuerdo a esta norma, que los presidentes de las comunidades campesinas tienen el derecho de demandar por vía judicial la nulidad, y a su vez tienen que denunciar penalmente a los usurpadores por apropiación indebida y irregular. Así que atentos, señores presidentes de las comunidades campesinas, por si tenemos, ¿no?, en nuestra de las comunidades campesinas a nivel de nuestra provincia de Cotabambas, por si tenemos este tipo de problemas, pónganse pilas. Y justamente hablando de ello, pues comentábamos sobre ese costumbre ancestral que teníamos nosotros desde Chuacere a nuestra tierra Akira, ¿no?
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0: Canal que iba directamente. Son dos ojos en sí, pues, ¿no? Los que conocen seguramente me van a confirmar. Uno es para Chalhuahuacho y otro es para Akira. Y esto es desde nuestros antepasados, en realidad, ¿no? Y ahora, pues, Akira ya no va. Y este agua sí o sí, en algún momento va a ser necesario para nosotros. Vamos a necesitar, y no sé bajo qué acuerdos prácticamente se ha podido dejar de lado esto, ¿no? Y solamente cederlo a Chalhuahuacho. E incluso permitir a Chalhuahuacho que usurpe nuestras tierras. Parte del sitio de Chalhuahuacho, recuerden, amigos, está dentro de su jurisdicción, o no, mejor dicho, dentro de su territorio de Chalhuahuacho, después de su última distritalización, ¿no? Parte de Huancacalla Chico prácticamente casi todo, ¿no?, en su totalidad. Huancacalla Grande, una parte. Y más aún así, el agua que iba desde Chuacere a Akira ya no va. Entonces debe haber algunos acuerdos aquí, pues. Y alguien tiene que aclararnos esto. Solamente es una curiosidad. En algún momento voy a tener que conversar, a ver, con las autoridades actuales. Deben estar al tanto. Habrá que indagar y poder comentar con base también. De repente hay documentos, hay acuerdos, ¿no? Por alguna razón hayan podido ceder de repente en su totalidad, ¿no?, este costumbre ancestral que en realidad son desde nuestros ancestros. Y el quien les habla, recalco, de niño todavía yo veía a nuestros hermanos mayores que hacían sus faenas, por ejemplo, ¿no?, para poder arreglar ese canal que iba desde Chuacere hasta Akira, ¿no?, por Separara, por Huancacalla y toda esa recta. Y ahora hace años no se ve en realidad. Bueno, algo debe haber pasado por aquí. Bueno, vamos a ir con algunos comentarios y con los saludos también a nuestros hermanos que están en sintonía compartiendo con nosotros en esta hora de la mañana. Muchas gracias. A ver, ahí está, nuestro hermano Wilber Martínez había comentado que Osilio Puquio ha sido posicionado por Chalhuahuacho. Sí, pues eso es justamente lo que hemos podido enterarnos en el trayecto de estos días. Están peleando, ¿no?, por este agua en la zona urbana del distrito de Chalhuahuacho. Allá se llama Cosillo Pugio. La verdad no lo sabía con exactitud, pero sí sé, me acuerdo muy bien, que desde allí iba pues hasta Akira, ¿no?, ese canal. Bueno, Si sabes algo, Wilber, a ver si nos comentas, o alguien que entienda de esto nos pueda explicar. La verdad, es una curiosidad mía. No estoy al tanto. Pues prácticamente hemos dejado en olvido, ¿no? Pero en este tiempo de sequías, por ejemplo, que se nos aproxima en estos meses próximos, va a ser necesario quizás, ¿no? Va a ser necesario quizás, pero dentro de Charhuahuacha ahorita hay bronca por el agua, justamente por este agua que va de Chila. El día de antes de ayer nosotros nos enteramos que incluso debe haber ahí bocapuertas, ¿no? Que cierran, ¿no? Lo han cerrado, que va esa agua a la zona urbana de Charhuahuacha, por ahí por Huichepampa para arriba. No sé, que hay un lugarcito, son nombrecitos raros que mencionaban, y en esa zona no había agua, estaban, ¿no?, en queja. Suelten el agua.
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0: Bueno, de ahí se me viene esta curiosidad de preguntar, ¿no? Públicamente, de hecho, a ver, vamos a tener que coordinar internamente con nuestras autoridades de la comunidad de Callao principalmente. Ellos deben estar al tanto qué pasó con ello, ¿no? ¿Qué acuerdos hubo y por qué a Kira ya no va ese agua, ¿no? Bueno, habría que indagar. Bueno, gracias. Un abrazo para nuestro hermano Santos Yucra, para nuestro hermano Simón Rojas Guamaní, para el profesor Amílcar Arredondo. Gracias por compartir con nosotros. Nuestro hermano René, un abrazo también. Oye, Gilay. Ajá. Nuestro hermano Jesucito, como siempre, comentando ahí. A ver, ¿quién más está por acá? Nuestra hermana Martita, un abrazo, como siempre, hasta la provincia de Antabamba. Roberto, Guayaquilé, Alingracho y Meguindallan, mil gracias por compartir con nosotros. Bueno, a todos y a todas en esta mañana. Son 6 de la mañana ya con 56 minutos. Ya el en tiempo Radio nos gana, pero antes que el tiempo me gane, tengo todavía otras notas más.
2: Seis.
0: Y ya no.
2: Y 56.
0: Hemos estado hablando justamente sobre estas tierras comunales, ¿no? Tierras comunales que en sí es a nivel nacional, pero en nuestra provincia de Cotabambas debe haber varios de estos, quizás. Así que pilas nuestros dirigentes, principalmente presidentes comunales de las comunidades campesinas. Caray, eso está de verdad. Ya circulan, sí, pues en las diferentes redes sociales a nivel nacional, esto fue publicado recientemente. Recientemente nos enteramos y estamos compartiendo con nuestros hermanos y hermanas. Bueno, ya iremos viendo de repente en el trayecto de los días, a ver qué pasa. 6 de la mañana, 57 minutos, nos vamos, mis estimados hermanos. Con nosotros ya será hasta el día de mañana para Carincama, Tupananchiscama. Mañana retornamos con otras notas importantes, como siempre, como de costumbre. Cuídense bastante, hay que cuidarnos. Mañana vamos a hablar sobre los centros poblados. Hay una nueva ley que están en proyecto, ¿no?, de un congresista de la región del Cusco, para poder destrabar aquellos amarres que hay para que los centros poblados, que ya están encaminados para su distritalización. Hay algunos, de hecho, ¿no?, en los trámites obstaculizan, ¿no? Y esto están tratando de viabilizar o que tenga las facilidades para que estos centros poblados, por ejemplo, en nuestro distrito de Akira tenemos Huancasja, ¿no?, que ya está a punto de distritalizarse y hasta ahora no logra. Y dentro de la provincia de Cotabamba creo que habían como 3. Uno de ellos, por ejemplo, es Ñawinlla, ¿no?, en el distrito de Huilurqui. Y de ellos vamos a estar hablando el día de mañana. Hay una ley que fue publicada recientemente para poder destrabar estos amarres que hay, ¿no?, en estos trámites. Así que mañana vamos conversando con ello. Vamos a estar también dando a conocer a toda la población de nuestra provincia de Cotabambas. 6 de la mañana, 59 minutos. Nos vamos. Un abrazo para nuestro hermano. Nuestro Aiki, que está en sintonía ahí compartiendo con nosotros. Iván Torres. Claro, antes íbamos a hacer faenas todo el colegio, dice, por ejemplo, nuestro hermano Iván Torres, justamente de ese canal que iba de Choajere a Kira, ¿no? De eso estamos hablando. y ahora ya no tenemos. Y nuestro hermano Iván se recuerda, ¿no? Íbamos a hacer feinas todo el colegio, claro, seguramente los estudiantes. Yo en realidad te digo que nunca he ido a hacer feina, pero sí he visto ese canal que existía y lo que veía era a nuestros hermanos mayores, ¿no? A nuestros padres, ellos hacían su feina, pues, para poder arreglar ese canal y agua iba bastante en sí, ¿eh? Es bastante, ¿no? Entonces esto iba, llegaba hasta la población de nuestro distrito de Akira. Ya, entonces seguramente nuestro hermano Iván, bueno, ha participado en ello y dice, pues, íbamos por ahí y ahora ya no tenemos, pues, lo que nos aclara nuestro hermano Wilber, ¿no? Cosillo Pugio ha sido posicionado por Chalhuahuacho. Pero debe haber algunas razones, debe haber acuerdos para que eso ocurra, ¿no? Así que gracias a ustedes por ir y yo voy a indagar internamente con nuestras autoridades y mañana vamos a estar comentando sobre el tema también. Ya, vamos a estar aclarando porque no vaya a ser que esté cometiendo algún error yo sin saber. Yo creo que para ello hay que documentarnos también, pero es una curiosidad mía nada más. Yo les dije bien claro, ¿no? No tengo ningún documento, nada por el estilo, ni nadie me lo dijo, ¿sabes qué? Hay que reclamar eso, hay que... No. Es una curiosidad mía y a mí se me vino porque agarré esta ley de las comunidades campesinas, ¿no? Donde dice, pues, adiós a la titulación y todo ello, ¿no? De las comunidades. Dentro de ello me acordé de eso. ¿Y qué pasó con ese manante, con ese canal que iba desde Chuajera a Akira? Por ahí fue mi curiosidad, mis estimados hermanos. Gracias, un abrazo para nuestra hermana Dina Alfaro, para nuestros hermanos y hermanas que nos acompañan en tu programa Richari Cotabambas. Con nosotros será hasta el día de mañana para Carincama, Tupananchiscama. Mañana retornamos en el mismo horario, en el mismo dial, a través de vuestra emisora Radio Marcansaya. 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Tupa con Anchis Kama, Oyeje Panalei, Lactamasilei, Pajarina, Tuparuxunchis, Tuta Tota Charangmanta. Tempranito, nos vemos mañana. Claro que sí, muy buenos días, permiso.
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0: y se habría hecho un estudio, una encuesta. ¿Qué tal tu alcalde? ¿Qué te parece? ¿Trabaja o no trabaja? ¿Desapruebas? ¿Te gusta o no te gusta? ¿Qué tal hace o no hace obras? Entonces, al parecer, en esta encuesta la gente ha dicho: no, no, el alcalde no hace nada, o más están en sus cosas que la fiesta o esto o aquello. Entonces, al parecer, eso pasó, ¿no? La desaprobación a la gestión de las autoridades que aparecen en dichos publicaciones. Entonces, son dos distritos, ¿no? De aquí de la provincia, donde sus autoridades aparecían desaprobados. Y de otras provincias también, como Grau, o Progreso, o Vilcabamba, o Curahuasi. Entonces, uno leía las redes sociales. Y a mí me llama poderosamente la atención, ¿no? El que publique escos no sabe nada, no sabe cómo es la autoridad, no ve las obras, es el mejor del lugar, que es el mejor de todos los tiempos, por su capacidad, su liderazgo, por su humildad, entre otras cosas. Yo decía, ¿no? Oiga usted, ¿no? Los que tildan así de el mejor, ¿quiénes son? Algunos decían, no, ah, que seguramente no tal municipio, tal alcalde, no le dio su tajadita a tal encuestador. Como no le dio su tajadita, seguramente por eso sacó tal encuestador. Pero son referenciales, pues, ¿no? De cómo están las autoridades. Y si uno revisa quiénes comentan los nombres, son pues gente que trabaja en dichas entidades, ¿o no? La mayoría. Obviamente que si yo trabajo, digamos, en un determinado municipio y a mi líder, a mi alcalde, digamos, lo están sacando en una publicación, ¿cuál es mi trabajo como trabajador? Tengo que alabarle, pues no, no, que no, que no, esto, aquello, ¿no? Y eso pasa, ¿no? Y por ahí leía también en otros, ¿no? Las respuestas, ¿no? Por otros medios que han sido también robados, ¿no?
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0: Cuentas de
1: Saya.
0: municipios que ahora lo manejan como propios. Lo mismo, ¿no? Respondían con datos como las siguientes, ¿no? ¿A dónde está esa nota? Vamos a ubicar para poder seguir comentando al respecto. Aunque nosotros nos bloquean por aquí y por allá, ¿no? Para no revisar lo que publican. No les gusta, no les gusta pues lo que hablamos. Entonces, como digo, algunas cuentas son que en algún momento fueron cuentas de alguna municipalidad, ¿no? Pero alguien pues no se apropia y lo cambia de nombre y eso continúa, ¿no? Y en esas cuentas pues uno decía, ¿no? Ah, respondía, ¿no? Hechos y no palabras, hechos y palabras, ¿no? Y yo me preguntaba, ¿no? ¿Y quién maneja esa cuenta? En la propia entidad donde su autoridad es desaprobado. O sea, de ahí cogen. A veces curioso son esas cuentas, ¿no? De su autoridad no publican nada. Pero sí publican de otros distritos, ¿no? Pero por ahí responden, ¿no? Así que una pena, ¿no? Que solamente cuando te dan esa oportunidad de trabajar, defiendas, ¿no? Lo indefendible. Una pena. Bueno, 7:13, vamos también con más notas.

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Esta es la hora en Radio Parcansaya. 7:15.

de anotar este hecho que constituye una cláusula abusiva en los casos Cinemark, Cineplanet y Cinepolis. En segundo lugar, tiene que divulgar este caso, y es bueno que lo comunique el Indecopi. El Indecopi, que es la autoridad de consumo, podría tomar cartas en el asunto. En tercer lugar, yo aconsejaría divulgar

0: 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Roberto Sánchez y las carteras Louis Vuitton de Willax, Farfán, Ampaya, Magali y las cadenas de cine que le sacan la vuelta a Indeco. 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
0: 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Hola, soy Marcos Cifuentes. Bienvenidos a La Encerrona, tu mini noticiero mañanero. Hoy es martes 7 de julio de 2026 y los cines siguen rompiendo la ley, siguen prohibiendo que metas tu comida al cine. Yo sé que esto puede parecer un tema menor en el gran contexto de las cosas, pero no lo es. Y no lo es porque, sobre todo, revela una cultura empresarial. Es la demostración casi anecdótica de cómo grandes empresas se agarran de una línea de texto para seguir haciendo lo que les da la gana. Esto nos pasó a nosotros. Pasó el fin de semana en el Cine Planet Centro Cívico. Nuestro reportero Brandon Quevedo se fue a ver la última película de Spielberg, que dura más de 2 horas, y por eso Brandon llegó al cine con una bolsa de Piqueo Snack y sus papitas. ¿Y qué creen que pasó? Pues no lo dejaron entrar al cine con eso. Aquí viene el punto de todo esto, porque mientras Brandon pedía el libro de reclamaciones, preguntó cuál era el problema. Según ha resuelto Indecopi, en el Perú tú puedes entrar al cine con tu comida siempre y cuando sean productos similares a los que se venden en el cine. Y el personal de CinePlanet fue cambiando de respuesta. Primero le dijeron, es que nosotros no vendemos eso. Después le dijeron, es que no es igual. Y luego ya le dijeron, es que no está hecho de maíz. ¿Cuál es la lógica? Que los snacks que venden en CinePlanet están hechos de maíz, entonces el problema eran las papitas. O sea, le dijeron que si sacaba las papitas del snack, eso sí era similar y podía entrar. Les estamos contando este caso porque a nuestro correo mínimo nos llega una denuncia similar una vez al mes. Público que quiere entrar con su comida al cine, pero los empleados de las cadenas deciden con sus propios criterios lo que es similar a lo que ellos venden. Creo que para cualquier persona normal está claro que cuando la norma habla de algo similar, es para evitar lo que no es similar, para evitar que tú llegues al cine con tu ceviche en bolsa, ¿ya? Pero como nosotros no somos expertos,
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0: Al presidente de la Asociación Peruana de Consumidores y Usuarios, ASPEC, Crisólogo Cáceres.
2: No existe una norma específica que ampare el ingreso de alimentos al cine. Lo que existe en el Código del Consumidor es un capítulo dedicado a las cláusulas abusivas, que son aquellas que ponen al proveedor por encima del consumidor de manera desmesurada. Lo ancho para uno, lo angosto para otro. Y el hecho de prohibir el ingreso de alimentos comprados fuera del establecimiento constituye una cláusula abusiva, tal como lo denunció ASPEC en el 2018 en los casos de Cinemark y Cineplanet, y que es un criterio acogido por el Indecopi y que lo ha aplicado en otros casos como Cinépolis.
0: Entonces, ¿quién decide si un producto es similar a lo que vende el cine? ¿El propio cine, el consumidor o Indecopi?
2: No existe una lista específica de qué alimentos deben considerarse equivalentes. Se entiende de que cualquier producto de características similares, un snack embolsado equivale a otro snack embolsado. Un jugo en caja equivale a otro jugo en caja. No importan los ingredientes, no importan los sabores. Sencillamente lo que se busca es la similitud. Cuando Indecopi expidió las mencionadas resoluciones, no se puso en el supuesto de que las entidades como los cines iban a ponerse en el plan de tratar de evadir lo dispuesto por la sala utilizando este tipo de argucias tinterillescas, ¿no?
0: ¿Y qué debe hacer el consumidor cuando el cine incumple esta disposición?
2: En caso los cines le pongan trabas al ingreso de alimentos a los consumidores, el consumidor tiene que pedir inmediatamente el libro de reclamaciones. Es lo primero. Y anotar este hecho que constituye una
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2: en los casos Cinemark, Cineplanet y Cinépolis. En segundo lugar, tiene que divulgar este caso y es bueno que lo comunique al Indecopi. El Indecopi, que es la autoridad de consumo, podría tomar cartas en el asunto. En tercer lugar, yo aconsejaría divulgar el caso en las redes sociales. Es bueno escribir en las redes sociales de instituciones como ASPEC, además del Indecopi. Pero finalmente, el consumidor tiene que tener claro que sin importar el monto involucrado o el mal rato que uno va a pasar, el consumidor tiene que reclamar. Únicamente cuando los consumidores nos acostumbremos a reclamar, motivaremos que este tipo de conductas cambien. Pero si nosotros, por evitarnos problemas o malos ratos, aceptamos que los proveedores continúen haciendo de las suyas, estas prácticas continuarán y continuarán año tras año, por más que el Indecopi emita resoluciones.
0: Yo insisto en que esto va mucho más allá de tu derecho a meter papitas al cine. Esto tiene que ver con cumplir la normativa y tiene que ver con cultura empresarial.
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0: Sobre todo en un contexto en el que las grandes empresas pues están viendo que en su futuro inmediato van a poder hacer lo que les
3: dé. ¡22!
0: Ya volvemos con los titulares de hoy aquí en La Encerrada.
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0: Hola otra vez, bienvenidos de vuelta a La Encerrona, tu mini noticiero mañanero. Hoy es martes 7 de julio de 2026 y estas son las noticias que son virales, o deberían serlo. La primera, alucinante, ampayan a Magali y le sacó la vuelta al Impe. Y la ampayó Farfán, nada menos. Y mire, por si acaso esto no es farándula, esto si se comprueba es corrupción en el INPE. Lo digo porque ya les habíamos avisado que esto se venía y algunos de ustedes salieron a decir que porque estábamos hablando de farándula, pero no. Farándula pura es cuando se hace show de la vida privada de la gente. Esto no es privado, esto es un asunto público y grave. El INPE tiene que dar explicaciones. Este destape llega gracias al canal de YouTube de Jefferson Farfán. Y como ustedes seguro sabrán, la señora Magali Medina fue condenada a 138 jornadas de servicio comunitario por violar la intimidad del exfutbolista. Y hace unas semanas, Farfán había denunciado que tenía información de que la señora no estaba cumpliendo ese servicio. Pero la conductora respondió que existía una planilla de control firmada por ella en cada visita a la parroquia donde le correspondía hacer su servicio, la parroquia Nuestra Señora de Loreto en Surco. Una planilla de control validada por el INPE. Entonces Farfán decidió comprobarlo y puso a un equipo privado suyo a vigilar la puerta de la parroquia durante 8 días en abril. Según estas imágenes, Magali solo apareció uno de esos días y permaneció apenas 6 minutos. Los otros 7 días, afirman, nunca llegó. Sin embargo, en la planilla oficial del INPE figura que asistió los 8 días entre las 8:30 de la mañana y las 6:30 de la tarde, o sea, supuestamente estuvo 8 días, 8 horas cada día, pero solo hay registro de 6 minutos. Al margen de la ironía de ver ampayada a Magali, aquí se necesita una explicación del INPE ya, porque queda claro que no debe ser el único caso en el que estos famosos servicios comunitarios son solo saludos a la bandera. La señora fue condenada, por si acá, a esos 138 días para evitar una condena de cárcel efectiva de 2 años y 8 meses.
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0: la
1: vaya.
0: Pena de cárcel se vuelve efectiva y además se te agrega el delito de
5: 7 de la mañana,
0: a la
5: 25 minutos.
0: Ojo en este caso, y ojo a los contactos políticos de la señora Medina. La segunda, Julio Velarde se queda 5 años más, primer logro de la pacificación nacional de la ingeniera Fujimori. Esto lo anunciaron ambos, Keiko y Velarde, en una conferencia de prensa realizada en las instalaciones del BCR, a donde llegó de visita ella. Según los dos contaron, fue Fujimori quien le pidió permanecer en el cargo y Velarde aceptó con el mayor gusto. Velarde tiene 74 años, sigue siendo una buena noticia, al margen de que al pobre señor no lo dejamos descansar. Keiko ayer también fue visitada por el embajador de China en el Perú, Song Yang, que le llevó los saludos de Xi Jinping. Lo que es bien raro todavía es que Trump no la haya saludado. El embajador gringo, sí, por supuesto, el primero de todos en hacerlo. Algunas oficinas oficiales del Estado norteamericano también lo han hecho, pero Trump en persona, él que es tan personalista, pues hasta ahora no. Seguro está muy ocupado con el Mundial, en el que, por cierto, ayer fue eliminado Estados Unidos. Por cierto, ayer también se inició oficialmente la transferencia. Durante la tarde, el equipo fujimorista, liderado por Marco Vinelli, se reunió con el premier de Balcázar, Luis Arroyo, y su equipo para iniciar este procedimiento. La tercera, faltan 3 semanas nomás y los ministros de Balcázar siguen en problemas. Es francamente alucinante que falten 21 días para el cambio de mando y ayer haya juramentado un nuevo ministro de Educación, además nada menos que un congresista de los actuales, de los que se están yendo, Jorge Martí Corena, que entró por Perú Libre y ahora es del ex partido Alianza para el Progreso. Esos antecedentes nomás son de terror, pero además el tipo es odontólogo, nada que ver con educación, y juramentó en el Día del Maestro además. Sin embargo, parece que Balcázar lo ha puesto allí porque este Martí Corena se quiere comprar el pleito de sacar al actual jefe de la SUNEDU, que es el lío en el que se ha metido Balcázar
1: y
0: que
1: ha generado que tenga
0: que cambiar de ministro a estas alturas. Mientras tanto, resulta que su ministro de Trabajo falsificó su certificado de trabajo. Así lo reveló la periodista Juana Avellaneda de Cuarto Poder. El dominical descubrió que Freddy Solano González, mucho gusto, fue acusado de entregar un certificado falsificado cuando postuló para ser jefe de la SUNAFIL, la Superintendencia de Fiscalización Laboral. Hizo esto obviamente para inflar su experiencia profesional, diciendo que había sido el jefe legal de una empresa de courier. Pero el propio gerente de la empresa de courier desmintió que esa sea su firma, ni su hoja membretada. Hasta el nombre de la empresa estaba mal, o sea, también es un ministro elegido por Balcázar, yo no sé qué esperábamos. La cuarta, Balcázar gastó 1 millón de soles en viajes a Lambayeque, aunque no lo crean. Más de 1 millón de fondos de palacio gastados en 19 viajes internos que ha hecho este presidente transitorio, 11 de ellos a su tierra lambayecana. Esto lo determinó un reportaje de Alonso Dávila de Cuarto Poder. ¿Pero por qué tanta plata? Bueno, porque al señor le gusta viajar en helicóptero. Entonces hubo que movilizar helicópteros, que no hay tantos, desde Piura, por ejemplo, o incluso desde el Braem. El dinero también incluye viajes cancelados, por ejemplo, una visita frustrada a Leimebamba o una ceremonia cancelada en la Catedral de Chiclayo. Pese a que ya había una comitiva de seguridad desplegada en la zona, pero igual hubo que pagar gastos de hospedaje, alimentación, antes de que el presidente ordenara que se repliegue el personal de seguridad. Derroche por las puras, la Contraloría ya está viendo el caso. La quinta, Ollanta y Nadine salvados por ley procrimen. Han archivado el caso del gasoducto sur peruano, una de las tantas denuncias de corrupción de Odebrecht que en este caso en particular era bien endeble. El Poder Judicial
1: archivó un delito
0: de asociación ilícita. Es decir, la Fiscalía solo podrá continuar el proceso por el delito que queda, que es colusión, que es el lado más débil de la pita. ¿Y por qué se ha archivado lo de asociación ilícita? Porque ese delito es uno de los tantos que fue manoseado y rebajado por el Congreso que se va. En este caso, específicamente, se aplicó la ley 32.10.8. Ha pedido, por si acá, del exministro de Economía, Luis Miguel Castilla, uno de los tantos acusados. Esa ley bajaba la valla de que es una organización criminal. Exigía que el delito cometido tuviera una pena mayor a 6 años. Esa es la modificación. Pero como colusión agravada tiene pena mínima exactamente de 6 años, pues cumple y ya fue todo. Con esto, a Ollanta Humala solo le queda la condena por aportes de campaña, que es un caso idéntico y hasta más suave que el caso Cócteles. Pero a pesar de ser un caso tal cual el mismo, él está condenado y ella, pues, mucho más que libre. Y la última, más fake news de Willax, las carteras
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0: En base a una foto tomada en el Jockey Plaza
3: y
0: en
3: 30.
0: La que se ve a dos señoritas y a Roberto Sánchez llevando a una niña, Willax afirma que Roberto Sánchez y su familia están comprando carteras Louis Vuitton y unas carteras que cuestan $3,000 cada una.
6: Una de las acompañantes, debe ser una de sus hijas, no se resistió, pues, y se tuvo que poner la cartera Louis Vuitton que ahí estamos señalando.
0: El problema es que las hijas de Roberto Sánchez, como todo el mundo sabe, tienen 9 y 3 años. Las señoritas que salen allí, una de las cuales tiene la cartera, pues, obviamente parecen tener un poquito más, ¿no? No son sus hijas. El propio Sánchez salió en Twitter a decir que la foto se le tomó en la cola de un puesto de postres y que no tiene idea de quiénes son las dos señoritas que estaban haciendo la cola delante de él, una de las cuales tiene la cartera, y con eso Willax ya concluyó que el señor se estaba comprando. ¿De dónde salía esa plata para comprarse esas carteras?
6: Este es el proletario Roberto Sánchez. Este es el que iba a defender al pueblo olvidado.
0: Y miren, Roberto Sánchez se merece todo lo que le pase, ¿ya? Pero guste o no, lo dijeron los votos, es el principal líder de la oposición. Y es muy peligroso, y lo hemos visto en los años 90, que los medios oficialistas empiecen con campañas mentirosas, de desprestigio, con falsedades sobre los opositores al régimen. Un régimen que tiene sometidos a los medios. Cuidado con lo que se viene. Estos fueron los titulares de hoy. Ya volvemos con consejos financieros aquí en La Encerrona con Marcos y Fuentes.
4: ¿Sabías que el casi 90%

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6: 7:32.
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8: 7:33.
9: Diego Macera, miembro del directorio del Banco Central de Reserva del Perú, consideró que la permanencia de Julio Velarde al frente del BCR fortalece la confianza de los inversionistas y asegura la misión principal del banco, que es preservar el valor de la moneda.
10: La Junta Nacional de Justicia programó para el 14 de julio la evaluación de Carlos Loyola, quien quedó como único postulante en el proceso de selección del nuevo jefe de la OMPE al ser reincorporado al concurso.
9: El Poder Judicial dictó 9 meses de prisión preventiva para un ciudadano venezolano de 26 años y 4 meses de internamiento preventivo para 2 adolescentes de 16 y 17 años, investigados por el atentado con explosivos ocurrido el 25 de junio en la urbanización El Golf de Trujillo.
10: El Poder Judicial condenó a 35 años de pena privativa de la libertad efectiva a Jim Solsol Ríos por violación sexual en agravio de una menor de edad, según informó Marca la Corte Superior Saya. De Justicia de Amazonas.
9: China enfrenta varios desastres naturales en distintas regiones que dejan 11 muertos por tormentas y tornados en Hubei, 4 fallecidos por el tifón Maizak en Guangxi y 5 muertos tras un deslizamiento de tierra en Gansu, además de decenas de afectados.
10: España avanzó a cuartos de final de la Copa del Mundo, venció por 1-0 a Portugal. Bélgica aseguró su clasificación al golear por 4-1 a Estados Unidos.
9: RPP te recuerda, circular produciendo ruidos que superen los límites máximos permisibles es una infracción muy grave, sancionada con 660 soles de multa.
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12: A esta hora Jauja registra 6 grados y al mediodía se prevé una temperatura de 15. Huánuco reporta 15 grados y en la tarde se prevé que la temperatura sea de 23. Además, Piura reporta 22 grados y al mediodía se pronostica una radiación de 11, considerada extremadamente alta. Se prevé un cielo parcialmente nublado.
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8: 7:36.
18: 7:38.

0: 7:37 de la mañana. Con esa hermosa música, nos dirigimos al Cusco con Jonathan Carlos. Hoy Machu Picchu celebra su aniversario número 19 como maravilla del mundo moderno. Si alguna vez usted quiere viajar a algún lado, vaya a Machu Picchu si no lo ha hecho, porque es una experiencia inolvidable, indescriptible. ¿Sí o no, Jonathan?
1: Sí, es bonito, es relajante, es conectar con la naturaleza, es tener la oportunidad también de visitar lugares hermosos. Jonathan Carlos está en directo. Hola, Jonathan, buenos días.
2: Gracias, Joana, Carlos, ¿cómo están? Buenos días desde Machu Picchu, ciudad donde se encuentra una de las maravillas del mundo moderno. Está RPP y, por supuesto, también a punto de celebrar 19 años de la designación de Machu Picchu como maravilla del mundo moderno. Hay 12 grados de temperatura a esta hora de la mañana, se siente un poquito el frío, no ha salido el sol todavía, pero tenemos el entusiasmo de todos nuestros amigos visitantes que van llegando a Machu Picchu con el fin ya de llegar hasta la Llacta Inca. Uno de esos visitantes con quien nos hemos encontrado y con coincidencias de la vida es Carlos Eduardo Sánchez, quien ha venido con 8 integrantes de su familia. Él es de nacionalidad colombiana, está con una bandera de su país ahí en las espaldas, muy orgulloso porque hoy su selección también juega eliminatoria por el Mundial, así que él de paso va alentando a su selección. Carlos, ¿cómo está? Buenos días, bienvenido a Machu Picchu.
3: Muy buenos días a todos, muchas gracias, la verdad que muy grato, muy contentos con toda mi familia conociendo hoy Machu Picchu y sobre todo la tierra peruana que nos ha parecido una tierra muy hermosa, muy bonita, su gente muy querida, las comidas deliciosas y la verdad que la estamos pasando muy chévere.
2: Sabía que hoy, un día como hoy, se recuerda la designación de Machu Picchu como maravilla del mundo.
3: Ayer en el hotel nos manifestaron de la
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3: Y claro, nos unimos como a esa intención como latinoamericanos. Queremos mucho todas estas tierras, todas estas conexiones que tenemos.
2: Va a ser un día especial entonces, la visita y el día también.
3: Para nosotros muy especial porque tenemos a la Selección Colombia también hoy en su partido, pues clave con Suiza, estamos alentándola con toda la fuerza y todas las ganas. Y hoy desde Perú, Colombia, todos juntos por todos los países, claro que sí.
2: ¿Cuál es su score para hoy? A ver, rapidito.
3: Hoy ganamos 3-0.
2: ¿3-0? ¡Wow! Ya, mucha confianza entonces con Colombia. Muchas gracias. Le agradezco a nuestro hermano colombiano y así también a nuestros hermanos que están ya listos, prestos para conocer la maravilla, pero también para vivir las actividades que se tienen el día de hoy. La misa de honras que se va a realizar en breve a partir de las 8 de la mañana. A las 10 de la mañana se tiene la sesión solemne en el auditorio de Machu Picchu, compañeros, y a las 11 estará iniciando el desfile cívico en la Plaza Manco Cápac, plaza principal del distrito de Machu Picchu. Directo en directo, RPP.
0: Muy bien, Jonathan Carlos, gracias y te envidiamos porque estás en esa maravilla que es Machu Picchu. Bueno, señores, 7:40 de la mañana, tenemos información urgente desde Colombia porque el presidente electo, Abelardo de la Espriella, ha posteado lo siguiente: acabo de dar instrucciones al señor vicepresidente electo de la República para que suspenda de manera inmediata el proceso de empalme, bueno, es el proceso de transferencia para que la gente lo entienda mejor, con el gobierno corrupto que termina su periodo.
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1: 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Y garantizar una transición seria, transparente y al servicio de los colombianos. Nunca legitimar el desastre ni el desconocimiento del orden constitucional.
0: Claro, bueno, es habitual, saben ustedes.
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0: Siempre dable que luego de la elección presidencial, luego de la proclamación, se inicie un proceso de transferencia, ¿cierto?, entre el gobierno saliente, transferencia de gestión entre el gobierno que sale y el gobierno que va a ingresar. Es lo que está pasando en el Perú, por ejemplo, ¿cierto? Aquí se transfiere información acerca de la gestión gubernamental, en los ministerios, en diversos organismos del Estado. Y en este mensaje, como repetimos, de la Espriella afirma que ha ordenado a su vicepresidente electo que se suspenda este proceso de transferencia. Así que esa es la situación entonces que se ha presentado en territorio colombiano. Para Espriella, de la Espriella, el gobierno que sale es corrupto y pretende destruir a su país, a Colombia.
1: 7:42, dejamos esos temas internacionales, volvemos al plano local en directo en Caraballo. Jacqueline Mesa, adelante.
6: Gracias, Giovanna Carlos. Directo en directo, Freddy Espinosa Tena, el conductor de la empresa de transporte Translima, perdió la vida luego que desconocidos lo acribillaran dentro de su unidad a la altura de la intersección de la avenida Chimpuocyo con Túpac Amaru, en el distrito limeño de Caraballo. Este hombre de 56 años de edad resultó gravemente herido tras ser atacado a balazos y fue trasladado en su momento hasta el hospital de emergencia del Hospital Nacional Sergio Bernales, ubicado en el distrito de Comas. Su estado era bastante crítico tras recibir varios impactos de bala y ya a esta hora de la mañana sus familiares han confirmado que ha perdido la vida, que luchó por su vida en cuidados intensivos, sin embargo, sus familiares han confirmado ya su fallecimiento. La policía hasta el momento ha intervenido a dos sospechosos que permanecen en la comisaría de esta jurisdicción. Ya la policía viene trabajando en este caso, sin embargo, sus compañeros de trabajo manifestaron a RPP que el conductor
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6: era padre de familia y venía también siendo víctima, como todos los conductores de esta empresa, de extorsión. Directo en directo, RPP.
1: Muchas gracias, Jacqueline Mesa. Una lástima, seguimos este caso desde la madrugada con justamente los reportes de otros conductores que prácticamente habían normalizado el hecho de pago de extorsiones, pero ahora conocer que ha fallecido otro transportista más realmente da muchísima pena.
0: Tenemos ahora un enlace en vivo con Amanda Lucci, colaboradora de RPP Venezuela, para ver cómo está la situación de ese país. Amanda, ¿cómo estás? Muy buenos días. Acá son las 7:43 de la mañana en Lima.
7: Buenos días, Carlos, Joana, les saluda Amanda Lucci, directo y directo desde Caracas, Venezuela. Me encuentro en el municipio de Chacao, gusto saludarlos. Aquí son aproximadamente las 8:44 y bueno, y tras un recorrido que hicimos por la ciudad capital, tenemos información de última hora.
0: Amanda, en primer lugar, sabemos que la zona conocida como Sabana Grande está bajo alerta, ¿cierto? Uh-huh. ¿Cuál es el motivo de
4: a
0: esta
4: levantarse
0: decisión? ¿Cuál
4: es la situación? 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
7: Bueno, efectivamente,
1: 7:45
7: de este fatídico desastre que embargó y enlutó toda nuestra nación. Todavía hay edificaciones que están pasando por un momento delicado de evaluación y ayer, en las últimas horas, ayer se desprendió, como lo vamos a poder ver en las imágenes que tiene ya nuestro equipo de producción, se desprendió toda la parte de una losa de un edificio de 4 pisos cayendo en el bulevar mientras se hacía todo lo que es el operativo de inspección. Este operativo estaba a cargo de Protección Civil, Bomberos de Caracas y nuestros estudiantes de la Universidad Central de Venezuela. Ese desprendimiento, gracias a Dios, no hubo heridos, no hubo fallecidos ni tampoco lesionados, pero de alguna u otra forma cierran este importante bulevar que es donde recorre e inicia lo que sería la parte económica del municipio Libertador. Lo cierran para poder brindarle a todos los peatones que por allí pasan, a todas las personas y pequeños comerciantes y medianos comerciantes que quieren o intentan reiniciar su vida, darle la seguridad específica que requieren. Porque todavía las autoridades no se dan abasto para poder evaluar todos los edificios que tienen secuelas de ese doble terremoto que sucedió el 24 de junio.
1: Amanda, rápidamente, las cifras, lamentablemente, de fallecidos, de heridos, ¿cómo se mantiene actualizada?
7: Bueno, el Gobierno Nacional aproximadamente ayer a las 3:30 de la tarde nos dio un balance de 3.535 víctimas fatales y 16.700 personas que están heridas y rescatadas. Tenemos 6.462. El día de ayer tuve la oportunidad de pasar por uno de los campamentos transitorios, recordando que estas personas que fueron damnificadas estaban ocupando espacios en la calle y ya están siendo reubicadas en los que son gimnasios verticales y colegios para brindarle la seguridad que requieren y que la ayuda les llegue, porque estaba llegando a amigos de lo ajeno y se estaba desviando también el tema de la ayuda y la distribución, haciéndose pasar por damnificados, y al final lo que querían era lucrarse para poder revender los productos. Entonces el Estado tomó esta decisión.
0: Muy bien. Amanda Lucci, colaboradora de RPP en Venezuela, gracias por esa información. Estamos contigo en contacto en cualquier momento. Buenos días.
7: Gracias a ustedes. Buenos
0: días. Bueno, para finalizar, un comunicado de Cancillería. Tres adultos mayores fueron evacuados de la zona más afectada por los dos terremotos en Venezuela. Los connacionales llegaron al Perú esta madrugada y durante su paso por Bogotá recibieron asistencia además de funcionarios consulares peruanos. A su llegada a Lima, fueron atendidos por personal de Cancillería y del Ministerio de la Mujer y Poblaciones Vulnerables, entidad que alojó a uno de ellos. Sus familiares viven en el interior del país.
1: Bueno, fotografías de ellos sonriendo con la bandera, con el escudo también, y de retorno a casa. 7:46, volvemos en breve con más. Ya está listo Jesús el Tanque Arias con toda la información deportiva.
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5: Un día como hoy, 7 de julio.
13: 7 de la mañana, 50 minutos.
5: 74. Nace en Lima el poeta José María Eguren, autor de delicada poesía simbolista y uno de los referentes más importantes de la poesía peruana. 1930. Muere en Inglaterra el célebre autor de novelas detectivescas Arthur Conan Doyle, creador del igualmente célebre personaje Sherlock Holmes. 1932. Se produce una insurrección aprista en Trujillo, en la que mueren varios oficiales del ejército peruano y es cruentamente derrotada por fuerzas del gobierno de Luis Sánchez Cerro. 7 de julio. Un día como hoy.
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0: 7:53, RPP es la radio del Mundial 2026 y acá está el mundialista Jesús el Tanque Arias con toda la información. Se fue Portugal, se fueron los anfitriones, mi querido Jesús, ¿cómo estás?
1: ¿Qué tal, Carlos, Joana? ¿Cómo le va?
2: ¿Cómo estás, Tanque? Buenos tal? Días.
1: ¿Cómo están? Buenos días para todos. Y sí, en el Mundial se fueron ya México, se había ido antes Canadá, goleado por Marruecos. Se fue México derrotado por Inglaterra y ayer se fue Estados Unidos derrotado por la selección de Bélgica. Pero quien acaparó la atención del mundo fútbol es Cristiano Ronaldo, porque CR7, Cristiano Ronaldo, el astro portugués, se despidió del Mundial. Más bien, lo despidieron del Mundial, así como había sido el domingo Neymar, que Haaland y Noruega le dijeron vaya para la casa. Ahora a Cristiano Ronaldo lo despidió la selección de España y Mikel Merino, que anotó el gol que le dio la victoria a España sobre Portugal en un partido en el que todo hacía indicar o todo apuntaba, como se venía dando, que se irían al alargue. Bueno, no hubo alargue, Mikel Merino marcó el tanto a los 91 minutos, o sea, en tiempo de descuento. Marcó
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1: Cristiano
3: compañía
1: Ronaldo
3: por donde
1: en su
3: vaya.
1: Sexto mundial. Ya había declarado previamente Cristiano Ronaldo, y lo escuchamos aquí, que era su última Copa del Mundo, su último baile. Y bueno, Cristiano Ronaldo lamentablemente se despide de los mundiales. El único ser humano capaz de marcar en 6 mundiales consecutivos. Cristiano Ronaldo con Portugal ganó la Euro 2016 y ahora se despide del Mundial tras estar presente en 6 ediciones. Esto dijo la figura, esto dijo CR7.
4: Bueno, normal, triste por salir así del Mundial, pero como ha dicho ayer en la conferencia de prensa, ha dado todo, pues ha dado mi mejor y salgo de conciencia tranquila. No, este es el fútbol, esta es la vida de un futbolista, a veces se gana, a veces se pierde y hay que seguir. La verdad que fue mi último Mundial, sí, pero lo demás, tendré tiempo para pensar, estar con mi familia, no decidir las cosas de cabeza caliente y seguir la vida.
1: Y en su momento, a su turno, ¿no? Cristiano Ronaldo, cuando le dijeron lo del Mundial y todo, dijo, antes de Cristiano Ronaldo, Portugal no había ganado nada, sí. ¿No? Pero es verdad, o sea, es tan frío, pero es verdad. Suena, puede sonar para muchos, ay, que eso, no, pero es verdad. Es
2: suena
1: verdad. Hay
2: un sí, antes a confeti, pero es cierto.
1: No sé si tan confeti, pero... No,
2: yo sí lo sentí así, pero sí, pues es la realidad.
1: Sí, pero es verdad, o sea, hay un antes y un después de Cristiano Ronaldo en Portugal, claramente, ¿no? Más allá de que ha tenido figuras de excepción como Eusebio en su momento, que bueno, lo vio brillar Carlos Villarreal, y también en su momento Lucho Figo, ¿no? Pero, digamos, después, el que ha marcado mucho más como mejor futbolista del mundo elegido en algunas ocasiones y tal, es Cristiano Ronaldo, y el que ha ganado con la Euro con Portugal es Cristiano Ronaldo.
0: Puede sonar pretencioso, pero es cierto.
1: Es cierto,
0: es de verdad.
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1: Yo solamente de acá, no, o sea, yo solamente debate para arriba, más o menos así, pero es verdad, o sea, no podemos tampoco tapar el sol con un dedo, como dicen. Pero en el caso de Cristiano Ronaldo, se despidió, España avanza, Estados Unidos también fue goleado por Bélgica. Los Estados Unidos fue una despedida, pero no, con más pena que gloria. 4-1 le ganó Bélgica a Estados Unidos, lo goleó y lo despidió del Mundial. Llaves confirmadas para cuartos de final hasta aquí. Francia ante Marruecos el jueves 9 de julio, o sea, ahorita, un par de días. España-Bélgica juegan el viernes, está bueno ese cruce de España-Bélgica. Lukaku, entrando hace sus goles, ¿eh?
0: Sí.
1: Atención a Romelu Lukaku. ¿Qué te parece de Romelu Lukaku?
0: Delantero de gran potencia.
1: Fuerte, ¿sí o no?
0: Fuerte.
1: O sea, a pesar de que
0: anda choca con él.
1: Mucha gente dice que está medio subido de peso, pero no, Lukaku va para adelante y hace sus goles.
0: Es otro tanque.
1: Digamos. Y el sábado 11 de julio, confirmado también, Noruega ante Inglaterra. Está bueno ese partido. Haaland contra Kane. Noruega contra Inglaterra, a ver quién avanza. Partidos de hoy en el Mundial. 11 de la mañana.
5: 7 de la mañana, 58 minutos.
1: Para todos ustedes en RPP, Argentina-Egipto. Desde las 10:45 de la mañana estaremos en los relatos de ese partido.
2: Ah,
1: Argentina y Egipto. el equipo de Mohamed Salah quiere hacerle frente a la selección campeona del mundo. Creemos. Espera, pero ¿no tienes la música?
2: No, música, no hay,
1: hay que
2: música.
1: Ver si tiene música.
0: Música de Egipto, por favor.
2: Tiene música de Egipto.
0: Querido, Joana había
3: preparado.
2: Hemos preparado los
1: cree,
2: tres.
1: Ella considera que Egipto le puede hacer frente y claro, le puede hacer el
0: puede
1: pare
0: hacer
1: a Argentina.
0: Frente, le puede hacer,
2: ya habíamos dicho, ya.
0: Si Argentina juega como jugó contra Cabo Verde, Egipto le puede hacer el pare.
1: Bueno, Villarreal está contundente con
0: Argentina. No, es que le da la
2: su pronósticos.
0: No la tiene,
2: creo. No le tiene. Sigamos.
1: Roldaniño.
2: Sigamos, avanza el reloj.
1: Para mí que tú lo has escrito y le has dicho, no pongas la música.
2: No, porque
1: yo
2: había preparado, yo así, todos los pasitos. Los pasitos eran así, moviendo cabeza, manos, hacia adelante, hacia atrás.
1: Ah, ok.
2: Claro. Me dejaron sola, como siempre, en la actuación, pero no importa. Yo confiaba en ustedes.
1: Ese sticker está listo. Eso, a las 11 de la mañana, Argentina-Egipto.
0: Sí, sí, ya está ahí.
1: 3 de la tarde, Suiza ante Colombia. Suiza ante Colombia en Vancouver.
0: ¿Quiere que yo baile? Pero ese no es de Egipto.
1: O sea, ese es de Colombia.
0: Colombia, pues.
1: Colombia contra Suiza.
0: Ay, ay, ay. Se adelantó.
1: 3 de la tarde,
0: se adelantó,
1: señor.
0: Se adelantó,
1: ¿qué pasa?
0: No, se adelantó.
1: Y todos, también. Bueno, no los voy a incluir, pero yo, sí. Colombia. Vamos con Colombia.
0: Sí.
2: Enfoquen.
1: Nada, claro.
0: De nuevo, pues,
1: no, ya está, ya te tengo el sticker ya.
0: No te han enfocado, ese problema.
1: Bueno, ese es el problema, les he dicho ya.
0: Pero tú arreglas todo. ¿Tú
1: así eres? Como se fueron Neymar y Cristiano Ronaldo, aquí hay varios que tienen que ir.
2: Uy,
1: bien.
0: Sí,
1: ya.
0: Otro se resiente.
1: Ya estuvo, tía. Estuvieron
2: tranquilidad, tranquilidad.
1: Bueno, nos despedimos. 10:45, Argentina-Egipto, 11 de la mañana arranca el partido. 3 de la tarde, Suiza-Colombia, por RPP. Cada vez quedan menos partidos, así que aprovechen el Mundial.
2: Muy perfecto. Bien, gracias a Jesús el Tanque Arias.
0: A Lukaku de RPP.
2: 7:59.
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0: de lo que se está pagando. Y encima se establece una penalidad que si no cumplen, FAME, ya se emitió una carta fianza. ¿De parte de quién? ¿Del Banco de la Nación? ¿De plata de quién? ¡De FAME! Es decir, si IWI no cumple, FAME va a tener que pagarla al Ministerio del Interior. Por Dios, esto es simplemente inaceptable. Esto es algo que no tiene... ¿Cuál es la explicación que pueda haber? Primero, para la desesperación, estamos a semanas, faltan 3 semanas para que cambie el gobierno. La señora Fujimori está anunciando un plan integral para enfrentar la crisis de inseguridad, un shock, establecer el orden, medidas severísimas, y hay carteles por todos lados. ¿Por qué la desesperación? ¿Por qué el pago adelantado? ¿Por qué un proveedor que había sido desechado? ¿Por qué utilizar a FAME como intermediario? La única respuesta que a uno se le ocurre es que hay algo oscuro en todo esto, pues, para variar en las adquisiciones del Estado. Para variar. Es decir, para variar, no se está tomando la decisión en función de una estrategia integral, sino del negocio de alguien. Porque acá alguien se está comiendo una comisión, ¿no?, ilegal. Y el pago adelantado es lo que explica. Es decir, exitosa. Si pagas el adelanto, el proveedor te va a decir: ¿cómo te voy a pagar la comisión ilegal que me estás cobrando? No me alcanza. Entonces te pago todo y de ahí me das la comisión ilegal. O sea, de esto, que yo no sé cómo definir, de esto tenemos que salirnos. Esto se tiene que terminar. Esto se tiene que terminar. Y vamos a ver si Keiko Fujimori está dispuesta a comprarse este pleito. Es decir, no estamos hablando acá, y con esto termino, no solo de la tremenda crisis de seguridad que nos agobia. Estamos hablando de la corrupción que está haciendo un daño inmenso en el Perú. Inmenso. Y que en este caso está dañando el derecho a la seguridad de los peruanos. Soy Nicolás Lúcar. Estamos en Exitosa, la voz de los que no tienen voz. 95.5 en la FM en Lima, Canal 34, en Movistar 6.1 en la televisión digital terrestre. Estamos en Exitosa Noticias, es nuestro canal en YouTube. 24 horas al día tienen toda la información. Y estamos en Caraballo con Yajaira Pacheco en estos momentos. Adelante, Yajaira, por favor.
1: Hola, Nicolás, buenos días. Estudios no tan buenos aquí en Lima Norte, exactamente en el distrito de Caraballo, porque se acaba de confirmar hace algunos minutos el fallecimiento de Freddy Espinosa, de 56 años y padre de 5 hijos, además un conductor de la empresa de transportes Translima, que la noche de ayer, cerca de las 9, fue asesinado básicamente por sicarios, quienes lo interceptaron exactamente.
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Nos conectamos 8:10 de la mañana, 8:10 de la mañana. Bien, el día de hoy, justamente martes 7 de julio del 2026, martes 7 de julio del 2026. Ya estamos saliendo al aire en vivo y en directo, así es, bien, a través de Radio Chalhuahuacho, Reo TV Marcansaya y por supuesto de desde Coyurqui también nos están sintonizando, así es bien, nuestros hermanos, con también la programación de Radio Guaira. Así es, muchos saludos a todos ustedes, a toda la provincia de Cotabambas. Nos conectamos, compartimos la transmisión. Recuerden que estamos en vivo y en directo también por las redes sociales. Así es bien, y podemos estar en contacto de esa manera. Estamos en vivo en YouTube, en TikTok, a través de SRM Noticias y todas las plataformas antes mencionadas. Así es. 8:11 de la mañana, 8:11 de la mañana. Vamos a continuar nosotros, por supuesto, con más información. No sin antes también, por supuesto, saludar a todos los que se vienen conectando a través de todas las plataformas. Hoy vamos a tener un programa muy recargado, de hecho. También reconociendo nuestra maravilla, nuestra región hermosa de Apurímac, así es, teniendo su cultura, viendo también su música, así es, bien, en lo que justamente pues destaca siempre. Bien, entonces nosotros al respecto vamos a estar conversando también en vivo y en directo con ustedes.

0: Bien, continuamos, así es, continuamos con más información, 8:12 de la mañana. Y de esta manera vamos a iniciar nosotros también la programación rápidamente, así es, bien dando pase, por supuesto, en la primera hora, espacios a denuncias públicas, comunicados, información que ustedes quieran dar a toda la población. Estamos abarcando toda la provincia de Cotabambas y, por supuesto, a través de las redes sociales, aún más. Síganse conectando, compartan la transmisión también para poder estar conectados, porque hoy vamos a estar tocando diferentes temas. Así es, vamos inmediatamente con ampliación, también por supuesto, bien, ampliación de noticias, así es, para ustedes.
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0: Así es, continuamos, 8:14 de la mañana, 8:14 de la mañana. Y vamos a recibir, por supuesto, también llamadas telefónicas. Hoy vamos a estar tocando dos puntos importantes acerca del mantenimiento, estas dos bicapas que se han caído prácticamente. Ya lo hemos explicado en dos programas cuál ha sido la situación real. Sin embargo, ayer ha habido otro panorama en la parte alta, ¿no? Vamos a dar pase también, por supuesto, a más llamadas telefónicas de toda la provincia de Cotabambas. Muy buenos días, ¿con quién tenemos el gusto?
1: Buenos días, con el ingeniero Brandon Roque, del área de seguridad de la obra de movimiento básico de Azacasi y Casacancha.
0: Bien, coméntenos, ingeniero, muy buenos días, adelante, bienvenido a SRM Noticias, le saluda la licenciada Cindy Roque.
1: Buenos días, licenciada. Bueno, el motivo de mi llamada era precisamente para poder anunciar a la población que se está teniendo trabajos de excavación en la vía de Casacancha hacia Pajuta, justamente en la salida de

0: Casacancha, de la carretera que va hacia Pamputa. Entonces, la recomendación es para los conductores que utilizan esta vía que puedan tomar sus precauciones. Vamos a estar trabajando en esta vía, abriendo zanjas para desagüe, hasta el 20 de este mes, más o menos. Entonces, para todos los conductores que vienen de Coyurqui, de toda esa zona de arriba, de Pamputa y todo ese lado, que puedan tomar sus precauciones, ya que la vía se está cerrando a partir de las 7 de la mañana hasta el mediodía. Y de igual forma, por la tarde va a estar abierto de 12 a 1 y por la tarde se cierra nuevamente de 1 a 4 de la tarde. Entonces, los conductores que puedan tomar precaución referente a esta situación que estamos teniendo, ¿no?, de la obra.
1: ¿Desde cuándo ha iniciado, ingeniero, por favor? ¿Y hasta cuándo, una vez más, hay que resaltarlo?
0: Ya, sí, está bien. Esta obra, la excavación de zanjas ha comenzado el día sábado, ya, y va a ser hasta el sábado 20 de este mes, hasta el 20 de julio de este mes.
1: Hasta el 20 de julio, prácticamente. Bien, ¿los días feriados cómo se van a hacer?
0: Los días feriados ya no va a haber excavaciones, solo es hasta el 20.
1: Bien, entonces, de lunes a viernes sería esta recomendación para todos los conductores.
0: Sí, de lunes a sábado. Los trabajos se están realizando de lunes a sábado.
1: Bien, de lunes a sábado, entonces, queda claro para todo el público, se están realizando, entonces, trabajos, así es, trabajos. Nuevamente, la vía hay que resaltar, ingeniero, por favor.
0: La vía que va desde Casacancha hacia Pamputa.
1: Casacancha a Pamputa. Bien.
0: Sí.
1: Entonces, recomendados todos los conductores que están yendo en esa vía, el horario desde las 7 de la mañana hasta el mediodía y en horas de la tarde. Así es bien, entonces hay que tomar las precauciones. Ingeniero Brandon, muchas gracias por darnos este alcance. Es importante para también que nuestros conductores, ¿no?, y todas las personas que están usando esta vía, pues puedan prever. Así es bien. ¿Algo más que agregar, ingeniero?
0: Sí, de igual forma quería también que los conductores puedan tener cuidado al momento de transitar en toda esta vía que baja desde Casacancha hasta Sacasi, ya que hay buzones abiertos en la vía, que obviamente están señalizados, pero que de todas formas los conductores no manejen a altas velocidades por esta zona, siempre con precaución. También aquí en la misma comunidad de Sacasi se está comenzando a abrir zanjas, o mejor dicho, buzones en la vía que va hacia Tambobamba, ¿no? Solamente en la salida, no es toda la vía. Entonces, estas zanjas, buzones, se están señalizando, pero de todas formas, por favor, que los conductores tengan precaución al transitar por esta vía.
1: Así es. Bien, ingeniero, muchas gracias por este anuncio también. Es importante para la ciudadanía, para que también tome sus precauciones. Muchas gracias. Estamos en contacto.
0: De igual forma, muchas gracias a ustedes y a toda su emisora.
1: A usted, muchas gracias. Continuamos entonces. Bien, ahí teníamos al ingeniero Brandon, nos informa que se está realizando un mantenimiento. Atención, así es, en la ruta de Casacancha hacia Pamputa. Bien, me comentan que están abriendo zanjas justamente para la realización de desagüe. El horario, 7 de la mañana al mediodía, va a estar cerrado. Y también justamente nos comentan que pues ya esto se va a realizar hasta el 20, ¿ah? Hasta el 20, ojo, de julio, de lunes a viernes. De lunes a viernes. Entonces hay que tomar las precauciones, sobre todo nos comenta que también ya está señalizado. Está señalizado, nos podemos dar cuenta de ello. Sin embargo, pues siempre hay que prevenir, ¿no? Hay que tener mucho cuidado. Así es bien, así es bien. Entonces hay que tener mucho cuidado. Es la información que nos llegan también. Nosotros vamos a ir dándola a conocer para ustedes. Así es, atención. Entonces, bien, referente a ello, nos acaban de pasar también una nota importante para todos los conductores. Atención, atención. También hay otra nota importante. Nos escuchan de toda la provincia, agradezco ello, y es por ello que también nos pasan esta información que tenemos que darla a conocer. Atención, así es bien. ¿Cuántos conectados desde Coyurqui, Pamputa? Así es, desde las comunidades, desde Tambobamba, Akira, Mara. Atención, bien, a ver, presten atención porque tenemos información. Así es bien, nos mandan información los pobladores también. Atención de Chalhuahuacho, desde la comunidad de Carmen Alto, también tenemos información. Atención, entonces, bien, vamos a dar a conocer en todo caso esta información que nos están proporcionando a última hora, se puede decir último minuto en estas horas de la mañana, para darlo a conocer a ustedes también. Es importante informarnos de lo que ocurre en toda la provincia de Cotabambas, lo propio también en otras regiones. Atención, entonces, vamos a estar con ustedes en breves minutos también dándoles esta información. Bien, entonces, nosotros también vamos a dar a conocer acerca, a ver, vamos a ver, nos dan esta, a ver, información. Pobladores toman la municipalidad de Capacmarca y exigen explicaciones por obras paralizadas. Ya empezamos justamente, recuerden que estamos a cierre de gestión y muchos, muchos funcionarios se van a estar lavando la mano. Ellos no saben nada, incluso van a estar abandonando el barco, señores. Y esto está ocurriendo en Capacmarca, según la información que nos acaban de proporcionar. Atención, entonces, nosotros también, por supuesto, vamos a ir dando la información. Bien, entonces, referente a lo que está ocurriendo en Capacmarca. En la mañana justamente de este lunes nos comunican, atención, los pobladores y dirigentes sociales del distrito de Capacmarca protagonizaron una medida de protesta al tomar las instalaciones de la Municipalidad Distrital de Capacmarca. Así es bien, entonces está claro que nuestros hermanos de Capacmarca no están contentos con la actual gestión. Entonces, ante ello, decidieron justamente tomar las arcas de la Municipalidad Distrital de Capacmarca. Atención, entonces. Vamos a continuar informando y también nos dicen que exigiendo, por supuesto, la transparencia en la gestión y respuesta sobre diversas obras que, según señalan, permanecen paralizadas. Atención, los manifestantes demandan la entrega de la documentación relacionada, así es, con estos proyectos y cuestionan el incumplimiento de compromisos asumidos durante la campaña electoral por la alcaldesa Lucinda Llanos, especialmente en lo referente a la ejecución de obras de gran envergadura que afirman hasta la fecha no muestran o existen. Atención, entonces, bien, vamos a continuar. Uno de los hechos que llamó la atención de los dirigentes fue que al momento de ingresar al Palacio Municipal, así es, bien, según la información que nos proporciona, bien, al momento de ingresar al Palacio Municipal, varias oficinas permanecían sin personal, pese a que la jornada laboral debía haber iniciado desde las 8 de la mañana. Atención, entonces, según indicaron, algunos trabajadores recién llegaron después de las 8:15, situación que fue interpretada por los manifestantes como una muestra de falta de compromiso y organización dentro de justamente, ¿no?, de la actual administración municipal. Bueno, eso es cuando también no hay un control de recursos humanos, ¿no? Creo que esto es el pan de cada día, no es novedad. Sin embargo, lo estamos dando a conocer justamente a pedido de la población que nos escuchan desde Capacmarca, ¿no? También, así es. Bien, entonces, vamos nosotros también a continuar. En el desarrollo de la propuesta, perdón, de la protesta, los dirigentes, atención, también exigieron al jefe de personal la entrega de la relación completa de los trabajadores de la entidad edil, así como información sobre los cargos que desempeñan, el tiempo que permanecía en la institución y las remuneraciones que perciben. Los manifestantes sostienen que estos datos deben ser de conocimiento público como parte de una gestión transparente y sujeta a la fiscalización ciudadana. ¿Qué podemos decir? Cuando les pides la data, cuando de repente pides que se presenten también cada funcionario porque uno quiere saber quién está gobernando en su propio pueblo, ¿no? Reciben uno denuncias, señores, así es. Bien, a veces cuando ya la dirigencia se ponen fuertes, ¿no? Están justamente expuestos a denuncias, bien, entonces, y esto debe ser respaldado por las comunidades, por la población en bien. Capacmarca, entonces, está sufriendo en estos momentos también una crisis en la gestión presidida por su alcaldesa Lucinda Llanos, atención, que a veces, pues, vamos a campañas políticas, nos comprometemos de todo, sin embargo, ¿qué pasa? No, al final no tenemos ninguna respuesta, se olvidan de los compromisos, así es bien, o en otra ocasión para que los dejen trabajar tranquilos, los vuelven proveedores, señores, así es bien, entonces es interesante lo que nos acaban, justamente la información que nos acaban de proporcionar desde Capacmarca, así es, qué bueno que los dirigentes también ahí puedan estar exigiendo, así es, exigiendo bien sus derechos, ¿no? Y no se dejen comprar. Es gran ejemplo también Capacmarca. Bien, entonces, al respecto, nosotros vamos a estar al tanto de nuestros hermanos pobladores de Capacmarca, ¿no? Quienes quieren justamente que ya sus obras paralizadas inicien nuevamente, ¿no? Lo único que pide la población en sí es obras, señores. Bien, entonces, desde aquí todo el respaldo a también nuestros hermanos de Capacmarca. Bien, entonces, vamos a continuar nosotros también con más información. Nos siguen llegando información en estas horas de la mañana. Atención, entonces, atención. Nos comunican que habría en estas horas de la mañana habría presuntamente, ¿no?, una situación, ¿no?, en la comunidad de Carmen Alto. Pido a los que me están pasando la información que me pasen, por favor, justamente con imágenes, videos. Recordemos que en la anterior semana, bueno, yo he estado presente en algunas reuniones de la comunidad de Carmen Alto, aquí en el distrito de Chalhuahuacho, en donde se observa realmente varios problemas por temas de terreno, ¿no? Entre familias incluso. Sin embargo, ahora la comunidad también ya tiene una lista solicitada de terrenos que le pertenecen a la comunidad. Tengo entendido que incluso están haciendo valer su reglamento, ¿no? Ante ello, ha habido agresiones en la comunidad de Carmen Alto. Así es, han agredido al presidente de la comunidad, al señor Fernando Amaro, señores. Bien, entonces, ha habido una gresca entre mujeres incluso, ¿no? Bueno, realmente es un tema que nos asombra bastante. Sin embargo, imagino ya que también el presidente de la comunidad está tomando cartas en el asunto referente a este tema. Así es bien, lo que sí indigna y no vamos a justificar nunca es el tema de las agresiones, señores. Bien, eso sí no se justifica. Así es bien, el tema de las agresiones no se justifica y no serían ajenos, al parecer, hoy en horas de la mañana también que presuntamente estaría ocurriendo ello. Bien, entonces nosotros también vamos a continuar. Si nos pasan la información completa, nos acaban de informar ello. No sé cuál es la situación actual en estos momentos de la comunidad de Carmen Alto, pero según me informan que podría justamente a ver alguna situación también con el presidente de la comunidad, los barrios, así es bien. Entonces, vamos a ver cómo se da ello también, así es bien. Entonces, vamos a continuar. Vamos a continuar, así es, con más información. 8:30 de la mañana, 8:30 de la mañana. Nosotros continuamos, por supuesto, con más información y vamos a dar a conocer también, así es, bien acerca, justamente, de lo que ya veníamos informando durante toda la semana. Y es que a mí me indigna que a veces nuestra población chalhuahuachina, siendo personas de repente hasta muchos ya estudiados, teniendo sus hijos profesionales, ¿no? Quizás antes, ¿no? Cuando estábamos en campo netamente y no teníamos la empresa minera, no teníamos capacitaciones, así es, bien, lamentablemente, pues quizás no se podía, ¿no? De alguna manera, uno informarse, uno no sabía ni leer, etc. Sin embargo, hoy, habiendo ya documentos, señores, indigna bastante que nos dejemos engañar, así es. Bien, pero antes de pasar con este tema, reitero, tengo dos denuncias públicas, me acaban de pasar uno de Carmen Alto, y si quieren darlo a conocer, adelante. Si el señor Fernando Amaro también está escuchando y quiere salir al aire a hacer su descargo referente a las agresiones que ha sufrido en su propia comunidad, adelante, así es bien. Entonces, por otro lado, también, ¿qué está pasando? Dios mío, no sé si me autorizan a pasar este documento, me autorizan, a ver, me autorizan. También ha habido agresión en otras comunidades a los presidentes. Ya no estamos teniendo respeto a los presidentes comunales. ¿Qué está pasando? ¿No? Entonces, sí, me confirman entonces que también tengo autorización para poder pasar este documento. Bien, entonces, vamos a esperar unos minutos. Sin embargo, tengo el tema de Carmen Alto. Uno, si me pasan información, imágenes de lo que está ocurriendo allá, podemos abordarlo. Y también, si desean, pueden llamar al 9059-91894. 9059-91894. Me preocupa bastante, así es. Me preocupa bastante, así es, bien, referente a las agresiones, porque eso no se justifica. Ahora también me, justamente, bien, entonces, me pasan más información referente a la comunidad de Chila. También hay una situación con la comunidad de Chila. Reitero, pueden comunicarse al 9059-91894. 9059-91894 es el número oficial de SRM Noticias para que ustedes también se puedan comunicar con nosotros. Así es, bien, se puedan comunicar con nosotros y, por supuesto, también dar a conocer de repente alguna situación, ¿no?, que esté ocurriendo. Bien, vamos a continuar. Y ahora, de otro tema, también me llega información acerca de la comunidad de Quehuira. Ha habido agresiones, reitero, ya no tenemos respeto por nuestros hermanos de Quehuira. Así es, perdón, ya no tenemos respeto por nuestros hermanos presidentes, quien está en este momento como presidente de Quehuira. ¿Qué es lo que está ocurriendo? Me acaba de proporcionar, me acaban de hacer llegar un examen médico, Dirección Regional de Salud Apurímac, Red de Salud Cotabambas, Centro de Salud de Chalhuahuacho. Bien, en donde conclusión, el diagnóstico que se tiene es contusión ocular, eritema en cuello, escoriación en tórax, tumefacción mano derecha. Así es, bien, entonces, vamos a dar a conocer ello también. Al parecer ha habido otra situación también en la comunidad de Quehuira, así es, reitero, ha habido justamente otra situación y tenemos el examen médico. Pero aquí el reclamo va más por el centro de salud. Así es. Bien, si me proporcionan, por favor, los solicitados sobre esas imágenes, porque cuando uno va al centro de salud, ojo, el doctor a cargo te revisa de pies a cabeza de cómo justamente uno pues está de repente grave, ¿no? Y de acuerdo a ello te pone 1, 2, 3 días. Creo que el máximo grave que han llegado es el de 5, 6, 7 días, ¿no? Cuando se ha tenido de repente un corte en el rostro, ¿no? Cosas graves. Sin embargo, ahora realmente me asombra bastante esta situación en la cual, así es, en la cual justamente está habiendo este tipo de agresiones, ¿no? Y no se dice absolutamente nada, señores. Bien, entonces, nuestros presidentes también merecen respeto, pero sobre todo, yo voy a resaltar algo aquí. Lo que no se quiere, señores, es que pues nuestros presidentes comunales sean agredidos, porque así ya cada uno va a tener miedo hasta de ocupar un cargo, ¿no? Para ello está justamente su estatuto comunal y nosotros no vamos a avalar ningún caso de agresión, ojo, ningún caso de agresión. Hay personas que ya son caseritas aquí también en la emisora, ¿no? En el programa, que siempre han intentado, tienen de verdad, de repente hasta no tienen vida, no lo sé cómo viven, pero están inmersos en denuncias policiales por agresiones, en donde realmente nos llama la atención, ¿no? Que vienen justamente a decir, me ha pegado fulanito, me ha pegado melanito, pero las pruebas no son contundentes, señores, así es, bien, no son contundentes y tampoco pues son justamente justificables. No somos médicos, pero cuando dan justamente sus exámenes médicos, les dan un día, ¿no? Y a veces denuncian hasta por las puras, se puede decir, o haciéndose daños ellos mismos, ¿no? Entonces, ¿por qué? Por perjudicar a la otra persona. 8:37 de la mañana, 8:37 de la mañana. He recepcionado 3 denuncias, 1 de Chila, 1 de Quehuira y 1 también, por supuesto, de Capacmarca. Bien, si ustedes desean justamente de Carmen Alto también, ¿no? Así es, de la comunidad de Carmen Alto. Está habiendo problemas en la comunidad de Carmen Alto. Reitero, si alguien de Carmen Alto desea salir al aire, exponer la situación, pueden hacerlo al 90-59-91-894. 90-59-91-894. Ya me han pedido espacio, de hecho, también en algunas partes. Sin embargo, yo les doy la posta para que puedan salir al aire ustedes mismos y dar a conocer estas denuncias públicas. Así es. Bien, entonces nosotros vamos a continuar con más información. Así es.

0: Ya, lo paso en la segunda hora, lo paso otra vez. Bien, continuamos. Estamos en vivo y en directo, 8:38 minutos de la mañana. Nos llegan más llamadas telefónicas. Reitero, ustedes mismos tienen que dar a conocer la denuncia pública. 8:38 minutos de la mañana. Así es. Bien, vamos a continuar con más información. A ver si el productor, por favor, hemos solucionado ya el tema de las imágenes. Así es. Bien, me confirman por interno, por favor, la producción para continuar justamente con más denuncias públicas. Así es. Bien, vamos a dar unos minutos más, 8:39 minutos de la mañana. Si alguien desea salir, reitero, al aire, referente justamente a estas situaciones que está ocurriendo en Carmen Alto, adelante, nosotros también lo escuchamos. Sin embargo, cabe resaltar que nosotros no apañamos, ojo, la violencia, venga de donde venga. Bien, me comentan que sí, está habiendo una situación en estos momentos en la comunidad de Carmen Alto. Yo, terminando la programación, que es a las 10 de la mañana, me voy a aproximar hasta la comunidad de Carmen Alto. Así es. Bien, yo no entiendo qué está pasando con nuestro distrito de Chalhuahuacho. Se está convirtiendo en, no sé, en centro de Vox. Agreden a periodistas, siembran a regidores, ahora agreden a presidentes comunales, ya no hay respeto prácticamente. 8:40 minutos de la mañana, 8:40 minutos de la mañana. Si no tenemos, atención, si no tenemos llamadas telefónicas, así es, si no tenemos llamadas telefónicas referente a los casos, nosotros también vamos a ir pasando a otro tema. Así es. Bien, entonces, de esta manera, también informando a la población, bien, que el día de ayer, atención, el día de ayer, así es, el día de ayer ha habido una reunión, bien, ha habido una reunión en la parte alta. Y si los regidores quieren participar, adelante, me dirijo a todos los regidores en general, hasta el regidor Daniel Maldonado, que estudiando Derecho ha cometido este grave error en el marco legal, hay que decirlo así, en donde pues justamente ha dado con el señor alcalde una sesión de consejo solo con dos personas. Imagínense, ¿no? El señor Iván Cruz Puma y el señor Daniel Maldonado, como su teniente alcalde, creo que ya está yendo ya. Entonces, a raíz de ello, se ha caído dos proyectos: el mejoramiento justamente de transitabilidad interurbana de Chila, ¿no? Vamos a tener aquí justamente el documento, lo voy a leer tal cual, mientras que mis compañeros en producción trabajan. Bien, entonces, es el servicio de transitabilidad vial interurbana en el tramo Chila, Minascucho y Patabamba. Eso es parte baja. Bien, y parte alta es la vía interurbana en el tramo Guanacopampa, Pararani y Tambuya. Atención, Huarcoyo y Patario. Bien, entonces, con 16 millones. ¿Qué pasó acá? Reitero, creo que lo hemos explicado muchas veces, atención, muchas veces, referente a que justamente, pues, nuestros hermanos, ¿no?, han tenido este proyecto anhelado, siempre soñado también, para que pueda darse estas vías de transitabilidad. Es más, los regidores lo han puesto como prioridad, ojo, lo han puesto como prioridad para que se pueda ejecutar en el mes de febrero del 2025. Ojo, miren, lleva un año con observaciones, lleva un año con todo un expediente. Sin embargo, acá en este documento, aquí dice claramente que lamentablemente por ineptitud de la municipalidad, ojo, así es, por ineptitud de la misma municipalidad, por no haber presentado a tiempo levantar las observaciones, no se ha podido darle viabilidad. Atención. Bien, esto lo hemos explicado 3 días incluso, ¿no? Hemos dado a conocer prácticamente 3 días, así es. Bien, entonces, realmente me sorprende que el día de ayer el señor Luis Iván Cruz Puma vaya con todo su equipo, ojo, hasta con el asesor legal de la municipalidad, ojo, eso quiero resaltar. Tenemos un asesor legal de la municipalidad, ¿verdad? Así es. ¿Que a quién compete? Es a la municipalidad, a los regidores, ¿no? No es un asesor personal, señores, no es un asesor personal. Bien, ahí estamos mostrando los documentos porque nosotros hablamos siempre con documento. Por eso digo, a la población ya no la podemos engañar, señores. ¿Cómo es posible que el día de ayer el señor Luis Iván Cruz Puma vaya a engañar a mi pueblo, vaya a meter veneno, como se dice, ¿no? Una autoridad realmente como el señor Luis Iván Cruz Puma, no sé ya qué podemos esperar, ¿no? Y diga a los pobladores, a los presidentes de gestión de parte alta, que este proyecto se ha caído gracias a todos los regidores. Así, tal cual lo ha mencionado en esta reunión. Tanto así, e incluso, miren ustedes cómo ha estado preparado todo ello. Por eso digo, es que no sabemos leer, es que no tenemos comprensión de lectora, es que no, justamente, no tenemos de repente profesionales dentro de las comunidades, señores, jóvenes, me dirijo a ustedes. Yo tengo prácticamente 28 años, ¿no? Yo también soy joven y trato de informar a mi población tal cual como dicen los documentos. E incluso hay presidentes muy buenos en las comunidades que me llaman y me dicen, señorita Cindy, no entiendo este documento, pero por favor explíquenme, ¿no? Entonces yo me doy el tiempo de explicarle fragmento por fragmento qué es lo que pasa en las comunidades, cómo es realmente los documentos que llegan de Contraloría, cómo se puede poner incluso una denuncia si ven algo irregular, etc. Pero bueno, yo me pregunto, en la gestión parte alta, no tenemos profesionales, no tenemos presidentes capacitados que puedan tener comprensión de lectora. Este documento son de 20 hojas. Bien, como para leerlo y saber que han habido observaciones en estos dos proyectos de más de, sumado los dos, prácticamente son más de 30 millones, ¿no? Entonces, no podemos ir, señor Luis Iván Cruz Puma, engañar a la población de parte alta y decirles, este proyecto se ha caído porque los regidores no han asistido a sesión, ¿no? Es lo que usted ha argumentado, victimizándose como siempre y no asumiendo la culpa de los asesores, los funcionarios. Bien, si están en línea los regidores, adelante, pueden llamar ustedes también. Me parece injusto incluso, por eso que resalto en el marco legal, la asesoría legal del doctor Wilder Escudero. Se supone que asesora a toda la municipalidad. No creo que sea un asesoramiento particular. ¿Cómo es posible que hayan llegado con un documento ya digitalizado en la comunidad en donde justamente argumentan, ¿no?, un pronunciamiento listo, un pronunciamiento preparado, digitalizado en contra de todos los regidores, excepto, por supuesto, de su teniente alcalde Daniel Maldonado, ¿no? Entonces, prácticamente envenenando a toda la población en contra de su propio consejo municipal. ¿Y qué ha hecho? Firmar con todas las autoridades de parte alta. Acá hay media culpa. Uno, de aquellos que están firmando, porque eso también puede ser demandado, ¿no? De los comuneros que deben estar informados que firman, porque no podemos firmar una hoja digitalizada y la siguiente hoja en blanco. ¿Para qué se puede usar ese tipo de firmas, señores? Bien, entonces, por eso digo, en la comunidad tenemos profesionales, tenemos presidentes que de repente han pasado por dirigencias, etc., y están reiteradas veces como presidentes. Ellos están para servir a sus pueblos. Pero yo les voy a decir aquí, y realmente me indigna bastante. ¿Por qué? Ayer hice un mapeo, porque yo también estuve en la reunión, hice un mapeo de qué presidentes justamente daban, pues, alardeaban, ¿no?, a favor del señor Luis Iván Cruz Puma. Un poco más lo ponían en un pedestal, ¿no? pues eran presidentes proveedores, señores. Y ahora sí, no me voy a callar, yo voy a decir tal cual con qué, como me dijo ahí un presidente de parte baja. Señorita Cindy, cuando usted menciona eso, no nos incluye a todos, diga con nombre y apellido. Lo vamos a hacer con nombre y apellido, pero sacando todo lo que provee y dando también a conocer cómo defiende en las reuniones, cómo defiende en estas reuniones distritales. Hay presidentes que solamente vienen a su conveniencia. Yo asisto a las reuniones distritales. En el principio de año solamente habían 15 personas, 10 personas. Ah, pero vieron cuando las papas estaban calientes, cuando uno de repente hablaba de la gestión y de repente dando a conocer todos estos actos irregulares, planillas fantasmas, el jefe de logística haciendo su chacra dentro de la municipalidad, no decimos nada, ¿no? No vamos a la municipalidad a decirle, profesor, cambie de funcionario, no. Lo que sí es que veo es que cuando de repente se habla del señor Luis Iván Cruz Puma, los presidentes, ojo, ¿eh?, van a poder observar ustedes, sobre todo los que proveen, que se callan por una camioneta, por un volquete, que tienen intereses económicos detrás, así es, detrás, lamentablemente ellos son los que defienden. Ahora sí lo vamos a decir con nombre y apellido y dando a conocer, ¿no?, qué están proveyendo y por qué se callan, por qué no le dicen nada, no cuestionan al alcalde, como lo hacían en la anterior gestión, al magíster Porfirio Gutiérrez, hasta no lo dejaron hacer su cierre de aniversario, ¿no? Hicieron bajar a toda la parte alta. Señor Jacinto Lima, yo recuerdo usted, lo tengo justamente hasta ahora, lo tengo mucho respeto. Usted bajó con el señor Alex Farfán, incluso también, quienes promovieron que, como no hay dinero, está habiendo paralizaciones de obras, hicieron bajar a todos nuestros hermanos comuneros. Hasta hicieron que tiren piedras donde estaban realizándose las danzas. Sus propios hermanos estaban danzando. Y no dejaron realizar la última serenata. No dejaron realizar todas las actividades protocolares que se tenían debido a la festividad. ¿Por qué? Porque supuestamente no había dinero, obras paralizadas, ¿no? Y la población estaba incómoda. Ahora yo me pregunto, ¿estamos reaccionando igual? Hermano Jacinto Lima, no decimos absolutamente nada. Yo también acá tengo información que me está llegando el por qué estamos tan calladitos, ¿no? Yo comprendo, ojo, yo comprendo que ahorita estén en campaña política, que no se puedan dar a conocer mucho, todavía perfil bajo. Pero no estamos hablando de ahora, estamos hablando más de 4 años ya cerrando la gestión. Espero que ahora que llega otra gestión, mantengamos el mismo perfil, ¿no? Así es, sobre todo las personas que estoy mencionando. Señor Jacinto Lima, no tengo nada personal contra usted, pero sí creo que hemos sido, cuando nos hemos cruzado personalmente, hemos sido francos al decir las cosas que de repente pensamos, ¿no? Y es por ello que digo ahora, ¿dónde está el señor Jacinto Lima, ¿no?, que pueda hablar de estos 2 mejoramientos que se han caído? Por ahí me escriben, y ya lo sé, ya sé. Ya sé la situación del señor Jacinto Lima, sé que está yendo para la alcaldía. Sé también de estos 3 años que ha pasado, ¿no? A veces decimos, sí, pues, señorita Cindy, yo ya no soy dirigente, por eso proveo. Sí, pero en su momento eras un luchador por tu pueblo y eso es lo que queríamos. Queríamos dirigentes y presidentes que luchen por su pueblo, por sus obras, por sus proyectos, no que se llenen los bolsillos o que nos callemos justamente cuando ya estamos en campaña política. 8:52 de la mañana, 8:52 de la mañana. Es lamentable esta situación, yo no entiendo, reitero, cómo tienen la capacidad de nuestros hermanos presidentes comunales, alcaldes de centros poblados, asombroso. Sobre todo, algunos alcaldes de ciertas comunidades que en su momento han mostrado ciertas obras y proyectos que han tenido presidentes respetables como el señor Alipio Yanqui, quien se ha dedicado a hacer obras y proyectos. Es por ello que hoy en día el centro poblado de Tambuya tiene su estadio, señores, tienen trabajo. No, creo que conseguir al menos que nos financie desde el gobierno regional un estadio en donde varios comunidades, varios distritos nos han tenido incluso envidia, ¿no? Es aplaudible porque hoy se quedaron con trabajo incluso. Sin embargo, Yo me pregunto hasta el momento, ¿se está trabajando también en Tambuya? ¿Qué se está haciendo? ¿No? Porque vemos que a capa y espada algunos dirigentes del Centro Poblado de Tambuya defienden al señor Luis Iván Cruz Puma. Pero vamos a estar sacando poco a poco todo lo que está habiendo en cada comunidad. Realmente esto ya llegó a su tope. Yo puedo de repente pasar que el señor Luis Iván Cruz Puma no sepa de gestión pública. Pero lo que no voy a pasar es que la población se deje engañar, teniéndome a mí comunicando con documentos todos los días y diciéndoles, va a pasar esto. Y pasó. Pasó el día de ayer, lo dijimos. Va a ir el señor Iván Cruz Puma a la parte alta a victimizarse, a dar a conocer a la población que los regidores tienen la culpa. Pero me baso en documentos y les muestro en vivo. Y me apena mucho que algunos presidentes se dejen engañar, pecan de inocentes, o es que simplemente nos amortizamos, no cuestionamos, porque si no, nos quitan, pues, nos quitan el cupo para poder proveer, ¿no? Es lamentable. Yo no sé qué está pasando en la parte alta, tengo un concepto de que siempre los presidentes serán organizados. Lo que debería hacer en estos momentos la parte alta es hacer un pronunciamiento de que ya el Jurado Nacional de Elecciones se pronuncie referente al mes de suspensión que se le ha dado al señor Luis Iván Cruz Puma. Si tanto de repente ven esta desorganización en el Consejo Municipal, porque esa es la raíz. ¿Qué ha pasado? El señor Luis Iván Cruz Puma, conjuntamente con sus funcionarios y la Secretaría General, han remitido este documento de sesión de consejo, ¿no? Donde justamente el día que le dan la suspensión, en el mes de febrero de este año, pues no han colocado el acta de sesión de la suspensión al Jurado Nacional de Elecciones. Solamente han puesto los demás documentos, más no esta acta vital, principal, en donde el consejo lo da por suspendido un mes. Bien, se puede tomar como palomillado, como ustedes lo quieran, pero lo único que hace es retrasar el informe del Jurado Nacional de Elecciones. Así es, bien. Y eso es realmente, no sé ya cómo llamarlo. No sé si es irregular o es que la secretaria general también no tiene criterio, no lo sé. Bien, entonces, tenemos llamada de participación. ¿Me confirma, por favor? ¿Estoy al aire? Bien, entonces, por favor, estamos al aire de 8 a 10 de la mañana. Bien, yo voy a ir a Carmen Alto saliendo justamente de la programación. Bien, sin embargo, realmente indigna que justamente que nuestro señor alcalde, padre del pueblo, vaya a envenenar a nuestros hermanos comuneros en contra de su propio consejo municipal, cuando en algún momento andó de la mano con el señor Gregorio Rojas Pañura, andó de la mano con la señora Porfiria Encalada, aquí en el casco urbano, comprometiéndose para obras. Sin embargo, hoy vemos otra situación. Y como dicen algunos titulares, va a terminar solo, solito, entregando la gestión, sin consejo municipal, porque usted mismo, señor Luis Iván Cruz Puma, al no poner esta acta de sesión de consejo donde lo dan por suspendido y que lo eleven al Jurado Nacional de Elecciones, está realizando un atraso, porque hace rato hubiera salido ya justamente esa resolución. Ahora que salga esa resolución, el consejo municipal está apelando, porque no han puesto el acta principal. Y eso va a tomar su tiempo. Por eso digo que en esta gestión usted va a terminar solo, solito, dando la transferencia. Es más, se lo canto, sin funcionarios, así es. Bien, aunque tenga todo el dinero, muchos van a salir volando de la municipalidad de Chalhuahuacho, porque es la cuna de la corrupción en esa municipalidad. 8:57 de la mañana. 8:57 de la mañana. Eso es lo que ha ocurrido el día de ayer, atención, en la reunión de parte alta. El señor Luis Iván Cruz Puma ha ido a engañar a su población con todos sus funcionarios, como tiene costumbre, y hacerse la víctima, no solo él, acompañado de su regidor Daniel Maldonado, señores. Bien, realmente me da tristeza que un joven tan profesional, de repente es enfermero, ¿no? Y ahora está estudiando derecho también el señor Daniel Maldonado, se manche de esta manera. Primero, haciendo justamente, ¿no?, una sesión de consejo, prestándose para ello en una sesión de consejo solo con su persona y el señor alcalde, que está totalmente fuera del marco legal. Vamos con más información y tenemos llamada telefónica, participación de la ciudadanía. Muy buenos días, ¿con quién tenemos el gusto?
1: Muy buenos días, licenciada Cindy. Me llamo de parte de Gregorio Rojas Panibra, acá escuchando su programa. Quería aclarar algunos puntos lo que usted está tocando.
0: Regidor Gregorio Rojas Panibra, muy buenos días. Bienvenido a SRM Noticias. Adelante, lo escuchamos.
1: Gracias, señorita. Simplemente saludar a todos nuestros hermanos del distrito de Chapahuacho y a todos los que están escuchando a este programa, su programa Sanita Cindy. Viendo este tema, quiero al respecto de que están tocando de Vicapa ayer.
0: Así es.
1: Una reunión en parte arriba con nuestros hermanos de todos los presidentes de parte arriba. Y por lo tanto, el señor Iván fue con una victimización echando la culpa a todos los consejos municipales porque este proyecto Vicapa ha caído, y mencionando que estos señores regidores no participan a la sesión, por lo tanto por eso ha caído. Pero sin embargo este señor no reconoce estos dos, el alcalde, el señor Daniel, han hecho una sesión, no sé, por asesoramiento mal o no sé, por el capricho, y por lo tanto esta sesión que ha llevado lo han enviado a la Contraloría y la Contraloría lo ha bajado todo el proyecto. Pero eso sí no mencionan ellos, simplemente están mencionando que los regidores tienen la culpa. Y encima miente que este proyecto de Vicapa que conocemos, pero este no tiene ni perfil ni expediente. Pero el alcalde, ¿qué dice el señor Iván? Ya teníamos que empezar ya. Teníamos que empezar, por eso están haciendo caer, así no. Es una mentira grande que hace el señor Iván, que este texto todavía no tiene todavía ni expediente. Entonces, ahora, quiere también dar en obras por impuesto, habiendo dinero este año en nuestro distrito de Chalhuahuacho. Entonces nosotros vemos por esa parte, por eso hemos dicho al señor Iván, este Vicapa o Palacio Municipal, otras obras que se ejecuten por administración directa, porque esta plata que es de 150 y tantos millones que ha llegado, ya está ahí en esto, va a ser. ¿Y por qué no se puede hacer eso? Porque esta plata va a regresar nuevamente al Estado, y ahora estamos dejando endeudado también al distrito de Chalhuahuacho con obras por impuesto. Entonces esas cosas, señorita, nos preocupa, porque cuando el señor Iván sale a victimizarse, queriendo hacer pronunciamientos, puede hacerlo, señorita, sin eso queríamos aclarar.
0: Así es. Bien, lo que me asombra bastante es que, ¿me puede resaltar un tema, señor regidor Gregorio Rojas Panibra? Ustedes tienen un asesor legal que es de la municipalidad, ¿no? El doctor Wilder Escudero. En este caso, ustedes, así como da el apoyo al señor Luis Iván Cruz Puma, yendo hasta la comunidad, incluso digitando un documento, presuntamente, ¿no? Imagino que tiene asistentes, etc., pero han traído justamente ese documento ya digitado, un pronunciamiento para que solamente firmen nuestros hermanos de la parte alta. Eso resalta bastante. ¿Ustedes reciben el mismo apoyo, la misma asesoría de parte legal de la municipalidad?
1: Para poder aclarar sobre este punto, señorita Cindy, nosotros como Consejo Municipal no recibimos ningún apoyo de este asesor, el doctor Wilder Escudero, que no es nuestro paisano, respetamos, pero él trabaja exclusivamente para el señor Iván, y bien claro, a nosotros no nos apoya, y por lo tanto seguramente estarán manejando todo, ya se verá con el tiempo todos los actos que están realizando actualmente ellos. Pero el Consejo Municipal, mi persona como Gregorio Rojas, regidor, sigo activo en nuestra fiscalización. Y por lo tanto, me siento tranquilo porque he denunciado todos los actos e irregularidades que están haciendo dentro de la municipalidad. No saldrá pronto, pero se va a notarse después. A ella, seguramente el pueblo nos va a dar razón. Por el momento, pero el señor Iván está en el poder como alcalde, seguramente estará viendo. Y también ahora, el señor Iván quiere dar por contrata todos los proyectos que actualmente están viniendo.
0: Sí.
1: Pero esto ya no se puede darse en contrata porque perfectamente sabe, y el pueblo sabe, ya estamos de salida y quieren recibir sus diezmos y quieren dejar con contrata ya los proyectos. Eso nosotros no vamos a permitir porque nosotros queremos que nuestros proyectos que se ejecuten por administración directa para que el pueblo se beneficie, las comunidades que se beneficien, todos que estén beneficiados, por eso nosotros queremos que se ejecuten por administración directa. Por eso nosotros no vamos a permitir que se den contrata, pero sin embargo, con su capricho, el señor está dando ya, están mencionando. Entonces, esas cosas no dicen ni a los presidentes nada. No solamente los presidentes también, creo, no nos han respaldado a los regidores, ni a la población, señorita Cindy, y eso queda claro, porque los regidores hemos dado todo esta gestión que nosotros estábamos con el señor Iván.
0: Así es. Bien, entonces me asombra bastante. De repente ya tenemos los nombres de esos proyectos que van a ir por contrata. Yo tengo acá justamente dos, uno de Carmen Alto. Como ya lo veníamos diciendo, estamos a cierre ya de la gestión y todo va a ser por contrata. Sin embargo, teniendo dinero en las arcas de la municipalidad, más de 153 millones de canon.
1: Sí, sí, señorita, esa es así la realidad. Por eso la población, nuestros hermanos de Chalhuahuacho, yo sé que algunos no dicen nada porque acá el quien protege, ya lo has visto, el quien protege, el que habla, el quien defiende, seguramente deben tener razones también, pero el pueblo a veces estamos mirando nomás, estamos viendo cómo roban nuestro dinero, cómo se lo están llevando delante de nuestras narices, de las empresas que están ejecutando algunos, y también los funcionarios, algunos que han venido con malas intenciones a nuestro distrito de Chalhuahuacho.
0: Así es. Bien, señor regidor Gregorio Rojas Pañura, muchas gracias por la llamada telefónica. Yo sé que en algún momento los voy a citar a cada uno de los regidores también. Usted está con la Comisión de Medio Ambiente, la fiscalización, y también tenemos acá mucha data referente a varios proyectos dentro de medio ambiente y queremos, por supuesto, invitarlo también al programa. Bien, entonces, de repente, algo más que agregar referente a estas bicapas que prácticamente ya se han caído, ¿no? Porque se tiene que regularizar estas observaciones que la municipalidad no lo ha hecho en el tiempo que se ha previsto según la Contraloría y este informe. Sin embargo, me gustaría también saber su sentir, señor Gregorio Rojas Pañura, al escuchar de repente parte de los comuneros, ¿no? Que hay comentarios, ¿no? Que dicen que, bueno, vuestra persona quizás intenta, ¿no? Hacer caer algunos proyectos, ¿no? Recordemos que los proyectos lo ejecutan los funcionarios, son quienes hacen los expedientes, etc. Sin embargo, ustedes solo fiscalizan. ¿Algunas palabras para ellos también?
1: Sí, exactamente, señorita Cindy. Seguramente mañana, pasado mañana, voy a estar nuevamente en su programa. Documentos. Actualmente me encuentro en un sitio donde no hay nadie, por lo tanto, dejo un mensaje. Por lo tanto, pero sí estoy escuchando su programa. Voy a sustentar totalmente esta bicapa. Pero sí, quiero mencionar también que algunos hermanos posiblemente pueden pensar que los regidores hemos hecho caer. Para el conocimiento de la población, nosotros regidores no hacemos documentos ni tomamos expedientes, nada. El que elabora todos los documentos son los funcionarios de nuestra municipalidad. Cuando están elaborados todos los documentos bien hechos, no se puede caer.
2: Marca,
1: pero si están manipulando con malas intenciones cualquier cosa, y nosotros como regidores encontramos esas cosas, ahí sí puede caer. Pero ¿a quién nos hace mirar mal? A nosotros. Porque no dice la verdad el señor Iván. se han confundido los funcionarios y por lo tanto por eso se han caído. Él no dice eso, solamente le echa la culpa a los regidores. Entonces, ¿cómo podemos dar un ejemplo del Palacio Municipal? Se dice así. Palacio Municipal ya tenía que poner primera piedra y tenía que ya estar listo la empresa contratista. Ya tenía el perfil, ya tenía expediente completo. Y ahora, ¿por qué no un documento la municipalidad para que nuevamente para empezar? ¿Qué cosa había? Entonces, así las cosas están mal hechas. Por eso nosotros como fiscalizador cumplimos en informar a la población y también hacemos conocer al OSI. El OSI ya tiene que ya ver. Entonces esas cosas son, señorita Cindy, que nosotros cuidamos, fiscalizamos, llegamos, es importante, a la población, lo explicamos y eso está grabado cualquier momento. Si alguna vez nos denunciara o alguna cosa que no sabe, sacaríamos todas las pruebas, lo que hemos actuado nosotros, señorita Cindy.
0: Así es. Bien, realmente es lamentable. Usted, ante esta situación, yo doy un punto de vista y creo que el señor Luis Iván Cruz Puma, reitero, como dicen algunos titulares por ahí en las redes sociales, va a terminar solo o solito esta gestión, ¿no? Sin su consejo municipal. ¿Usted qué opina?
1: Señorita Cindy, seguramente va a llegar a esto. No solamente va a terminar solo solito. Seguramente atrás de la justicia va a estar terminando su periodo. Eso está visto porque ha hecho mal, seguramente tiene que enfrentar a eso. Todas las cosas malas, empiezas mal, terminas mal. Es así porque nosotros siempre hemos querido la población que trabajemos juntos unidos, así transparente, pero sin embargo, por hacer cosas malas que quería hacer, nosotros no hemos permitido y de ahí nos ha odiado a nosotros. Y por tanto, nosotros vamos a estar firmes porque nosotros queremos salir limpios, hemos entrado y queremos salir también limpios, sin mancharnos.

padre, ojo, padre del pueblo, ¿no? Y eso indigna bastante. Vamos con un audio que nos acaban de proporcionar, en donde el señor regidor Daniel Maldonado, días atrás, ojo, porque este documento de Contraloría, a ver, ha llegado el oficio el 11 de junio, ¿ah? Ahora, yo les voy a comentar algo más. Yo tengo en mis manos, y incluso creo que ha habido hasta despedidos por este tema, mucho cuidado, ¿no? La convocatoria de sesión de Consejo Extraordinaria número 006-2026, extraordinaria, del 26 de junio. Pude acceder a ese documento en donde, bueno, yo digo, el señor Luis Iván Cruz Puma, como lo venimos diciendo siempre, estará desesperado por los proyectos y estará, pues, justamente dando a conocer que se va a hacer una sesión de consejo, ¿no? Con puntos importantes, ¿no? Aprobar, no sé, obras, proyectos. Pero no, esta sesión simplemente ha sido convocada para que asistan todo el Consejo Municipal y darles un informe. ¿Qué informe? Este oficio que ustedes ven aquí de la Contraloría, de justamente la incapacidad, de, no sé cómo decirlo realmente, de, entre comillas, la payasada que hicieron en el marco ilegal, ¿no? Una sesión de consejo solo con el señor Daniel y el señor Luis Iván Cruz Puma. Entonces, en este informe del 11 de junio, hacen esta convocatoria de sesión de consejo el 26 de junio, hace poquito nada más. Entonces, no asisten, solamente asistió dos regidores, tengo entendido, o una regidora nada más, en donde solo iban a dar informe de este tema. Informe, señores, nada más estaba dentro de la agenda de esta sesión. Bien, entonces, al respecto, justamente, yo no entiendo cómo es que a veces la población nos dejamos engañar, ¿no? Y sí, voy a citarlo al señor Gregorio Rojas Pañuela para una entrevista amplia, porque ha mencionado Marica puntos importantes. Dice que incluso podría terminar rindiendo cuentas ante la justicia, el señor Luis Iván Cruz Puma. ¿A qué se refiere? Quizás al tema de la siembra que pasó en Nueva Fuerabamba. Uy, si les contara qué información tengo acerca de esa siembra, hasta mi persona está involucrada, imagínense, ¿no? Y bueno, pero ese tema yo lo voy a estar tocando también en otro programa, y desde aquí ya le aviso a Neo Vilches, quien ha hecho la denuncia formal ante la fiscalía. Hay que tener platita y financiamiento para eso, ¿no? Ni siquiera nos conocemos en persona, ni en realmente físicamente, ni en cruce de palabras, X cosas, pero bueno, sabemos ya quiénes se compran con un par de soles, ¿no? Y formalizan este tipo de denuncias. Y usted no tiene nada que ver aquí en el distrito de Chalhuahuacho, de hecho, ¿no? O sea, usted no es yerno, usted no es del distrito, para saber de repente el por qué. Si sintiera realmente por su pueblo, sacaría estas informaciones también que tenemos desde la Contraloría, que tenemos desde siembras que han pasado, desde el jefe de logística que recibe su chocolate, porque así lo llaman en los chats que tengo, y pronto lo vamos a sacar. Solo hemos sacado un pequeñito fragmento del jefe de logística y su asesor, de los diezmos que recibían de 8,000 soles, ¿no? Con yapes incluidos. Pero si usted sintiera realmente por nuestro distrito de Chalhuahuacho, sacaría esas cosas. Pero no, sabemos que es un títere más pagado por esta municipalidad, ¿no? Para que haga este tipo de denuncias a mi persona, que nada tengo que ver, de hecho, en una siembra. Bien, pero me pregunto, ¿ha dicho bien claro el señor Gregorio que podría terminar tras las rejas, incluso rindiendo la justicia el señor Luis Iván Cruz Puma, ¿no? Y me causa curiosidad, ¿por qué? ¿Qué documento tenemos? ¿Qué denuncia? Ya, de repente, que él deba saber, ¿no? Por eso es que está lanzándolo, ¿no? Vamos a citarlo al señor Gregorio Rojas Pañura y nosotros vamos a estar anunciando cuándo lo vamos a tener. Bien, entonces, y vamos a preguntarle estos de estos documentos, ¿no? Que realmente, ahí sí, nosotros hablamos con documento y me gustaría que la población chalhuachina pueda denunciar también ante la Contraloría, ante el Ministerio Público, dónde están nuestros líderes de antaños que se levantaban con todas las comunidades hasta multando a nuestros comuneros. Algunos comuneros ni siquiera sabían para qué bajaban, solo decían, no quiero pagar mi multa de 100 soles, nada más. No, pero a ese extremo y ese nivel se trabajaba antes. Ahora nuestra población está totalmente silenciada, pero la prensa no. A la prensa no van a poder comprarla. La prensa no se va a callar y va a seguir hablando con documentos, señores. 9:15 de la mañana. ¿Me confirman?

0: por aquí que vamos a tener a la regidora Margot Escudero también en entrevista. Muy bien, entonces gracias a la producción que me están pasando justamente los datos, ¿no? Y ya nos confirmaron. Bien, vamos a confirmar la fecha entonces al finalizar el programa. Quédense conectados para nosotros también dar a conocer qué día vamos a tener, ¿no? ¿Qué día vamos a tener a justamente la regidora Margot Escudero, que nos tiene mucho que contar, sobre todo acerca del Palacio Municipal, que ya lo mencionó el señor Gregorio Rojas Pañura, ¿no? ¿Recuerdan en una reunión? El señor Luis Iván Cruz Puma dijo, ya está nuestro Palacio Municipal, señores, vamos a ejecutarlo. ¿Qué pasó ahora? Parece que es cierto todo lo que habló la regidora Margot Escudero en la audiencia pública, ¿no? Entonces, 9:16 de la mañana, antes de cerrar ese tema de las bicapas, ustedes van a escuchar justamente al señor Daniel Maldonado, cómo es que él ya hablaba flamantemente a los comuneros y decía que el tema de las bicapas ya está listo ya. No se preocupen, ya se va a ejecutar. Adelante, por favor, con el audio.
1: Ustedes coordinen dentro de la reunión proyectos grandes. Decidan ustedes y finalmente nos alcanza un documento y nosotros podemos viabilizar, siquiera dejarte con perfil, no sé, aunque sea con esto, ¿no? Con priorizado, ya dejaremos, pero ya dejaremos, cosa que a la siguiente gestión entre con perfil. Estamos incluso arriesgando, ya estamos viendo formas así de poder apoyar, ¿no? Pero sin embargo, no hay. Entonces, ustedes pregunten a los demás regidores que no están viniendo y finalmente este tema se aprueba ahí, ¿no? Porque si no vienen, no va a haber quórum igualito, pues, ¿no? Entonces.
2: Y nos va a pasar el tiempo.
1: Exacto, es el tiempo que está pasando, ¿no? Porque ahorita está listo, en realidad, ya no hay ninguna observación de la parte técnica de Contraloría. Ya no hay, el equipo técnico ya lo tiene todo listo, informe, prácticamente Contraloría para que dé la viabilidad, ¿no? Luz verde. Entonces, el único que falta es corregir el acta y con esa acta se envía a Contraloría y finalmente da el visto bueno y empezamos con la ejecución, compañeros. Entonces, así está ese tema de los proyectos, compañeros.
0: Así está ese tema de los proyectos, ya está viable, dice, ¿no? Ya no hay ninguna observación técnica, incluso lo resalta, ¿no? Sin embargo, pues ustedes pueden observar en este documento de 20 hojas que Contraloría ha observado muchas cosas y la municipalidad en el tiempo pertinente no ha levantado las observaciones, ¿no? Ahí está justamente ese documento de 20 hojas. Esta página 9 es vital porque también apunta la sesión que se realizó solamente con dos regidores y gracias a ello se cayó estos dos proyectos. Bien, tienen que empezar de cero prácticamente viendo, ahora he escuchado también al regidor, no hay expediente técnico, muchas cosas, pero anhelo tener allá en cabina a la regidora Margot Escudero, quien justamente tiene toda esta información acerca del Palacio Municipal y más proyectos. Vamos a tenerla. 9:19 de la mañana. Nosotros vamos a continuar y de esta manera también vamos a ir agradeciendo atención a todos nuestros auspiciadores, porque gracias a ellos salimos al aire, señores. Muchas gracias. 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Bien, vamos a continuar. 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Bien, vamos a continuar. 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Así es, con todos nuestros auspiciadores, ¿ah? 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Nosotros vamos a continuar también, así es, bien, agradeciendo a todos nuestros auspiciadores, así es, bien, quienes se vienen sumando, por supuesto, con SRM Noticias, así es, bien. Entonces vamos a ir agradeciendo, atención, así es, vamos a ir agradeciendo a todos los auspiciadores quienes se suman a nuestra transmisión en vivo, así es, bien, y vamos a agradecer de esta manera también, así es. 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Bien, vamos a continuar y vamos a ir agradeciendo, atención, a más auspiciadores quienes se vienen sumando. 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Así es, bien. 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Continuamos, a ver, producción, ¿quién nos falta, por favor? 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Y ustedes, si quieren auspiciar, atención, con SRM Noticias, lo pueden hacer a través del 9059, así es, 91894, 9059-91894. Así es, gracias a todos ustedes por conectarse con nosotros. 9:31 de la mañana, 9:31 de la mañana. Nosotros también vamos a continuar con la información. Y desde aquí vamos a cambiar de tema inmediatamente. Y es que me informan, así es, me informan que también, por supuesto, nuestros hermanos desde Coyurqui están conectados con nosotros. Así es, bien,
2: Marca
0: entonces
2: Saya.
0: vamos a agradecer a ellos también por seguirse sumando. Entiendo que el día de ayer justamente se ha realizado ya el agasajo. Atención, el agasajo por el Día del Maestro, así es, ellos celebran desde el día domingo, han tenido una actividad y también pues el día de ayer su tarde taurina, así es. Bien, entonces, a ver, nos ponemos en un lugar, bajamos el volumen de la emisora. Muy buenos días, compañero Richard Valencia. Bienvenido a SRM Noticias. Por favor, coméntanos el acontecer referente a la celebración que se ha dado también por el Día del Maestro en Coyurqui.
3: Ah, muchas gracias, señorita periodista. A través de su programa, quiero saludar a todo el magisterio de la provincia de Cochabamba y hasta donde llega su noticiero. Nosotros también acá, pues, Coyurqui, sintonizando su programa todas las mañanas. Sin embargo, el día de ayer no hemos podido salir por muchos motivos, ¿no? En efecto, Coyurqui tiene una peculiaridad de festejar al maestro de diferente manera. Antes de ayer, domingo, se ha hecho el agasajo por parte de la municipalidad distrital de Coyurqui, ¿no? Encabezado por el alcalde, profesor Luis Valencia, un compartir a todo el magisterio. Y a partir de las 5 de la tarde ya se ha hecho cargo el cargonte, me refiero al profesor Juan Wilca Ferro, y el día de ayer salió también un almuerzo de confraternidad, la gran corrida de toros y, por supuesto, también un baile social. El día de hoy tenemos la gran chaquipa por parte del magisterio. Seguramente muchos maestros ya nos encontramos en nuestros lugares de trabajo. Yo me encuentro en Torco. Seguramente en horas de la tarde han de visitar, ¿no? Es costumbre, ¿no? Saben de que también el día de hoy es un día laborable. Entonces, muchos docentes estarán a partir de las 3 de la tarde en la Casa del Cargonte. Son actividades, y desde acá también, ¿no? Hacer llegar nuestros saludos, reitero, a todo el magisterio de nuestra provincia de Cotabamba. Agradecido, Cindy, por también saludarnos y estar ya con frecuencia a través de Radio Guaira. Seguramente muchos amigos en Coyurqui están escuchándole su programa a estas horas de la mañana. Muchas
0: Así es.
3: gracias.
0: Compañero Richard, por favor, antes de despedirnos, estuvimos también en la región de Cusco con esta feria agroecológica. Por favor, el acontecer que se ha tenido ha sido un éxito total. Nuestros hermanos productores desde Coyurqui, que han viajado hasta Cusco justamente, pues han terminado todos sus productos, ¿no? En horas de la noche veíamos que ya no había absolutamente nada. Sin embargo, observamos que también estos proyectos, tanto proyecto como crianza de cuyes, proyectos frutales, ovino, no, papa nativa, que también el día de hoy tenía una entrevista con el ingeniero Segovia, ¿no? Me comenta
2: Marca
0: que ha habido,
2: Saya.
0: está justamente, lamentablemente está en campo, ¿no? No hemos podido salir. Sin embargo, coméntanos acerca también de esta feria agroecológica.
3: Ah, muchas gracias, señorita periodista. Sin embargo, creo que esto es una persona neutral, una persona de un medio de comunicación, y ha visto de cerca, ¿no?, todo este acontecimiento ferial en la ciudad del Cusco, porque hemos tenido, pues, la visita de muchos coyurquinos, cotabambinos, a hacer su compra, y también la acogida desde la municipalidad de Santiago, en ese entender, más de 50 productores, entre papas, entre frutas, cereales, que también viene dando el apoyo a la municipalidad, se ha expandido en Cusco. Entonces, creo, como decía, ¿no? Usted ha sido testigo de cerca de que todos los productos, la palta, la papa, todo en su mayoría se ha agotado en horas de la mañana, inclusive la comida, ¿no? Que tenemos, ¿no? La merienda se ha terminado. Sin embargo, también hay comentarios de que ha sido un fracaso, de que no ha habido venta, ¿no? Y son cosas que suceden, ¿no? Pero creo que ustedes son los medios de comunicación que también a nivel del Cusco han estado coberturando, son los testigos, ¿no? De que se ha hecho una venta. Para la gestión municipal debe ser un éxito, sabiendo de que es el cuarto año consecutivo que se hace pues esta feria en la ciudad del Cusco. 2 años en el distrito de Huanchaj y 2 años ya ahora en el sitio de Santiago. Entonces, creo que nuestros productores, más que todos los que han expendido, se sienten contentos, se sienten motivados, y seguramente las siguientes gestiones también han de hacer lo mismo, porque se trata también de mostrar nuestros productos en otra región. Eso sería, Cindy.
0: Muchas gracias, compañero compañero Richard Valencia, muchas gracias por el informe también que nos estás dando. Vamos a estar en contacto. Muy buenos días. Gracias.
3: A ustedes, muchas gracias. Un saludo a todos los que están en sintonía de este programa.
0: Muchas gracias a usted. Bien, ahí teníamos al compañero Marca Richard Valencia Saña. También. De hecho, podemos especular muchas cosas de esta feria agroecológica. Lo cierto es que nosotros hemos estado hasta las 7 de la noche, ojo, y nuestros hermanos productores, pues, no tenían absolutamente nada. En la sección gastronómica, ¿no? Como ustedes pueden ver, ha habido bastante acogida, hermanos turistas, hermanos de la misma zona también, por supuesto, de la región de Apurímac, ¿no? Venían a consumir los productos, el rico cuy, la merienda, ¿no? También a comprar, por ejemplo, la rica miel, la palta, el helado, la papa nativa, que ha sido un boom, de hecho, también, ¿no? Entonces, la papa nativa realmente ha sorprendido, porque ahora lo hacen en chifles y lo están comercializando. Y lo que rescato a nuestros hermanos productores es que también ellos comentaban que es el cuarto año que visitan la región de Cusco, que no solamente se quedan en el distrito de Coyurqui, sino que sacan sus productos justamente para que Cusco también pueda conocerlos. Y todo ello, ojo, financiado mediante los proyectos, proyecto vino, proyecto cuyes, proyecto también papas nativas, frutales, que ahora tiene derivados, como frutos secos, el helado, la mermelada, las mistelas, ¿no? Entonces, hemos podido percibir de cerca. Saludo a todos nuestros hermanos de Coyurqui, de las comunidades parte alta, media y baja, que también se han hecho presente. Vamos a también, por supuesto, a dar a conocer acerca de una entrevista que hemos tenido con
2: muchas gracias, Cindy, por el alcalde por visitarnos acá a una ciudad muy importante que es la ciudad del Cusco, y en especial a Santiago. No, agradecer también al alcalde de Santiago, al magíster Sergio Zulca, por acogernos. Y lo ha dicho usted mismo, ¿qué hacemos para que nuestros productores tengan que hacer conocer sus productos y poder venderlos? Efectivamente, la municipalidad, a través de la Gerencia de Desarrollo Económico, viene impulsando diferentes proyectos. En este caso, tenemos el proyecto frutales, tenemos el proyecto vacunos, el proyecto cuyes y el proyecto de papas nativas, ¿no? Y precisamente estamos acá, ¿para qué? Para que se haga una economía, se dinamice. Tenemos nuestros hermanos del campo que vienen trabajando y acá. Y agradecer también, ¿no?, a cada uno de ustedes, a los hermanos coyurquinos y cotabambinos residentes en la ciudad del Cusco, que nos han visitado, han hecho compras y muy contentos de repente eso.
0: Bien, ¿qué podemos resaltar del distrito de Coyurqui de repente en cuanto a su gastronomía, artesanía? Porque hemos visto una variedad de productos también el día de hoy. Los coyurquinos están muy agradecidos, de hecho, con la gestión, porque se crea una difusión para que también nuestros hermanos de Cusco conozcan los productos.
2: Sí, Coyurqui tiene algo especial. Coyurqui, no, somos de repente una tierra maravillosa, una tierra bondadosa, que tenemos 3 pisos ecológicos, la parte alta, la parte media y la parte baja. Y precisamente, si lo ha visto,
4: Marca ahí tenemos productos
2: de la parte baja, la palta, un producto bandera de Coyurqui, la naranja, la chirimoya, ¿no? Productos netamente. Más allá, por ejemplo, tenemos de repente la parte media, ¿no? Ha visto el maíz, el trigo, ya otros procesados, ¿no? tenemos, por ejemplo, en la parte alta, la parte que sube abajo, que está el proyecto Papas, ¿no? Productos netamente trabajados en la parte alta. Y creo que, ¿no?, es algo maravilloso tener tres pisos ecológicos. Y lo más importante, de repente, es que ya Coyurqui se viene trabajando en el caso de derivados, por ejemplo. Tenemos a través del proyecto Fruto de nuestros hermanos cotabambinos. Creo que es lo más importante que hay todavía, ¿no? La gente quiere productos orgánicos, ¿no? Y hemos visto hoy día la papa, hemos visto, no sé si lo viste, el huevo, por ejemplo, a través, se ha trabajado un proyecto gallinas, y hoy día hemos visto los huevos que se están vendiéndose y una serie de productos de repente.
0: ¿Quién nos podría dar a conocer cuáles son los proyectos emblemáticos que ya estamos a cierre de gestión prácticamente, que viene dejando la actual gestión con usted?
2: Sí, efectivamente, ¿no? En los últimos días un de repente tema de cuestionamiento del gasto presupuestal. Pero qué bien de repente que estemos acá y haciendo de la ciudad del Cusco. La Municipalidad de Coyurqui tiene varios proyectos a través de la Gerencia de Infraestructura. De repente no son resaltadas, pero esperemos que a través de su medio se pueda difundir, se pueda hacer conocer a la provincia de Cotabambas y a los hermanos que le siguen a usted, ¿no? ¿Cuál es el trabajo que viene a hacer? La Municipalidad en la actualidad viene ejecutando 11 proyectos a través de obras por admisión directa, ¿no? Que ya muchos se van a inaugurar a partir de agosto, septiembre, netamente proyectos destinados al tema educativo. Tenemos iniciales, cerrando brechas. Y a través de obras por contrato tenemos más de 63 millones de obras por contrato. Y lo más importante resaltar de repente, dos centros de salud de categoría 1-1 y categoría 1-2. El 1-2 en los próximos días va a iniciar, ¿no? Tenemos, ¿no?, saneamientos básicos que ya han iniciado en Sijawi, en Patarcanche, y así sucesivamente de repente. Sí, lo más importante, seguimos trabajando, créeme.
0: También tengo entendido que ha llegado todo un equipo de maquinarias, ¿no?, de parte de la municipalidad.
2: Sí, efectivamente, no, eso es que de repente me siento orgulloso, de repente, ¿no?, de ser autoridad, y puedo decirlo con tanto orgullo que hemos comprado un pool de maquinarias, no a través de obras por impuesto, mucho menos que ha sido financiado por un proyecto de inversión que lo ha financiado la municipalidad por 4 millones que está al servicio de la sociedad. No, es el
0: turquinos, ¿no?, tendrán conocimiento de ello. En cuanto a saneamiento básico, ¿cómo se está trabajando?
2: En realidad, solo estamos esperando la supervisión, que son por 12 millones cuatro comunidades: Paco, Paiparo, Manasqui y Vilcaro. No, sí se trabaja. Tenemos ya productos, y productos netamente traídos de Coyurqui.
0: Así es, de nuestros productores, ¿no? Muchas gracias, profesor Fri Valencia. Vamos hasta un par de minutos que inicia la ceremonia. Bien, ahí teníamos justamente la entrevista, atención, con el alcalde de Coyurqui, el señor Fris Valencia, así es, bien, quien nos comentaba acerca de algunos proyectos que también se está dando con la Municipalidad Distrital de Coyurqui. Vamos a estar indagando más, visitando más obras, por supuesto, a nivel general de toda la provincia, así es, de Cotabambas, porque lo que el pueblo quiere es obras, así es. Y si hay algún acto irregular, atención, nosotros también lo vamos a estar dando a conocer, así es. Bien, entonces, eso que no les quede duda, así es, sea en cualquier municipalidad. Pero para ello también necesitamos la colaboración de todos ustedes, sobre todo de los ciudadanos, así es. Bien, he visto algunos malestares, por ejemplo, en diferentes distritos, ¿no? Pero siempre hay que argumentar con pruebas. Así es, hay que hablar con pruebas, hay que dar a conocer nosotros también cada situación que haya de repente, si tenemos a un jefe de logístico corrupto, si tenemos a alguien que está direccionando, ¿no? Muchas cosas que se ven, de hecho, en toda la gestión, como lo hemos podido palpar con la Municipalidad Distrital de Chalhuahuacho, que hemos sacado en este programa todo con pruebas, también lo vamos a hacer, por supuesto, con todas las municipalidades, ¿no? ¿No? Pero sobre todo también nosotros vamos a estar aplaudiendo, ojo, cada logro que se dé. Así es, bien, cada obra en beneficio de nuestra población. No somos enemigos del pueblo, lo que queremos es las mejoras y sobre todo que haya más obras, atención, ¿no? Entonces, ante ello también nosotros no vamos a ser ajenos a las festividades que se tienen a la provincia de Cotabamba, atención. Y por otro lado también se vienen, así es, bien, se vienen primeras piedras e inauguraciones en toda la provincia de Cotabamba, así es, con diferentes proyectos. Bien, ante ello también nosotros, por supuesto, vamos a ir dándolo a conocer, así es, bien, entonces, citando, ¿no? Así es, citando el distrito, en este caso, de Akira. Atención, nos vamos hasta el distrito de Akira porque también nos están alcanzando ya la programación que se tiene en este mes de julio. Así es, en el mes de julio. Atención, tenemos entonces también, así es, bien, vamos dándolo a conocer entonces en este mes de julio, porque ellos continúan, señores, continúan con más obras y proyectos. Este 10 de julio tienen inicio de obra del Estadio Olímpico de César Vallejo. Así es, a las 10 de la mañana, este 10 de julio. Vamos a estar confirmando esta fecha que nos acaban de proporcionar. Atención a todos nuestros hermanos del distrito de Akira. Atención. Bien, inicio de obra, Estadio Olímpico de César Vallejo en este mes de julio. Inauguración de la obra, riego tecnificado de San Juan de Yahua. San Juan de Yahua, atención entonces, el 15 de julio, inauguración de obra, riego tecnificado, atención, riego tecnificado, así es, bien, de San Juan de Yahua. Así es, bien, entonces vamos a continuar nosotros también, bien, y dar a conocer las actividades que se vienen. Son las posibles fechas, pero en el mes de julio. Atención, inauguración de obra, Coliseo de Gallos. Vamos a estar presentes también, por supuesto, en el Coliseo de Gallos. Así es, bien, dando la inauguración de esta obra, nosotros hemos sido testigos de cómo se ha dado inicio de este Coliseo de Gallos. Pero saben, sobre todo cuando voy al distrito de Akira, es que me encuentro con mis propios paisanos, residentes aquireños, residentes chalhuahuachinos, residentes tambobambinos.
4: Marca, Saya.
0: Son de la zona. Podemos decir que tenemos ya profesionales de la provincia de Cotabambas. Atención. Entonces, al respecto, como veníamos diciendo, así es, tenemos estas actividades también desde la Municipalidad Distrital de Akira. Así es, bien, por supuesto, se va a llevar estas actividades, ¿no? Inauguración de obra de Coliseo de Gallos el 25 de julio. Atención, 25 de julio. Entonces, vamos a estar atentos porque también me dicen que el 26, al día siguiente nomás, vamos a tener el domingo 26 de julio. Atención, domingo 26 de julio, riña de gallos. Atención, riña de gallos. Así es, bien. Entonces, día 2, riña de gallos desde las 10 de la mañana. Atención, seguro que ya van a estar sacando un cartel también, por supuesto, con las premiaciones, ¿no?, que se van a ir dando en el distrito de Akira. Atención, riña de gallos el 27, día 3. Vamos a tener 3 días. Uno, el 25 de julio se inaugura la obra de Coliseo de Gallos. El 26, la riña de gallos. El 27, también como tercer día, riña de gallos. Así es, vamos a ir a darnos una vuelta por el Coliseo, a ver cómo está quedando también el Coliseo de Gallos y Parque de los Niños. Tengo entendido que también está al lado el Parque de los Niños. Así es, bien, más obras para el distrito de Akira. Y por último, el 28 de julio se va a tener, así es, el gran desfile de padres de familia en la Plaza de Armas de Akira. Atención entonces, el 28 de julio, gran desfile de padres de familia, así es, en la Plaza de Armas de Akira. Así es, bien, entonces ya tienen copado ellos toda una agenda, por supuesto, por 28 de julio, ¿no? Y por todas las actividades en este mes de julio. Bien, entonces resaltamos una vez más, así es, sobre todo para que nuestros hermanos de San Juan de Yahua lleguen las ondas, por supuesto, a Radio TV Marcanzay hasta San Juan de Yahua, y sepan ustedes que se está teniendo unas actividades, pero sobre todo gran inauguración de obras, así es, en San Juan de Yahua. Creo que ya lo había mencionado anteriormente también el ingeniero, así es, Adolfo Arredondo, ¿no? También ya lo había dado a conocer referente a estas actividades que se vienen realizando, así es, en beneficio en sí del distrito de Akira. Bien, entonces vamos a dar a conocer referente a estas dos actividades en San Juan de Yahua, sobre todo, ¿no? En San Juan de Yahua, atención, escuchen, hermanos de San Juan de Yahua, así es que tenemos para ustedes, a ver si me confirman por interno las fechas para también nosotros darlo a conocer. Bien, entonces ahí tenemos desde San Juan de Yahua, atención, vamos a tener entonces el día 1, así es como lo mencionamos, perdón, inicio de obra, ¿no? Atención, inicio de obra, Estadio Olímpico de César Vallejo. Inicio de obra, Estadio Olímpico César Vallejo. Atención, en el distrito de Akira. Así es, a las 10 de la mañana en el Estadio César Vallejo. De ahí tenemos el 15, inauguración de obra. Atención, inauguración de obra, riego tecnificado de San Juan de Yahua, justamente lo que comentábamos, ¿no? Riego tecnificado de San Juan de Yahua en el distrito de Akira, al mediodía el 15 de julio. Y después, por último, ya tenemos más actividades en el distrito de Akira. El 25, inauguración de la obra Coliseo de Gallos, donde también, por supuesto, vamos a estar presente coberturando esta inauguración de Coliseo de Gallos, ¿no? Que va a durar 3 días, hasta el 27, la riña de gallos, día 3, 26, día 2, desde las 10 de la mañana, el Coliseo de Gallos. Y por último, el 28 de julio, gran desfile de los padres de familia. Así es, muchas gracias también al distrito de Akira. Continúan realizando más obras, más inauguraciones hasta el mes de julio. 9:52 minutos de la mañana. Así es, bien, tengo denuncias públicas en estos momentos también acumulado referente al barrio Carmen Alto, a la comunidad de Carmen Alto y a Chila, aquí en el distrito de Chalhuahuacho. Atentos, el día de mañana seguro vamos a estar dando novedades de estos dos, ¿no? Las comunidades, quienes nos están escribiendo por interno y quieren que nos aproximemos también para realizar la cobertura. Estén atentos a nuestra página oficial de SRM Noticias, haremos la transmisión profesional, también de todas las denuncias públicas o también algún acontecer que ustedes nos pueden llamar en toda la provincia de Cotabambas. Saludos para el distrito de Akira, el distrito de Coyurqui, para el distrito de Mara. Así es, bien, para todos los distritos que nos están escuchando desde Tambobamba, así es, bien, y por otro lado también me ponen aquí, señorita Cindy, un saludo a todos nuestros hermanos maestros desde Coyurqui, así es, se sigue festejando, bien, un saludo para el cargonte Juan Wilca y esposa Julia Lima, Juan Wilca y esposa Julia Lima desde Coyurqui, están invitados todos, me comentan, hoy Chaquipa magisterial, hoy gran Chaquipa magisterial, gracias, desde el distrito de Coyurqui, aquí también el distrito de Chalhuahuacho, saludar a todos los que nos siguen sintonizando, recuerden que pueden comunicarse con nosotros al 90 59 91 894, 90 59 91 894. Muchas gracias por acompañarnos durante la transmisión, síganos en nuestras redes sociales, gracias a Radio Chalhuahuacho, Radio TV Marcanzaya, en vivo y en directo en toda la provincia de Cotabambas, y Radio Guaira desde Coyurqui, gracias al señor Richard Valencia. Continuamos, nosotros nos despedimos, les acompañó en la conducción la licenciada Cindy Roque Maldonado. Con ustedes, conmigo será hasta el día de mañana. Muchas gracias.

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4: Es de otros con respecto a lo que ha pasado, sino sobre lo que algo tienes que haber hecho tú para que este sea el resultado. O sea, no me refiero a ti, como colectividad. Y esa debería ser la base de la reflexión para aprender de lo que ha pasado y enrumbarse a un destino distinto. El Perú necesita partidos políticos, partidos fuertes, partidos que no sean clubes electorales, que no se junten porque hay elecciones, partidos que sean parte de la vida de la
5: partidos
4: gente.
5: Partidos que no gocen de impunidad gracias al Congreso, que ya ahora no, ni siquiera pueden ser sancionados penalmente.
4: Pero,
5: ojalá que podamos derogar esa ley también, Nicolás.
4: Pero escúchame, tú dices, ya el guión de este, ustedes han seguido el guión. Si querían que se fraccione, ustedes se fraccionaron. Puedes echar la culpa a Keiko de que ustedes vayan divididos. Ustedes se dividieron.
5: En eso estoy de acuerdo contigo, Nicolás.
4: Terminamos ahí, con que me dices en eso estoy de acuerdo.
5: Creo que hay un trabajo que hacer por encontrar coincidencias, por articularse, más allá de lo ideológico. Pero yo, como lo he dicho hace un rato, cualquier acto de unidad, de articulación, tiene que darse con los puntos sobre la mesa muy claros, y eso es lo que vamos a hacer nosotros desde ahora Nación en el Parlamento. Creo que la gente merece una representación diferente. Creo que hemos visto en el Parlamento una izquierda que no ha estado a la altura de su responsabilidad, mira, como la de Perú Libre.
4: Nos van a fusilar.
5: Y hay que cambiar acá. Eso.
4: ¿Sabes? Nos van a someter a la pena de muerte de antauristas si no nos vamos a la causa porque nos hemos pasado. Nuestras vidas corren peligro.
5: No.
4: Muchas gracias, Elvira Wilke, por estar con nosotros.
5: Gracias, Nicolás. Como
4: siempre. Ha visto, uno puede estar en desacuerdo e intensamente se puede hablar. Vamos a la pausa, volvemos con más. Gracias. 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Regresamos.
2: La hora en Exitosa, 10 de la mañana, en punto. 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
0: 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Vanessa Rubio está en el RIMAC, donde hay viviendas seriamente afectadas porque se rompió una tubería matriz y, por supuesto, ha habido una inundación. Adelante, por favor, Vanessa, cuéntanos.
2: Nicolás, muy buenos días. Estamos en vivo desde la zona de Villa María del RIMAC, exactamente en el pasaje Santa Rosa, donde totalmente inundada es como han quedado las viviendas de los vecinos que habitan en este lugar debido a la rotura de una tubería matriz, y esto por unas obras que se están realizando para el mantenimiento de pistas y veredas. Vamos a conversar con los vecinos, quienes se han visto afectados y desde horas de la mañana tienen que tratar de retirar todo el agua del interior de su vivienda. Señor, estamos en vivo para Exitosa. ¿Cómo inició esta inundación?
3: Bueno, ante todo, muy buenos días. Bueno, en este caso, buenos días entre comillas. Bueno, el tema empezó a eso de las 5 de la mañana. Se empezó con toda la inundación. Efectivamente, somos varios los vecinos perjudicados, pero obviamente, como vivo en mi casa, yo veo que yo soy el más perjudicado porque ha inundado mis dos primeros pisos. Y con el tema de que se pueda caer, nosotros somos personas de la tercera edad con mi señora y vivimos con mi hijita. Y la preocupación es esa, ¿no? Un poco la impotencia de que esto nos haya sucedido justo a nosotros, ¿no?
2: Estamos también con otra vecina, señora. Vemos que las paredes también han quedado deterioradas, debilitadas debido al agua que también ha carcomido parte justamente de estas estructuras, incluso la gruta aquí de Santa Rosa.
4: Sí, señorita, yo también quisiera el apoyo de SEDAPAL y de la municipalidad, ya que
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4: La obra está a cargo de la municipalidad. El agua está llegando hasta la Alameda de los Descalzos y nadie viene de la municipalidad a ayudarnos. Mi casa está toda llena de agua y el agua sigue saliendo, es como una pileta, todo está malográndose. Queremos el apoyo del alcalde, así como viene a inaugurar, a hacer su fiesta, que venga ahora y nos apoye también con el agua. Estamos ya perjudicando nuestro domicilio.
2: Ahora, señora, se han malogrado electrodomésticos, los cuartos llenos de agua, las paredes. ¿Han cortado ustedes la luz para evitar algún cortocircuito?
5: Buenos días, sí. Todas las casas están inundadas. Más perjudicadas son las casas acá con Tania, la mano derecha con la mano izquierda, y tanto la gruta de Santa Rosa, ¿no? Porque miren, como ustedes pueden ver, de dentro todo el agua está filtrando. Todo. Hemos cortado la luz de la gruta. Ahora, ¿quién nos va a ayudar a mover? Claro, todo eso. Y mire, las tejas también, la parte del otro de arriba, se están cayendo. Todas las paredes están mal. Eso en cualquier momento puede colapsar y se viene. Acá hay niños. Y estamos pidiendo eso al alcalde, que por favor venga y nos solucione el problema.
2: Finalmente, señora, están pidiendo también mayor cuidado cuando se realizan estas obras. Vemos cables expuestos, las tuberías que pueden volver a romper.
6: En realidad está bien lo que están haciendo de la mejora de las obras, pero lo malo es que no tienen el cuidado debido. Está bien que hagan mejoras, pero tienen que tener el cuidado de que las casas no se perjudiquen. Hay casas que las paredes deterioradas por completo. ¿Quién les repone? ¿Quién nos repone a nosotros todo? Desde temprano estamos trabajando, personas de tercera edad, niños, jóvenes, adultos. Es un malestar que nos causa.
2: Listo, señora, muchísimas gracias. Bien, Nicolás, el pedido entonces de las familias aquí en el distrito del RIMAC, debido a la situación en la que están viviendo, ellos han cortado la energía eléctrica para evitar un cortocircuito y están exigiendo a las autoridades que se puedan hacer responsables por las pérdidas económicas también al interior de sus viviendas, que continúan limpiando a esta hora de la mañana. Es la información que tenemos en vivo para los 95.5 de la FM en el mes patrio. Éxitos.
0: Muchas gracias por la información, Vanessa, pero es increíble que estas cosas ocurran. Ahora, recuerden ustedes que hay un problema general que fue reportado hace años, y como siempre, es decir, Capeco hizo un estudio, un informe sobre el estado de las tuberías de agua y desagüe en Lima. Y hay un problema muy complicado por la antigüedad de las tuberías, por las tuberías que fueron diseñadas o instaladas para una carga y tienen 5 o 10 veces la carga que debían tener. Es decir, tenemos un problema muy serio y estamos expuestos permanentemente a que cualquier incidente menor puede provocar roturas e inundaciones, o simplemente pueden colapsar por antigüedad las tuberías. Hay que actuar sobre esto, no esperar a que los problemas ocurran, ¿no? Pero en fin, esto indirectamente es una señal de lo que estamos hablando. Hay un hecho significativo que ha ocurrido. Keiko Fujimori se ha reunido con Julio Velarde, el presidente del Banco Central de Reserva, y se ha anunciado, porque Keiko le ha pedido que se mantenga en la presidencia del Banco Central de Reserva, y entiendo que Julio Velarde ha aceptado esta propuesta de Keiko Fujimori. Estamos conectados con David Tuesta, exministro de Economía. David, muy buenos días.
1: Hola.

0: a darle soporte a la institucionalidad del Banco Central. Si bien es cierto, la institucionalidad va más allá de las personas, justamente el hecho, digamos, de que su propia gestión permita que con el tiempo, como sucede con otras instituciones respetables, si una persona lo hace bien, puede continuar con el puesto, pues es una, además que los mercados claramente indican que es la guía correcta, y superando además el hecho de que diferentes ideologías, diferentes posturas políticas hayan estado pasando y él se mantenga, es una excelente señal.
1: Claro, ahora, tenemos una situación, es decir, es innegable que hay cosas que están bien, ¿no es cierto? Y una de ellas es la estabilidad monetaria, el hecho de que los peruanos prácticamente no conozcamos lo que es inflación, que se haya separado la política de las decisiones monetarias y, en fin, lo que ya sabemos, ¿no es cierto? Sin embargo, estamos enfrentados a lo que alguna gente llama las brechas, ¿no es cierto? Que en educación es tremendo, 180 mil millones de soles nos faltan en infraestructura. ¿Cómo vamos a hacer, David, para enfrentar eso? O sea, más allá de quién sin esté duda, en el gobierno, ¿no? Son retos nacionales, ¿no?
0: Sin duda, Nicolás, y gran parte del problema está relacionado también a la pésima gestión fiscal, porque han habido recursos, hay recursos, pero esos se están destinando a cosas no prioritarias, ¿no? Y el propio Julio Velarde ha sido bastante crítico respecto a que la política fiscal que viene desarrollando el actual Ministerio de Economía, el actual ministro, viene complicando las acciones de política monetaria. Es bastante interesante que la población entienda la conexión que existe entre la política monetaria y la política fiscal. Esta situación populista que se ha planteado con este crédito exitosa suplementario que está en discusión justamente complica también, por otro lado, las decisiones de monetaria. La tasa de interés no puede bajar tan rápido. Y por otro lado, yendo a la parte de prioridades, claro, se tiene desatendido una cantidad importante de proyectos, no se está dando la prioridad al fenómeno del Niño, que ya sabemos que se viene con fuerza, y el 2023 costó 4 mil millones de soles, pero hoy, más bien, en vez de ahorrar ese dinero, que vamos a necesitarlo como mínimo, 4 mil millones de soles, se está gastando en cosas que no se necesitan, ¿no?
1: Claro, ahora, la pregunta es cómo hemos llegado a este punto. Yo hacía una operación simplemente aritmética, ¿no es cierto? El presupuesto de la República el año 92 era, 91 era 6 mil millones de soles. Hoy, David, es 260 mil millones de soles, por Dios, 42 veces más plata de la que teníamos el año 92. 42 veces, no una, dos, tres, 42 veces ha crecido el presupuesto. ¿Por qué estamos como estamos, David?
0: Mira, hay cifras más dramáticas, ¿no? Yo voy a poner solamente uno, que es el caso de la infraestructura de los colegios, ¿no? En el año 2021, empezando el gobierno de Castillo, el 70% de los colegios no tenían ni luz, agua ni desagüe, ¿eh? Recuerda el número, 70%, ni un water bueno, el 70% de los colegios. Han pasado 5 años, se le ha metido cerca de 30 mil millones de soles en infraestructura educativa, ¿y cuánto hay? Los mismos 70% de los colegios siguen sin luz, agua ni desagüe. Así estamos. ¿En qué se va esa plata? Bueno, en vez de ir a reparar justamente esos baños, que los chicos vayan a un colegio, pues ya dignos, ¿no? Ya no hablemos ya de profesores, hablemos de que vayan a un lugar digno, pues la plata se va destinando en proyectos que nunca empiezan, colegios nuevos que nunca se inician, y mientras tanto, los mismos de siempre se van deteriorando, y así está el manejo de la infraestructura de los activos del gobierno. Ya ni te cuento cómo está en salud, saneamiento, carreteras, ¿no? El tema de los colegios a mí me parece y si es paramos, ¿no?, con el hecho de que el nivel de enseñanza se ha deteriorado, los chicos no saben lo que leen, no tienen los conocimientos mínimos de matemática, ya pues tenemos ahí cultivo. Y fíjate la selección, cómo se ha dividido el voto, ¿no? Las regiones y distritos donde hay mayor tasa de pobreza ha

0: No, por Juntos.
1: Por Juntos por el Perú, sí. Uy, tenemos un problema con la señal. Vamos a resolverlo inmediatamente. Ahora, yo no sé si me estás escuchando, David, pero Keiko Fujimori lo que ha dicho desde hace tiempo y lo ha reiterado en esta campaña es que no es el modelo lo que está mal, que lo que ha fallado es más bien la gestión asociada a la corrupción. Es decir, que si no hubiera habido una tan ineficiente gestión y tanta corrupción, las cosas podrían ser distintas. Es verdad, ¿no es cierto? Pero eso es todo, ahí se resume el problema, ¿tú crees? A ver, vamos a
2: Maricansaya.
1: ¿Estamos ya conectados o no? Nos estamos reconectando, está un poco... Bueno, eso es uno de los problemas exitosa. Nacionales, la conectividad, deberíamos estar a otra velocidad, ¿no? De conexión y de calidad de conexión. Vamos a conectarnos por teléfono con David, todo este ministro de Economía. Y las cifras son, no es una exageración, ¿ah? Es decir, 42 veces ha subido el presupuesto de la República desde el año 92 hasta ahora. Ahora sí, David, te preguntaba, lo que dice Keiko es lo siguiente: el modelo está bien, lo que ha fallado es la gestión, que ha sido ineficiente y corrupta. Ya, seguramente con meritocracia, eficiencia, simplificación de los procedimientos y con un combate serio a la corrupción, las cosas evidentemente van a mejorar porque se va a gastar mejor. Pero eso es todo lo que hay que hacer.
3: Bueno, en buena parte sí, porque el hecho que la economía no esté creciendo durante los últimos 10 años o poco más está fuertemente conectada con la volatilidad y fragmentación política, ¿no?, que se ha desplegado, teniendo en cuenta simplemente que has tenido casi 7, 8 presidentes. A 28 de julio, cuando suba Keiko Fujimori, multiplícalo eso por el número de funcionarios, ministros, directores, ¿quién puede planificar mínimamente de esa manera? Si las cosas cambian, miren nomás, ahora estamos a punto de terminar el gobierno y han cambiado un ministro de educación, una cartera tan importante, y se le ha dado a una persona que no tiene ningún tipo de en fin, está acabando también, ¿no? Entonces, ese es el desorden que tenemos, ¿no? Y por eso es que hemos tenido hemos desaprovechado oportunidades, ¿no? Hemos pasado este ciclo de los commodities, tenemos 5 años ya de crecimiento espectacular de los precios, que deberíamos estar creciendo la economía a tasas de 6%, 7%, mínimamente, como vimos en otros periodos de boom, y estamos creciendo a niveles de 3%. Entonces, esas son las oportunidades que se están perdiendo como consecuencia de nuestra falta de institucionalidad. Yo lo resumiría en ello, ¿no? Y que no solamente se ve en el Ejecutivo, se ve en el Congreso, la manera como elegimos a los partidos políticos, a nuestros representantes, que al final lo que tienen detrás son objetivos personalísimos, egoístas, ¿no? Y no miran realmente con una manera articulada lo que significa el desarrollo de una verdadera política pública para el país. Entonces, y ese es el gran reto. Tampoco no sé si con este gobierno podremos cambiarlo. Hay mejores condiciones, sin dudas. Hay un Congreso menos fragmentado. Fuerza Popular, en principio, tiene la capacidad de conformar alianzas, dado el nivel de candidatos, o perdón, de bancadas que tienen tanto en diputados como en Senado. Veamos, pues, yo creo que el gran reto también viene por el ámbito político. ¿Qué capacidades tiene de unir de alguna manera a su partido, sabiendo cómo han sido elegidos con 50.000 votos de diferencia, ¿no?
1: Claro que tienes un país tremendamente fraccionado, pero lo que sí es cierto, esta mañana conversamos con el presidente José María Balcázar, y hablando del sur, él llamaba la atención sobre el hecho de que, contra toda predicción que uno pudiera hacer, cuando él ha ido a Puno, por ejemplo, a inaugurar obras que estaban esperando por años y que en realidad estaban trabadas por asuntos menores, burocráticos, judiciales o cualquier cosa, la recepción ha sido extraordinaria, porque una de las razones del hartazgo y de la molestia en el sur del país es el abandono, ¿no es cierto?
0: exitosa.
3: Mire, yo debo coincidir en el tema de que ante la falla, digamos, política institucional que tenemos, se tiene que hacer un serio esfuerzo de dar un mayor equilibrio, un mayor balance a las mayores brechas sociales que existen en el sur, sin duda. Las tasas de pobreza pueden llegar en algunas regiones del país, como el caso de Cajamarca, a cerca del 40%, ¿no? El promedio del país está en 25%. Hay regiones como Moquegua, que la tasa de pobreza está en 18%. O sea, fíjate la diferencia entre 18% de pobreza versus 41% en estas regiones de la sierra. Y a veces está el contraste en relación a las zonas mineras, ¿no? La zona Huancavelica, Purímac también, con tasas muy cercanas al 40%, a 35%. Entonces, por un lado, es importante buscar mejores mecanismos que hagan que los recursos del canon, los recursos mineros, que hay en abundancia y que lo tienen los gobiernos regionales y municipales, porque ese dinero sí es pagado por las mineras, que el Estado pueda canalizarla de mejor manera y a proyectos que realmente le cambien la vida a la gente. El gran problema con el Perú también es nuestra pésima descentralización, que con más de 1.800 distritos es difícil que se pueda realizar obras que realmente integren. ¿De qué me sirve un distrito minero pequeñito que el dinero solamente la va a utilizar para construir unas cuantas cuadras de camino, cuando realmente lo que interesa es que se pudieran articular, ¿no?, los diferentes distritos mineros, se genere una buena autopista, una buena carretera que permitiera que sus recursos que producen puedan llegar a los principales mercados y puertos? Pero así no está pensado la descentralización. En teoría, los gobiernos regionales deberían tener esa capacidad de unir, pero no tienen las fortalezas ni la institucionalidad para hacerlo, con lo cual todo lo tenemos fragmentado en pequeñito. Y ni siquiera los recursos que tienen esos municipios tienen la capacidad de realmente desarrollar buenas obras. Y cuando no tienen esas capacidades, y más bien tienen abundante dinero, lo que surge son los incentivos para la corrupción, para el mal uso del dinero, para proyectos que realmente no le cambian la vida, como una plaza de toros o en fin, ¿no?, una piscina inmensa que en regiones donde no hay ni luz, agua ni desagüe. Entonces ahí también se requiere un cambio y consensos profundos para que puedan los beneficios teóricos que tiene el modelo y sobre todo la abundancia de recursos que tiene por los minerales les pueda llegar de verdad, ¿no?
1: David, muchas gracias por atendernos, ha sido muy gentil, como siempre. Un abrazo, muy buenos días.
3: Un saludo, Nicolás, cuídate.
1: Un abrazo. Chao, chao. David Tueste, ministro de Economía, ha estado con nosotros y nos vamos a San Isidro. Keiko Fujimori ha recibido a diversos candidatos, ahora está con Wolfgang Grosso. Karen Santillán tiene la información.
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2: Buenos días, Nicolás. Información en vivo y efectivamente continúan las reuniones de diversos personajes políticos con la presidenta electa Keiko Fujimori. Esto al interior de su local de campaña, hoy denominado la oficina de la presidenta electa. Hoy ha llegado hace aproximadamente media hora el ex candidato a la presidencia de la República, Wolfgang Grosso, quien permanece al interior. También han llegado diversos gremios a sostener reunión con la lideresa de Fuerza Popular. Una de las personas que ha llegado a sostener conversaciones ha sido Valentín Mestanza, el expresidente regional de las Rondas Campesinas, quien ha precisado que ha llegado a hacerles llegar las diversas demandas que tienen por parte de este sector, entre ellos el apoyo logístico. Escuchemos.
4: Confederación Nacional, nosotros no pertenecemos a ningún partido político, somos apolíticos, porque la ley de rondas campesinas dice bien claro de que nosotros no podemos pertenecer a ningún partido político.
5: ¿Su base dónde
4: queda? Nuestra demanda más urgente de nosotros es el fortalecimiento a nuestras organizaciones en todo el Perú, porque nosotros, como ya le vuelvo a mencionar, no tenemos el apoyo logístico de ninguna institución, ni siquiera de las municipalidades, nada. Entonces, por eso es que es nuestra preocupación. Para nosotros combatir la delincuencia tenemos que tener el apoyo logístico.
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2: Bien, Nicolás, son parte de las reuniones que esta mañana sostiene Keiko Fujimori, parte de sus actividades Nosotros vamos a estar a la expectativa de la salida del ex candidato a la presidencia de la República, Wolfgang Grosso. Hay que recordar que ayer Keiko Fujimori también sostuvo reunión con otro ex candidato a la presidencia. En ese caso fue Enrique Valderrama, quien postulaba la presidencia con el partido Aprista. Con esta información vamos a ampliar más adelante. Contigo.
1: Muchas gracias, Karen, y nos vamos inmediatamente a la pausa. Tras ella vamos a regresar con Pedro Ferradas, que es un hombre que ha dedicado su vida a la gestión de desastres, es un experto en estos temas, y vamos a hablar, digamos, no sobre lo que se nos viene, porque ya está más o menos claro, sino sobre lo que hay que hacer para enfrentar la situación que nos amenaza. Vamos a la pausa. Esto es Exitosa, la voz de los que no tienen voz. Regresamos.

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0: La temperatura en Lima 18 grados, Piura 21, Trujillo 21 grados, 10 de la mañana con 30 minutos. En exclusiva para Exitosa, el presidente José María Balcázar afirmó que sus desplazamientos al interior del país se realizaron en vuelos comerciales y estuvieron relacionados con actividades oficiales y supervisión de obras. En ese sentido, el mandatario descartó irregularidades en estos viajes, no solo a la citada región de donde es oriundo, sino también a las demás, donde ha visitado desde febrero último, cuando asumió el mandato del Poder Ejecutivo.
1: Sí, nosotros hemos viajado en vuelos comerciales a hacer obras, no hemos usado el avión presidencial, más que una vez recuerdo, pero lo demás ha sido totalmente transparente y para ejecutar obras de importancia. Por eso es que tenemos en nuestro haber positivamente varias obras que exhibir. Este me parece correcta que nos pidan la información que sea pertinente.
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1: Pero también habría que pedirle la información a la propia Contraloría si ha hecho lo mismo con mis anteriores colegas de la presidencia.
0: El presidente Balcázar también señaló que cualquier decisión sobre un posible indulto a Pedro Castillo antes de culminar su mandato debe contar con un respaldo legal y constitucional.
3: Eso está en su agenda en los próximos 21 días. ¿Usted le va a dar la gracia o el indulto o lo que fuera a Pedro Castillo?
1: Bueno, yo no, efectivamente, si bien es una facultad presidencial, pero tengo que tener un sustento jurídico constitucional, en cuya virtud esperaré a ver qué es lo que piden o no piden el señor presidente de la República.
0: Y en el ámbito regional tenemos información en vivo desde Arequipa con nuestro compañero Luis Ángel Zulca. Adelante, Luis Ángel, bienvenido.
4: Gracias por el pase. Información en vivo desde Arequipa. La policía brindó detalles sobre la recuperación de un fusil AKM y dos pistolas Pietro Beretta que fueron arrebatadas a dos policías, quienes fueron presuntamente asaltados por una banda delincuencial en el distrito de Hunter el pasado 1 de julio. Las armas con sus respectivas caserinas estaban escondidas en unos arbustos en el distrito de Socabaya. El jefe de la región policial de Arequipa, general Antonio Lamadrid, señaló que las indagaciones que realiza la policía apuntan a que uno de los efectivos que fueron las presuntas víctimas del atraco sería en realidad cómplice de los delincuentes y además otro agente policial que se encuentra de vacaciones también estaría involucrado con la banda delictiva denominada Los Ranqueados de Hunter. Ambos efectivos policiales trabajan en la comisaría de Andrés Avelino Cáceres. Según información brindada por Divincri, serían traficantes de terrenos quienes pretendían adquirir el armamento. Además, se informó que los dos policías que fueron presuntas víctimas de la banda fueron suspendidos de manera temporal y podrían ser pasados al retiro al cometer una falta muy grave. Informó desde Arequipa Luis Ángel Zulca para Exitosa en los 104.9 de la FM, la voz de los que no tienen voz.
0: 10 de la mañana con 34 minutos. 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Continuamos en Hablemos Claro con Nicolás Lucar.

0: Estamos en Exitosa, la voz de los que no tienen voz. 95.5 en la FM Lima, canal 34 en Movistar, 6.1 en la televisión digital terrestre. Soy Nicolás Lúcar. Esto es Hablemos Claro. Recuerden que estamos en YouTube, en el canal Exitosa Noticias, con nuestra programación en vivo las 24 horas del día, y además con la posibilidad de acceder a cualquier sección de nuestra programación en el momento que ustedes quieran tener acceso a ella. Está en nuestros estudios Pedro Ferrada, que es un experto en gestión de riesgos de desastres y que ha venido trabajando por décadas sobre este tema. Pedro, bienvenido.
1: Gracias, Nicolás, un gusto.
0: Estuvo con nosotros el ingeniero César Marca Moreno, Saya, que es un especialista en temas hídricos, hidráulicos, y lo que él decía, que frente al fenómeno del Niño ha hecho un estudio y está trabajando en la formulación de una propuesta. Él dice, por lo general trabajamos abajo, ¿no es cierto? Uh-huh. Cuando el problema más importante lo tenemos arriba, y lo que habría que hacer es gestionar la administración del agua arriba, es decir, hacer sistemas que permitan contener las grandes avenidas de agua, derivarlas, ¿no es cierto?, aminorar el flujo, y esto es un cambio de perspectiva, ¿no es cierto? Pero se supone que el trabajar sobre estas grandes obras arriba ya había empezado, ¿no?
1: Bueno, sí, en el año 2017 hubo un conversatorio en Palacio, en el cual participé, con el presidente Kuczynski y los responsables de reconstrucción con cambio, y ahí con Nicolás Bernex de la Universidad Católica se planteó la necesidad de tener un enfoque de cuenca, que es captar las aguas de las de las partes altas y tratar de almacenarlas de alguna manera y también encauzarlas a las partes más bajas, pero evitando que se produzcan las inundaciones. Esto en principio suponía obras de prevención, o sea, de largo alcance, y algunas de esas recién están empezando a hacerse. Pero
0: nueve años después,
1: porque sí, lo que aceptaron en ese momento es hacer los estudios preliminares. Lo que está planteando el ingeniero me parece excelente, porque es una innovación. Hacer algo de esto en la emergencia también es una alternativa interesante.
0: Claro, porque es más, en el caso de Piura, entiendo que hay un ingeniero que está trabajando en esto actualmente, ¿no es cierto? Que haya modelos y propuestas de lo que se puede hacer. E incluso decía, porque allá vamos al otro problema, ¿no es cierto? ¿Qué recursos se tiene y qué instituciones deben hacerse cargo? Y ahí viene el desmadre, porque sí, tenemos demasiadas manos. En una sola cuenca tiene 5 o 6 instituciones trabajando, y eso no tiene sentido, debería ser una.
1: Sí, esto es parte del problema. Tiene que de alguna manera ordenarse esto. El problema viene de la asignación de recursos, a distintos actores, los gobiernos locales, las instituciones, el ANA, otros. En algunos casos se justifica porque depende la capacidad, ¿no? Si no hay capacidad en el gobierno local, bueno, busco alternativas. Pero en otros hay trabas, incluso conflicto de competencia, ¿no? Entonces esto tiene que resolverse de alguna manera, es un tema crítico, ¿no? Hay experiencia también bien interesante, estoy recordando recientemente un evento que participé sobre la cuenca del río Rímac, ¿no? Entonces hay un modelo interesantísimo que se supone la complementariedad de los distintos actores. Está el CENAMI, que ha avanzado tremendamente su capacidad de pronóstico, ¿no? Está la Municipalidad de Lima Metropolitana, las municipalidades provinciales de Matucana,
0: claro,
1: y de Chosica, y tienen la participación de grupos de pobladores que han formado la red de líderes resilientes y tienen un sistema de alerta temprana, evacuación y respuesta a los desastres que se han integrado, y hay una complementariedad impresionante. Es un modelo que están de alguna manera sirviendo de ejemplo incluso para otros países como Bolivia, Ecuador, Colombia, lo están tomando como un referente. Y acá lamentablemente no se conoce casi esto, ¿no?
0: No, ni siquiera nos estamos enterando de que eso existe. Incluso hay un voluntariado, entiendo, de la UNI, ¿no?
1: Ah, sí, eso también es impresionante. He tenido la suerte de participar en algunos eventos de la UNI sobre esto. Los jóvenes, los estudiantes, formaron un voluntariado para no solamente enfrentar emergencias, sino para reducir los riesgos. Y optaron la cuenca de Quirio en Chosica como un modelo, han hecho estudios, planteamientos y demás, y están colaborando también con brigadas para poder apoyar en caso de un huaico. Las brigadas de estudiantes van a ir a apoyar a los pobladores.
0: Pedro, el problema que tenemos, tú me decías antes, durante el corte, que en las grandes obras, digamos, las represas, tenemos 80% de retraso, ¿no es cierto? O tal vez más en algunos sectores. Es decir, no hemos avanzado nada. Es decir, si viene el fenómeno del Niño, a lo bestia, nos va a venir el agua encima. Pero además, abajo tampoco, ¿no es cierto? En las obras, digamos, de reconstrucción y de prevención, en el caso que fuera necesario, tampoco es que hemos avanzado mucho.
1: Sí, yo tuve la oportunidad de ver algunos casos de proyecciones de obras que estas definitivas y están para el 2030, incluso algunas hasta el 2040, imagínate. Entonces el avance es limitadísimo y ese es un problema que hay que enfrentar. Y en la parte baja, igual hay algunas correcciones que se han hecho, pero casi en ningún caso reducen tan significativamente los riesgos como se quisiera, ¿no? Incluso en algunos los están agravando porque están combinando con las obras en proceso de implementación, que significa poner en mayor riesgo las poblaciones aguas abajo, porque si no, las obras no están terminadas, hay que protegerlas, pero quedan espacios por donde los flujos de lodo, piedra, etcétera, podrían afectar.
0: ¿Pero qué debería hacerse en conclusión para ti? Es decir, primero darle importancia al riesgo que enfrentamos, que haya una sola autoridad que centralice todo, ¿no es cierto? Y que en todo caso derive a los municipios, a quien fuera, pero tiene que haber una autoridad que realmente maneje y que priorice el uso de recursos. Por ejemplo, esto que propone el ingeniero César Romero, igual que el ingeniero Jorge Reyes, es de Piura, ¿no? Que tienen propuestas muy concretas, que dice que con los recursos asignados se pueden hacer obras que realmente aminoren el daño que grandes inundaciones podrían provocar si no se hicieran, ¿no?
1: Sí. Bueno, por lo menos en teoría quienes tendrían que asumir esto es la Autoridad Nacional del Agua, ¿no? Pero en coordinación, tratando de limitar responsabilidades para que no intervengan los otros actores en las obras mismas. Entonces, el problema de la Autoridad Nacional del Agua es que no tiene necesariamente el personal para todo el país, y ese también es un problema, ¿no? Un tema delicado. Entonces, creo que en cada caso hay que verlo, asumiendo que la responsabilidad de la Autoridad Nacional del Agua, que los gobiernos regionales deben participar y tratar de hacer en cada región o cuenca una instancia ejecutora de las obras, ¿no? Yo tengo la impresión de que la clave, insisto, en este caso, para las obras debe ser la Autoridad Nacional del Agua y los gobiernos regionales que coordinen y eventualmente ejecuten algo en la medida en la cual la Autoridad Nacional del Agua así lo considere, ¿no? Y creo que por ahí hay que buscar salidas, pero lo más rápido. A mí me preocupa mucho el hecho de que estamos en un periodo de transición de autoridades, ¿no? O sea, fin
0: sí,
1: de año.
0: Sí, claro, nos agarran el peor momento, porque es el momento que hay que tomar decisiones, ponerse en acción y estamos cambiando autoridades, ¿no?
1: Sí. Todos los gobiernos regionales y locales que están implicados en estos problemas ahora deben rápidamente asumir suscribir convenios y asumir estrategias para dar continuidad a las medidas, porque cambia el gobierno local y muchas veces lamentablemente empieza otro funcionario que no conoce necesariamente.
0: Y todo empieza desde cero.
1: Sí, y eso hay que evitarlo, porque el primer día del próximo año que asumen los gobiernos locales, estamos en plena emergencia. Entonces, esa continuidad en base a convenios, acuerdos, esto incluso lo veíamos en este evento con Practical Action y Predes, estaba la presidencia del Consejo de Ministros señalando esto como un tema estratégico, o sea, asegurar la continuidad mediante convenios que obliguen a los próximos gobiernos locales a seguir trabajando en la atención de emergencia, en este caso.
0: Pero para claro, ahora, para terminar, ¿no? La Autoridad Nacional del Agua, al final, leí un reporte el otro día que los 25 mil millones de dólares se gastaron 17 mil, más de 4 mil en gastos corrientes, en alquiler de locales, contratación de personal que no era personal necesariamente técnico, en vehículos, sí. y que, o sea...
1: Sí.
0: La verdad fue un fiasco, ¿no? O sea, claro. Mucho nombre, mucho bombo, pero el resultado al final, teniendo los recursos, ¿no? Con 25 mil millones de soles se puede hacer mucho, ¿no?
1: Sí, yo en todos los casos hay problemas de burocracia y corrupción que tienen que ser radicalmente corregidos, ¿no? Eso se da en todos los niveles de gobierno, pero lamentablemente sí, el haber llegado a la Autoridad Nacional de Agua es preocupante, ¿no?
0: Pedro, muchas gracias por estar con nosotros y ojalá que esta vez te escuchen, ¿no? Ojalá, gracias, ojalá, sinceramente. Un gusto tenerte con nosotros. Seguimos adelante. Abelardo de la Espriella, el presidente electo de Colombia, dice lo siguiente: acabo de darle instrucciones al señor vicepresidente electo de la República para que suspenda de manera inmediata el proceso de empalme con el gobierno corrupto que termina su periodo. Un gobierno que con sus decisiones y su conducta pretende destruir a Colombia. Mi deber es proteger los intereses de la nación y garantizar una transición seria, transparente y al servicio de los colombianos. Nunca legitimar el desastre ni el desconocimiento del orden constitucional. En el transcurso de la mañana me dirigiré a la nación a través de mis redes sociales para explicarle a todos los colombianos las razones de esta decisión y las medidas que adoptaré de inmediato. Firme por la patria, Abelardo de la Espriella es el que firma. Es decir, en resumen, no van a coordinar con Petro la transferencia del gobierno. Me imagino que van a esperar la legitimación, la instalación y de ahí lo que venga. Ahora, ¿qué cosa es lo que ha hecho Petro? Petro ha publicado lo siguiente: los que se retiran del empalme son los que no aguantan que se observe por toda la ciudadanía que no están preparados y que sus insultos públicos son calumnias. Tal como indica la ley, el proceso de entrega del gobierno continúa ante el pueblo. Se colocarán sillas vacías en espera de quienes se robaron las elecciones lleguen a entender qué es gobernar. Bueno, insiste, ¿no?, en esto. El empalme, dice, es ante el pueblo, es una entrega pública del gobierno que termina el 6 de agosto a las 12 de la noche, porque ese fue el mandato del pueblo y obedezco al pueblo, a nadie más. Eso es lo que está pasando en Colombia, que está terrible. Es decir, el presidente, pese a que el candidato Iván Cepeda ha reconocido el resultado públicamente, ha dado una declaración y ha dicho, ganó las elecciones el señor de la Espriella y lo ha felicitado. El presidente Petro, que es el mismo partido, el mismo movimiento que el candidato perdedor que ha reconocido su derrota, sigue hablando de que se han robado estas elecciones. En fin, nos vamos mejor para Iquitos con Raúl Herrera, que tiene información para nosotros. Adelante, por favor.
2: Nicolás, ¿cómo estás? Muy buenos días. Yo creo que mejor venimos a Iquitos antes de poder estar comentando las mechas, cómo se jalan los que tienen el manejo político en Colombia. Pero aquí anoche, 7:30 aproximadamente, sobre el puente más largo del Perú, sobre el río Nanay ha ocurrido algo que es nuevo en este escenario, la delincuencia en Iquitos. Una joven salvó su vida saltando al vacío desde el puente cuando era perseguida por un par de asaltantes, un hombre y una mujer, los malditos del Nanay. Fueron capturados los asaltantes que iban en una motocicleta a esa hora de la noche y encontraron a la jovencita que transitaba sola de un lugar a otro en el puente o sobre el puente. Buscaron arrancarle un celular de media gama. Pues como ella no se dejaba ser asaltada, pues corrió y sobre la baranda se lanzó hacia las aguas de Nanay. Lamentablemente para ella no cayó sobre agua, sino sobre la orilla, impactando fuertemente su cuerpo y afectando la columna. Múltiples contusiones, pero la columna ha quedado muy dañada, por lo que inmediatamente fue trasladada al Hospital Regional Felipe Arriola Iglesias de Punchana, el distrito en el que se ubica el puente. Sin embargo, la policía y el serenazgo de este distrito se movilizaron y desarrollaron un plan cerco y lograron capturar a los delincuentes. ¿Quiénes son? Juan Abelardo Gerardino Vázquez, de 39 años, conocido como El Chueco. Luciana Paulina Vázquez Salas, de 19 años, conocida como La Chata. Que persiguieron a quién? A una joven de 18 años, Fernanda Gabriela Pinedo Tumín, que pues ahora está bajo los cuidados médicos en el hospital regional. Se evalúa ahora mismo que si la situación es mucho más delicada de la que se imaginan, tendría que ser referida a Lima en busca de un hospital de mayor resolución respecto a la situación de su columna vertebral. Imaginación digna de mejor causa por parte de los delincuentes aquí en Iquitos, Nicolás.
0: Qué tremendo, realmente. Tienen que lanzarse desde el puente para escapar de asaltantes, aunque no está claro si eran solo asaltantes. Esto Marica, se va, Zaya, por supuesto, a esclarecer. Nos vamos inmediatamente, y gracias a Raúl Herrera por la información, nos vamos con Roger Espino para Ica.
3: Muy buenos días, Nicolás. Información desde la región Ica. Comentarte que 4 pescadores artesanales continúan desaparecidos luego que una embarcación pisqueña naufragara la noche del último 29 de junio frente al litoral de Ocucaje. 3 tripulantes lograron sobrevivir tras permanecer algunas horas en la mar y alcanzar la orilla, mientras que las autoridades y organizaciones pesqueras continúan la búsqueda con ayuda de drones y maquinaria para poder encontrar los desaparecidos. La embarcación se dirigía desde Pisco hasta el puerto de Matarani en la región Arequipa, pero presentó una falla mecánica en el motor que la dejó a la deriva en la playa del distrito de Marcona. El fuerte oleaje impactó contra la nave provocando su volcadura y los 7 ocupantes a bordo cayeron al mar en medio de las condiciones muy adversas que presentaron durante la noche del 29 de junio, que era el día del pescador. Desafortunadamente, la embarcación no contaba con chalecos salvavidas, complicando las posibilidades de supervivencia de la tripulación. Los 4 pescadores que permanecen desaparecidos fueron identificados como John, de 54 años, de nacionalidad colombiana, así como los venezolanos Víctor Trejo y Jesús González, y otro joven identificado como Will. Cuando ocurrió este trágico hecho, 2 tripulantes permanecían dentro de la cabina de la embarcación y se hundieron con la nave, mientras que 5 lograron lanzarse al mar, pero únicamente 3 consiguieron llegar con vida hasta la orilla. Los sobrevivientes fueron identificados como Jean-Pierre Soto, de 20 años, David Guaymará, de 18 años, y Will Maker, de 20 años, todos de nacionalidad venezolana. Por el momento, los 3 pescadores fueron también derivados por el escuadrón de emergencia al hospital para proceder con las declaraciones también por parte de la policía, y como mencionó, ya son 8 días de desaparición, por lo que los familiares de los pescadores exigen a las autoridades que puedan brindarles mayor apoyo. Es toda la información que tenemos de la región de Ica.
0: Muchas gracias por la información, Roger, y vamos de inmediato. La situación en Colombia, está muy tensa. El presidente de la República, Abelardo de la Espella, el presidente electo, está dirigiéndose a los colombianos. Adelante, por favor.
4: A derrotarlo a él y a su testaferro político, Petro y Cepeda iniciaron su plan B para quedarse, acomodiera lugar en el poder. y lo quieren hacer a través de un golpe de Estado. En las últimas horas, el plan ha escalado. Petro, atribuyéndose competencias que son propias del órgano electoral, ha desconocido mi elección, mi credencial como presidente electo. Y basado en peroratas y fantasías, ha dicho que no reconoce mi triunfo y por el contrario, se lo otorga de manera olímpica a Cepeda. Por su parte, Cepeda, jugando al policía bueno, llama a la desobediencia civil para no reconocer los votos que en democracia, en libertad, el pueblo colombiano depositó en las urnas para convertirme en presidente de todos. Miren, que nadie se llame a engaños. No hay resistencia pacífica cuando se trata de justificar un golpe de Estado. Eso no es más que un disfraz del plan perverso que tienen Petro y Cepeda para atornillarse al poder. El plan de Petro, queridos compatriotas, siempre fue hacer lo mismo que hicieron los Castro, lo que hizo su amigo Chávez, lo que ha hecho Ortega y otros tiranos del populismo, del socialismo del siglo XXI, precisamente para quedarse en el poder, para atornillarse al poder. A todo lo anterior, queridos compatriotas, se suma el miedo que tienen tanto Petro como Cepeda del destape que vendrá, no solo frente a toda la corrupción que campeó en estos 4 oscuros años de desgobierno, sino de las consecuencias legales que tendrán sus vínculos con el narcoterrorismo, tanto con los grupos de criminales al interior de Colombia como con el cartel que dirigía el narcodictador Nicolás Maduro.
0: Bueno, está muy complicada la situación, ¿no? Porque lo que tendría que ocurrir es que Petro se retire del gobierno. Si es verdad lo que dice el Esprit, es gravísimo. No le puede entregar Petro la banda presidencial o transmitirle el mando a un presidente que no ha sido electo. Sanya. Después de que el propio Iván Cepeda en una declaración dijo que reconocía el resultado. Parece que Petro lo ha convencido de lo contrario. En fin. Yo me voy, los dejo, nos reencontramos mañana. Catiusca Torres Aybar viene con Exitosa, te escucha en la secuencia. Usted tiene derecho, la abogada Kelly Jaramillo va a hablar sobre cómo desalojar a un hermano que se adueñó de la casa de los padres y no dejar entrar a nadie. Estos conflictos, lamentablemente, son más comunes de lo que uno podría suponer. Estos conflictos entre familiares y la disputa por propiedades. ¿Sabía usted que el Perú cuenta con 60% de las variedades de cacao que existen en el mundo? Hoy es el Día Mundial del Cacao y el Chocolate, y nos visitará Vanessa Rolfini, que es una experta precisamente en cacao y chocolate y una catadora internacional. Yo termino por hoy. Que tengan ustedes muy buenos días. Hasta mañana.

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0: ¡Ay, ay, ay! ¿Cómo está ese cuerpecito? A ver, ¿ah? Con frío, me dicen, con frío. Ya, necesitamos algo tropical para calentarnos, ¿ya? Vamos con este ritmo tropicalero que nos traen las hijas del sol. Vamos a mover el cucu cuerpo. Vamos a levantar ese volumen. Un abrazo para todos los que están por ahí en el trabajo, ya afilando el diente porque se viene la hora del combate. ¡Eso! ¡Qué rico! Y junto a el combate vamos a estar disfrutando estas fabulosas canciones aquí en la programación, ¿eh? A esta hora esta presentando Crisquera Show, 11, la marca de los conciertazos en el país.
1: Marca Saya.
0: Se viene conciertos, así es que atentos. Muy importante, ¿eh? 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Muchas sorpresas también, ¿ah? Teodorita, vamos a mover el esqueleto, ¿ah? A ver, vamos todos a mover el esqueleto. Segundo día de la semana, felices y contentos y con ganas de bailar.

0: 12
1: y 33.
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3: Isha. Isha. Isha.
4: A ver todos.
3: Isha.
5: Pero Sisto.
3: Isha.
5: Cuenta la anécdota del tema, ¿por qué? ¿De dónde vienes?
6: Mira, nosotros hoy estamos haciendo este tema y normalmente era Iya, Iya. Y nosotros empezamos a hacer con la prueba de esta canción y como tenemos un argentino en el grupo, él no puede pronunciar Iya, dice Iya, Iya. Desde ahí quedó con eso y tiene fuerza. Por favor, nos ayudan entonces. Iya, Iya. A ver, ahora sí.

y ya. Ya lo sabes, ¿ah? Y ya. Y ya. ¿Cómo se dice, Carmencita? A ver, y ya. Teodorita. ¿Cómo estás, Inés? Un abracito. Hoy un menú sabroso, me dice, con bastante juguito. Ah, está preparando un pollito a la olla, me dice, con bastante juguito. Qué bien. Con papita blanca. Bien, bien, bien. Lo máximo. Hoy almorzamos rico en la mesa de Inés. Lo máximo. Pollito al guacatay, me dice Vivianita. Buen provecho, ¿ah? ¿Eh? Buen provecho. Un abrazo a todas las mamitas, a todas las reinas del hogar que van preparando un delicioso menú para poder disfrutarlo, por supuesto, junto a la familia, junto a los hijos. Los hijos también salen a las 12, 12 y media, 1 de la tarde. Bueno, en ese rango salen del centro de estudios. Así es que para disfrutarlo junto a ellos, ese delicioso almuerzo tiene que estar bien listo, ¿ah? Bien ahí, Carmencita. Y ahorita están agilitas, ¿ah? Bien. Atención, el WhatsApp 941-549-740. Deja tu saludito de repente para el papito, para mamita, para el maestro, maestra. Ayer fue el día del maestro, ¿ah? ¿Eh? Qué bien, un abrazo para ustedes.

0: 是家。Eva。Recordamos aquel concierto sinfónico que se llevó, bueno, en el Teatro Nacional y también en el Teatro Plaza Norte, ¿no? Con conciertos espectaculares.
1: Y 42.
0: Llegó la marca, por supuesto, de Disquera Show. Gracias a todos allá en Lima Norte, Lima Sur, Lima Este, bueno, distintas regiones de nuestro hermoso país, público y distintos puntos de nuestro hermoso país acudieron a este gran concierto que se llevó allá en Plaza Norte, ¿no? Concierto de lujo. Y hablando de conciertos, hace poquito también vivimos un concierto realmente espectacular allá en la Nueva Flor de la Canela, en el cual queremos agradecer a todos los que asistieron, ¿ah? Y también pues a los Chopjas que estuvieron ahí 100% puntuales en el escenario cantando, ¿ah? Cantando esos éxitos que tú ya conoces y esos nuevos lanzamientos, por supuesto. Y lo cantaron como siempre, con esas energías, ¿ah? Con ese amor. Así es que un abracito para los Chopjas que están de aniversario también, ¿no? Y para el club de amigos y amigas de los Chopjas, un fuerte aplauso. 4 añitos también están cumpliendo, cumpliendo, ¿no? Claro. De verdad que estamos de fiesta y emocionados porque la fiesta continúa. La fiesta rojo y blanco. Fiesta que nos une a todos los peruanos y lo celebramos con lo mejor de lo que tiene nuestros artistas, nuestros grupos, en este caso los Chopjas.

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Buen provecho, mi estimado Ramoncito. Un abrazo. Ramoncito está terminando de almorzar, me dice. A ver, ¿por cuántas horas nos están llevando? Bueno, al parecer hay una diferencia de cuántas horas. República Dominicana con Perú, a ver, ¿3 horas si no me equivoco? Ahí está. Bueno, nos dice, pero que ya terminó de almorzar. Mientras que aquí estamos afilando el diente para almorzar rico, sabroso también. Hoy que nos toca almorzar, a ver. Bueno, hay varias opciones, ¿eh? Aunque nos está tentando el pollito al huacatay. Chelita, ¿qué te parece si almorzamos hoy un pollito al huacatay? No, pero con Chelita no, pues. No es que no quiera almorzar con ella, sino que ella almuerza muy tarde, pues. Mi estómago va a llorar. Ya, por hoy día vamos a almorzar un poquito más temprano, ¿te parece o no? Ya, vamos a almorzar temprano. Bueno, cerramos el especial. Muchas gracias por estar ahí conectadísimos. Solo atentos ahí a las redes de Cris Jera Show y, como no, por supuesto, el programa, que en cualquier momento vamos a estar con noticias sobre los nuevos conciertos espectaculares con tus artistas favoritos, así es que pendientes nomás ahí al programa y pasen la voz, ¿eh? Estamos de 11 a 12

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hombres oyentes, así de esa manera un poquito tarde, por cierto, pero haciendo algo en la vida, siempre caminando, tropezando, levantándonos, porque eso necesitábamos, el tipo de ciudadanos que siempre están haciendo algo positivo para que nos, para el último viaje, emprendemos sin preocuparnos, así como lo ha hecho mi primo Tomás Jiménez Noroña. Todo ha dejado ordenado, hasta la mínima, las cosas, no le ha dejado problemas a su esposa ni a sus hijos. Todas sus hijas están ordenaditas, todos tienen su destino. Y eso que son todas las mujeres, cinco hijas tienen. Entonces, algo así quiero yo tener, ordenar mi casa, eso que ojalá que Dios me permita. Entonces, para morirme tranquilo, con los, con la cara sonriente y no preocupado, eso es lo que queremos. Eso hemos aprendido en muchas experiencias. A ver, ahora vamos. Sí, que Radios nos acompaña. Este es su programa, el especial de Condomé y sus invitados. En el distrito de Anatile, provincia de Calca, nos sintonizan a través de Radio Tocareini, de mi paisano y amigo Amadeo Aval y la señora Roxana Peña. Igualmente en mi santa tierra. En mi santa tierra llegamos a través de Radio Acomal de mi paisano Santiago Mina Mayor y la señora Saurik Ancho, el Tarimax, Juli Silvax. Bueno, probablemente familia, al menos de tercer grado, que sea del doctor Demetrio Roca Valparimachi, que era toda una persona que se identificaba con su pueblo por cualquier ángulo que se le mire. Ese tipo de personalidad se hace mucha falta en nuestra patria. Así es que, y después continuando, llegamos a Radio Cusipata, Radio Televisión Cusipata, Radio Televisión Vinicunca de Forán Massa y Familia. Radio Televisión Cusipata de José Leguil Pavanca y Clorinda Mato, Clorinda Pauca, perdón. Llegamos más abajito al distrito de Quijana, don Oscar Puma, que hace posible que estemos presentes en Moyebamba y Niñapata en Pampachulla, de nuestro amigo Oscar Puma Puma. Y también llegamos, me imagino, a la capital provincial, que es Urcos, capital ya republicana de nuestra región, porque antes era pues Quijana, con nombre de corregimiento, de la, en la colonia, así de su corregimiento de Anápolis. Igual también llegamos al distrito de Huancarán y provincia de Paucartambo, de mi amigo Elmer Miranda Texi y la señora Rosalía Choque Solís, que es puerta de entrada al Parque Nacional del Mano, el último de los paraísos que nos queda en la tierra. Y la salida del sol, si es que este año va a haber una mañana tempranito, cielo limpio, entonces de tres cruces, que es el balcón del oriente, se va a poder observar la salida del sol en una forma espectacular. Un disco ardiente que va a estar saliendo desde el océano verde, que es la Amazonía, por eso se llama balcón del oriente. Estos dos puntos solamente se dan en dos sitios, en Japón y en en provincia de Paucartán, en dos sitios nomás, porque Japón no tiene cerros, pues es pura una isla, no tiene cerros, por consiguiente, de ahí apenas, cuando está saliendo aquí el sol a las 5 de la mañana, está poniéndose el sol a las 5 de la tarde de la noche. Perdón, claro, 6 de la mañana saldrá el sol en el Perú, y allá a las 6 de la noche está ya oscureciendo, ahí entra el sol. Eso da la diferencia horaria en los puntos de la Tierra. Bueno, para no cansarles, vamos a ofrecerles otra página musical. A ver, póngame. Manuel Silva me dice, ¿no? ¿Cómo se llama el autor para no olvidarnos? Mi viejo profesor, ¿cómo se llama? Para yo tampoco olvidarme, porque eso siempre se me está confundido. Adelante.

maestro. ¿Cómo no voy a recordarte si tú me enseñaste a creer en Dios, a defender a mi patria, a respetar a mis padres, a decir la verdad sobre todas las cosas? Y aunque la miseria me azote, jamás hincarme de rodillas, porque la dignidad de un hombre no tiene precio. Maestro, por todo eso, hoy quiero agradecerte y pedirte perdón, perdón por los que te olvidan.

0: vida que hay que realmente darle buen trato es al maestro. Al maestro, cuyo nombre debería ser maestro, no profesor. Profesor es aquel que instruye, maestro es aquel que educa. ¿En qué sentido varía eso? Pero hoy estás diciendo, no es de ninguna manera nuestra apología. También profesor está bien, pero profesor también le dicen al entrenador lo físico. Profesor dicen también a... Inclusive hay artistas que tocan harta edificación, profesor. Entonces, en cambio, el maestro fue Cristo Jesús, el divino maestro que nos enseñó a querer a los demás, a respetar a un Dios, a respetar a nuestros mayores, a nuestra patria y finalmente también a la tierra, porque después de nuestra madre biológica, que es la mamá que nos dio a luz, tenemos una mamá que es la madre espiritual, la madre de Dios, que es la Virgen María. Y tenemos otra madre, que es la Pachamama, nuestra madre, que nos da el sustento diario. Todos estos, entonces yo creo que el verdadero maestro es aquel que comparte, no solamente. Yo recuerdo por los 45 minutos que había de clase pedagógica en la secundaria, yo daba 40 minutos de curso, me enseñé las ciencias biológicas. Entonces, pero 5 minutos me hacía un alto y conversaba para la vida, porque yo había cosechado en mi propia experiencia en la selva, en la costa, en todo el Perú, caminando, buscándome la vida. Entonces había aprendido muchas cosas y eso les hablaba, y mis alumnos escuchaban con la boca abierta. Y eso no me van a mentir, mis alumnos todavía, pequeños todavía, ellos eran en la comunidad campesina de Parara, en el distrito de Rondoca, en mi tierra, Pomayo. Después me fui a la Pampa de Anta, al colegio secundario que soy fundador, pues, porque fui el primer profesor nombrado secundario al colegio de Ancabase, que era en Chaquilcasa, y pertenecía al núcleo ejecutivo de Surite. De ahí me dieron mi memorándum para que tomara cargo, en cargo de director, y al profesor también recién. Después han ingresado otros profesores, inclusive profesores de primaria, apoyaban esto con los cursos que más les favorecían. Así es que allí aprendí a querer respetar a la gente. El verdadero educador dedica vida pedagógica solamente un tiempo y le roba 3 minutos o 5 minutos máximo para hablar sobre la vida. ¿Qué es la vida? ¿Cómo pueden salir adelante? ¿Qué deben ser? Eso me recuerda a mis alumnos del colegio Estatal Mixto 50.027, creo que era en el de Ancabas, así todavía se llamaba. Ahora su colegio no son Mixto Ancabas. Y después en la 10 años estuve en el colegio Humberto Luna en la ciudad del Cusco. Allí todos esos alumnos donde estoy siempre me recuerdan, profesor, ¿qué tal profesor? Profesor, era mixto, pues era de esos colegios, entonces tenía alumnos y alumnos. Que buena parte de ellos están trabajando, recuerdan muchas cosas que les he hablado, algunos tienen una ocupación grande, otros sí son realizados ya en la mecánica y hasta en la política. Entonces, ¿qué más se puede decir? La única y la verdadera satisfacción para un maestro es de que sus alumnos triunfen en la vida. No importa que la pobreza los azote, pero ellos primero tienen que ver su porvenir y también compartir con las mayorías de su patria en Perú. Con estas pequeñas apreciaciones tenemos otra página musical, amables oyentes.
1: ¿Te gusta la música cusqueña? Ven, bailemos al compás conjunto con Denalta de Acomayo.

Hacer de esta manera, amables, estamos llevando adelante su programación de Radio IN. Hoy son las 12:32 en su programa, el especial de Condemet y sus invitados. Y cómo va el Mundial, poco a poco se van yendo. Hasta hace 15 minutos atrás estaba perdiendo Argentina con Egipto. ¿Qué les parece? No sé si ahora están viendo en su casita, yo pues estoy en una cabina solamente de video, de audio, nomás así es que no estoy viendo este partido. Pues estaba viendo hasta hace poco. Estaba perdiendo Argentina 1-0 con Egipto. ¿Y por qué estos pequeños países que son casi nuevos en el... Porque siempre han sido campeones Alemania, Holanda, Brasil, Argentina, hasta Uruguay es el nacidor, ese es campeón. Y así, grandes equipos, España, Inglaterra. Ahora con Egipto estaba perdiendo, yo no sé si ya empató ya o la volteó al partido, porque si pierde... Ha perdido un penal Messi, ¿eh? Penal ha perdido Messi. El arquero de Egipto había sido una verdadera araña, saltaba que había evitado un gol. Y así están las cosas, como estarán con los que están en su casita, seguramente están viendo. Mientras tanto, vamos a ofrecerles otra versión musical a más de los oyentes. A ver, hemos terminado todavía con los emisores que nos acompañan, ¿verdad? Hay que saludarlos, por lo menos, porque si no serían posibles. ¿Y nosotros qué? Me dirán. La provincia no atiende. Como provincia, nos atendemos con cariño, porque somos parte de provincias. Llegamos a la parte alta de mi provincia de Cumayo, precisamente. Super Radio, Super Estéreo de Alipio Pico y la señora Angélica Farfán. Ahí está pasando pues el río Apurímac, una de las depresiones más fantásticas que hay en la tierra. El río Apurímac está, se ha abierto un curso profundo, encañonada, que es más que nada que envidiar al Colca de Arequipa, como también al Colorado de Estados Unidos, que también es un tremendo, si se puede llamar esta apertura, un curso, ¿sí? Ahí llegamos sobradamente y eso pues nos compromete prestar nuestra atención a la parte alta de mi provincia de Acumer, donde están también cuatro lagunas altoandinas que garantizarán la existencia nuestra de la región del Cusco por algunos años más, porque así como está produciendo esa desglaciación, está desapareciendo humedal, está desapareciendo lagos, lagunas. Entonces va a haber un tiempo en que ya no va a alcanzar agua. Chau, mapa. Bueno, después llegamos a donde llegamos, al distrito de Camanti, en la provincia de Quispicanchis, donde termina la... No termina, sino donde llega la Transoceánica 1, que se une ahí en Puente Inambari, con la Transoceánica 2 que viene desde Puno, Usicayos, pasa a ver bonitas poblaciones, Usicayos de hay una población que se llama, bueno, hay un central hidráulico ahí también. Ahí termina también, o sea, se une la Transoceánica 1 y otra, la Transoceánica 2, para formar el río Madre de Dios ya propiamente y para internarse en la región Madre de Dios precisamente. Ahí llegamos, saludamos a esos pueblos. Oyaché, Sangabán, esos son esos pueblos que me estaba olvidando. Después, ¿a dónde llegamos? Llegamos al distrito de Camante, 15.000, en el distrito de Camante, de don Efraín Abarcó y esposa de la señora Bonifacia Guaypa. Ya de regreso de Puerto Maldonado hacia nuestra región de la sierra, pasamos por Marcapata, donde está Radio Televisión Neblina, de don Santos Cabana y Ana, y esposa de la señora Ingracia Aguilar. Igual después ya alcanzamos a la región Apurímac,
promise Cotabambas con su capital Tambobamba. A Tambobamba, Jaquira, Mada, Chayobachi, llegamos a través de Radio Marcansaya, de don Luis Ángel Paco y la administración de William Zipauker. Y al distrito de Cuyurque, a través de Radio Guaira, del profesor Richard Valencia Bárcena. Y me dicen que el día sábado último han llevado, creo, su música, su danza y sus productos del distrito de Cuyurque, encabezados por su alcalde, señor Fritz Valencia Bárcena. Después llegamos al distrito de Rondoca, en provincia de Alcomayo, donde me inicié en mi peregrinar en el Magisterio Nacional. Y también en la escuelita en el Santiago, ni para que les cuento. Después llegamos a la provincia de Anta, eso sí, Anta, una provincia grande, que tiene muchos motivos para salir adelante y estar adelante. En sus distritos importantes, Guarocondo, por supuesto también, distrito Guarocondo, Mollipata, Limatambo, Ancahuasi, todos esos pueblos estamos llegando. Saludamos a todos ellos, abrazamos en un solo lado. En un solo saludo para todos mis compatriotas que están dentro y fuera de nuestras fronteras. Aquí va otra entrega musical.

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Vamos a seguir ofreciendo nuestra música andina, a ver cuántos minutos falta para llegar a esto. Adelante.

faltan únicamente 15 minutos a las 12 horas en su programa, el especial de Condomete y sus invitados. Ya se vienen las fiestas patronales de diferentes pueblos. A ver, la más cercana, ¿cuándo y dónde está? La más cercana estará el 16 de julio, pues, ¿no? La fiesta personal del distrito de Pisas, provincia de Calca. Bueno, pues hay bonitas danzas. Bueno, debe ser cierto también que las danzas más difundidas, diremos en todo caso, están en la provincia de Paucartán, donde si allí nacieron estas dos danzas típicas que identifican esta fiesta de la Virgen del Carmen, los Japajoyas y los Japachunos. Del Antisuyo y el con Tisuyo, Collasuyo, eran dos grupos humanos que bailaban a su manera. Los Japachunchum es una de las danzas muy bonitas, muy típicas, que se baila en Pisa, que se baila en San Salvador. El Japajoya igual. El Japajoya viene desde Puno. Hay que imaginar cómo antes venían ellos desde Puno, que está a 100, 200 y tantos kilómetros hasta el Cusco. Y de ahí tenían que irse a Paucartán, tenían que ir a Comay, tenían que ir a Parú, a cualquier sitio donde se había productos de la zona, para canjear su carne de llama, carne de cordero, más especialmente de llama. También ya degollados traían los corderitos en cecinas, en chalonas, y cambiaban con costalitos de maíz, sin desgranar nomás. Así era ese, pero venían desde Japajoya, Hatuncoya, que está cerquita a Puno. De ahí de Puno, ¿cuántos avances caminarían hasta Juliaca, de Juliaca a Yaviri, de Yaviri hacia Santa Rosa, de Santa Rosa hacia la raya, de ahí pasarían hacia la provincia de Canchis, atravesarían Canchis para llegar a Chuquicabana? De ahí repartían, probablemente eran algunos, se iban a Comar, ni Santa Tierra. Llegaban los compadres, los llamábamos ellos, es un ser compadre. Teníamos un canchón, ahí se alojaban con sus 70, 80 llamas, todos con su carita, venían, con carne, con un misquiño también nos traían. Y ellos a su vez, y se alojaban ahí, hacían su campamento en el canchón, ahí degollaban a sus llamas y fresquito ofrecían para cambiar con maíz, con papa, con lo que sea de la región. Eso llevaban de vuelta hasta Macarí, hasta Juliaca, Puno. ¿Cómo eran sus viejos? Durarían meses probablemente de ida y vuelta. Con animales no podían avanzar mucho. Entonces ahí está la historia de Japajoya. Y la historia de Japachún, que son los de Antisuyos, ¿sabes, no? Ellos vendrían, pues, saldrían también a ser respetados, pero muy bonito también, ¿sabes? Los danzas. Pero he visto de más de cerca, por lo mismo que de alguna manera, como este soy, quiero pasar la tierra de alguien que un día me acompañe entre mal y bien, su hija de Piseña. Entonces, creo que nosotros no nos enamoramos solamente de nuestra pareja, sino nos enamoramos también de sus tierras. Muestra de ellos de que hemos sido cargos de dos danzas. El Capachuncho y el Cachampa. Entonces, estas mismas danzas he llevado también a mi santa tierra, Comay, el 8 de septiembre. Bonitos que intercambio cultural, religioso, entre mi pueblo, Comay, el distrito de Pisac, provincia de Calca. Nos guardamos recuerdos. ¿Qué tienes ahí? Nada, dice, si me podrías poner un Japachuncho, si pudieras, ponme o Japajoya, pero ponme algo de cualquier sitio, de todo sitio hay Japajoya, sabrá que van al señor de Coyorite, o si no, lo que ya piensen en carpeta, Pucapoya, señor H. Pucapoya, Jampi Camargo.

escuchamos completo la geografía de Saddam, o sea, por lo menos bien doradito, bien, perdón, bien larguita, pero vale la pena. Cambian de pasos, cambian de música, es el ritmo, no, la música es el mismo, pero el ritmo, otro ritmo es cuando a los chunchos, a los collas se dieron, bueno, pues con su chunta, ¿no? O sea, simpático es, pero bien vestidos los chunchos. Iba a los collas, esas danzas típicas, no agarraban a los collas, sino agarraban a los ucucos, que unos pabuchos que eran bastante bailaban ahí. Esa es mi recuerdo de estas cosas, amables oyentes. Y si viene la fiesta de dónde, también el 15 de agosto, la fiesta de la provincia de Calca, y acá también está preparando para ella, allí también. Después el distrito de Pilpinto, en la provincia de Paruro, pero muy cerquita a mi tierra. Allí varias actividades lo hizo Roger Jiménez. Roger Jiménez es mi sobrino, que vive en Arequipa, y bueno, pues su mamá es aquello, su papá es esta comaína, querendón, nomás yo Roger ahí con su esposa. Han hecho su cargo en donde, en Acus, han hecho su cargo en Pilpinto. Claro, no hay nada que decir de esa familia querendona. Y juntos con la familia Jiménez, de su primo, ¿no? Sus primos, que hay en Lima, Jiménez Hernández. ¿Cómo está la señora Clarita? Oigan, esta madre ha sido una madre heroína, así como mi hermana Fabiana. Heroína era porque, no es nada de delito, pues esos años eran 11 hijos, más uno que tenía su hija natural. En realidad eran 12 hijos. Aguantar a esos 12 hijos para la señora Clara era pues toda una... que bueno, tenía que hacer con corazón de pipas, pero también Florentino Marcelino, su papá, que nos observábamos Erasmo, era también de chamba, pues, era un maquinista de peso pesado de tractores. Ha hecho diferentes carreteras, diferentes pueblos. Entonces, ambos se han sacrificado fuerte, pero todos sus hijos trabajan, están en su destino. Y la que figura es Concepción, la primera hermana, que es ahijado a su vez de Roger Jiménez, su primo. Bueno, pues la familia Jiménez somos hartos en la comarca. Así es que todo esto es algo que nos llena de emoción. En Pilpinto la fiesta es fuerte, una de las grandes fiestas en la región del Cusco. Pero en Acos también, pues, en Acos también es grande, tienen bueno, de Pilpinto ahora veremos por la fiesta, porque de Acos todavía está en septiembre. De Pilpinto está el 15 de agosto. Hubo un año, se llamaban dos clases de cervezas, Alan y el frijolito. El frijolito era chiquitito. El Alan era grande, familiar. 1000 cajas de cerveza estos condenados han gastado en una fiesta. Esas grandes, ¿eh? Alan. Eso gastaron. Tomaron, pero ya no tomaban. Echaban la cerveza con el bruno en Juliaca. Una parte tomaron. Gigante fiesta. ¿Cuántos recuerdos con el Pilpinto? Con la familia Carne, con la familia Mora, con la familia Enriquez, con la familia Carlos. ¡Buah! Los días altos que mencionaron. Bueno, los minutos prácticamente se me han ido. Dios mediante, mañana a las 8 de la mañana estaremos con ustedes. Permiso, buenas tardes. Toma una cosa pequeñita.

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4: Sí, que lo tenía prácticamente ganado después de decisiones arbitrales o no, porque hay una infracción que reclaman de Leandro Paredes cuando le saca la jugada, cuando le saca la pelota a Mohamed Salah, pero es después de recuperar la pelota. Sí hay un pisotón, pero es después de recuperar la pelota, no influye en el desarrollo, está bien lo que hizo el árbitro.
5: La tiran larga, el balón a lateral, hay lateral para Egipto, se está terminando en Atlanta, lo ganaba Egipto 2-0, lo volteó Argentina, lo está ganando Argentina 3-2, espera ahora al ganador del Colombia-Suiza, el primer sudamericano que se mete en cuartos de final del Mundial. Hay lateral para Egipto, la pelota viene buscando en el medio ahora. Quería la Shin, recupera Argentina, la va a tener al costado, allí la va a tener un ratito Enzo Fernández. Enzo Fernández, que se puso el traje de héroe en este partido. Enzo Fernández, que puso el tercero para Argentina. Ya la manda larga Leandro Paredes, que también hizo un gran partido. El 5 de Argentina, desde el fondo Egipto, para la salida por el costado izquierdo, con Jafés. La quiere jugar Jafés, la gente pide tiempo, ya casi 10 minutos después del tiempo cumplido en la segunda parte. Pelota arriba, defiende bien Argentina arriba, ganaron con golpe de cabeza el toque de Paredes, venía el servicio largo, ahora para Lautaro, que se la tiene que guardar un rato, la tiene Lautaro Martínez, se la lleva al rincón Lautaro, a poner el cuerpo Lautaro Martínez, ahí está con la pelota Lautaro, esperando que pase el tiempo y que termine y que sea victoria de Argentina. La estrelló muy bien Lautaro para el lateral para Argentina. No tienen que caer en el juego porque Argentina avanza. Hay lateral para Argentina. 10 minutos y más de tiempo adicionado. Hay lateral.
6: Se enoja el lateral derecho de Egipto porque Lautaro Martínez, en su afán de aguantarla, le hacía, digamos, la bicicleta y pasaba las piernas por arriba de la pelota.
5: Aquí viene Lautaro. Lautaro aguanta. Le pinchan el balón. Es lateral para Egipto. Es lo que dice el árbitro. Ahí lateral. Lateral para Egipto. Llegamos a 11 minutos de más. Llegamos a 11 minutos. Revienta en el fondo. La sacó Ibrahim. Amigos de RPP. Llora Leo Messi. Llora Messi porque sentía que era muy complicado. ¿Y cuándo fue fácil para Messi? ¿Y cuándo fue fácil y salió de ahí? ¿Y cuándo fue fácil que volteó a Argentina? Puso todo. Argentina con el Cuti Romero marcando el descuento. Luego Messi empujando a su país. Luego Messi empujando hacia la Copa. Luego Messi marcó el empate. Y Enzo Fernández de cabeza le da la clasificación a Argentina. Argentina le dio vuelta a la selección de Egipto. Gran rival Egipto. Lo puso Argentina contra las cuerdas. Pero la jerarquía, pero la grandeza de Leo Messi, el hombre récord, el mejor jugador del Mundial, el goleador del Mundial, el goleador histórico del Mundial. Y va a cuartos de final. Argentina esperará al ganador del Colombia-Suiza. Argentina de la mano de Messi. Argentina le ha ganado a Egipto 3-2.
4: Después del relato extraordinario del tanque, siempre es un placer acompañarlo y aprender de él. Le contamos que Argentina lo ganó por jerarquía y porque nunca dio por perdida una pelota. El mejor del mundo se equivocó, como pocas veces lo vimos y le contamos a ustedes, equivocarse. Créanos, nunca lo vimos perder tantas pelotas. Pero eso no condicionó el desarrollo del partido, sino que siguió asumiendo. Y es tan bueno y es tan inteligente que dijo, bueno, en la zona del enganche no encuentro más, no hay espacio, me están friccionando, me la están robando. ¿Qué hago? Me corro al costadito y empiezo a tirar centro. Cuando uno no puede jugar de smoking, se tiene que poner el overol y salir a competir. Es así, Argentina hizo eso. Pero siempre y todos nos quedamos con los flashes de los mejores, de Messi, de Enzo. Pero hay un jugador que agarró la bandera. ¿Vio usted con las películas cuando uno agarra la bandera y sale como un loco corriendo? Bueno, ese es el Cuti Romero, que aparte del gol hizo lo que tenía que hacer. Le dio ese respaldo desde atrás al equipo, adelantó las líneas y Argentina lo ganó. Con eso que hay que tener, no hay más. No jugó bien Egipto, dignísimo rival, estuvo a punto de eliminarlo.
5: Llora Messi. Y llora porque tuvo miedo,
4: claro.
5: Porque se sentía afuera, porque tuvo miedo de quedar eliminado del Mundial, porque tenía miedo de irse, por eso llora. Y todos lo abrazan a Messi, porque Messi mueve la cabeza como diciendo,
4: y porque
5: estábamos ya.
4: Y porque sabe que también que cada vez le cuesta más jugar al fútbol. Entonces cuando uno tiene esa sensación de que se le está yendo todo, es normal. Y si uno ve, le contamos a ustedes, está Messi llorando, todos lo abrazan, prácticamente llora como un niño. Eso es miedo. Y el futbolista tiene miedo. Es una persona que siente, que ríe, que llora, que la pasa bien, que la pasa mal. Sí, se dedica al fútbol, juega, gana mucho dinero, pero son personas, sienten. Y esto es estado de ánimo.
6: Desconsolado, y como bien contaban ustedes, lloraba Lionel Messi, contagiaba Molina, contagiaba también Lisandro Martínez, el mismo Thiago Almada, llorando, abrazados todos. Sí, estuvieron cerca. Sábado, Jesús, Germán, 11 de julio en Kansas, ahora sí confirmado. Argentina espera rival, ¿Colombia o Suiza?
5: Ajá, Argentina está del otro lado. Argentina está en cuartos de final esperando al ganador del Colombia-Suiza. Sudamérica tiene un representante de momento en los cuartos de final. Esperemos que Colombia pueda hacer lo propio ante Suiza esta tarde, cuando usted lo escuche también bien en RPP. Gracias a Germán Alemán en los comentarios, Mario Pineda en la información, Irwin Porcel, la voz que más vende en el Perú, en la locución comercial, la producción de Pedro Goñi y Sergio Roldán Niño en los controles de RPP. Somos la radio del Mundial. Ganó Argentina de la mano de Messi. Argentina 3, Egipto 2. Nos encontramos más tarde con el Colombia-Suiza. Que estén bien. Gracias. Chau.

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2: A esta hora Jauja reporta 16 grados. Para la noche la temperatura será de 10. Lambayeque reporta 26 grados. Y en la noche la temperatura mínima será de 24. Además, Cerro de Pasco tiene 11 grados con una radiación de 9. Considerada muy alta, se espera un cielo parcialmente nublado.
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5: El precio del dólar es de 3 soles con 41 céntimos de acuerdo con el Banco Central de Reserva del Perú. En el mercado paralelo, el tipo de cambio es de 3 soles con 39 céntimos para la compra y de 3 soles con 42 céntimos para la venta.
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1: Son las 1:16. 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
8: España sigue soñando con su segundo título en la Copa del Mundo, esta vez tras derrotar por 1-0 Portugal y meterse a los cuartos de final. Cristiano Ronaldo le dijo adiós a los mundiales tras la caída de Portugal.
9: Bueno, normal, triste por salir así del mundial, pero como ha dicho ayer en la conferencia de prensa, ha dado todo, pues ha dado mi mejor y salgo de conciencia tranquila. No, este es el fútbol, esta es la vida de un futbolista, a veces se gana, a veces se pierde y hay que seguir.
8: Mientras que Bélgica se impuso por 4-1 sobre Estados Unidos y selló su clasificación a los cuartos de final de la Copa del Mundo.
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0: tarde con 23 minutos. ¿Cómo están, señores? Bienvenidos a la multiplataforma de RPP. Bienvenidos, como siempre, a la rotativa del aire. Jorge Rodríguez y Johanna Castro los estamos acompañando. Solo para aquellas personas que se suman rápidamente, les contamos que hasta hace unos minutos estaba dando una conferencia de prensa entre los representantes del Jurado Nacional de Elecciones, de la OMPE y de RENIEC. ¿Cuál era el tema? En resumen, que no hay dinero en realidad y que corre riesgo el cronograma electoral. Estamos hablando, por supuesto, de las elecciones municipales y regionales de octubre de este año, y que incluso ya se había dado una promesa, un ofrecimiento por parte del Ministerio de Economía y Finanzas, y que este no se había cumplido hasta la fecha, poniendo en riesgo, repetimos, el cronograma de las elecciones de octubre.
1: Así es, no hay plata, corren riesgo las elecciones municipales y regionales, son algunas de las frases que nos han dejado los representantes del sistema electoral en su conjunto. Hablamos de Carmen Velarde, jefa de la RENIEC, Bernardo Pachas, el jefe de la OMPE, y Roberto Burneo, el presidente del Jurado Nacional de Elecciones. Los tres coinciden en que el Ejecutivo no ha cumplido con otorgarles el presupuesto requerido para la realización de las elecciones municipales y regionales, reitero, poniendo en riesgo, obviamente, el proceso electoral. Una advertencia realmente bastante grave que merece ser atendida inmediatamente por las autoridades del Ejecutivo.
0: Así es, así que en resumen, eso es lo que ha sucedido. La conferencia acaba de terminar hace tan solo instantes. Les contamos ahora que una comisión del Vaticano y autoridades también regionales recorren Chiclayo, sí, en Lambayeque, en el norte de nuestro país, para evaluar las locaciones, es decir, los espacios que visitará el Papa León XIV en su anunciada llegada al Perú.
1: Así es, y el obispo de la diócesis de Chiclayo, Monseñor Edinson Farfán, señaló que el diplomático de la Santa Sede, Monseñor José Nahum Jairo Salas Castañeda, está acompañado de una delegación conformada por 22 personas. ¿Quiénes forman parte de esta delegación? Te lo cuento. Representantes de la Cancillería, de la Presidencia del Consejo de Ministros, de la Nunciatura Apostólica y de la Conferencia Episcopal Peruana. Agregó que aún se evalúan los lugares a los que llegaría el sumo pontífice.
2: Estamos ahora viendo todos los detalles, planes de contingencia, en fin, todos los previos para que cuando llegue el momento, el aviso oficial, el comunicado oficial, podamos brindarle a ustedes toda la información ya directa y ya bien preparada. Ya sabemos que el Santo Padre ha manifestado su intención. Ahora lo que esta visita pretende es constatar los lugares donde el Papa visitaría.
0: Y bueno, sí, por supuesto, es una noticia y son detalles que estamos esperando. Fuentes incluso de RPP han informado que la delegación evaluó y aprobó el terreno destinado al parque industrial del terminal del puerto Eten como un área para el desarrollo justamente de la misa multitudinaria del Papa León XIV en su visita a la ciudad de Chiclayo en la región Lambayeque. Y entre los lugares que también visitaría el sumo pontífice estaría la Catedral de Chiclayo, el Santuario Nuestra Señora de la Paz, la Universidad Santo Toribio de Mogrovejo y la capilla Santo Toribio de Mogrovejo en Saña.
1: Hay que recordar que la llegada del Papa León XIV al país incluía también un desplazamiento a la provincia de Santa Cruz, en la región Cajamarca, lugar al que llegaba asiduamente como obispo de la diócesis de Chiclayo, pues es muy devoto del Señor del Costado, indicaron fuentes de la comitiva a RPP. Sin embargo, los lugares a los que va a asistir nuestro querido Papa León XIV todavía están siendo evaluados con el fin de elaborar seguramente no solo un cronograma, sino también un programa de actividades adecuado. Una con 27,
0: información en directo desde Caraballo, nuestra compañera Jacqueline Mesa. Recuerden que más temprano y hemos venido haciendo seguimiento de lo que pasa en la empresa Translima, amenazada, y también algunos de sus choferes en huelga. Adelante.
1: Hola, Jacqueline.
3: ¿Cómo estás? Jorge, Johanna, buenas tardes, directo en directo. Las investigaciones iniciaron en el caso de Freddy Jaime Espinosa Tena, el conductor de la empresa de transportes Translima, trabajador que fue asesinado dentro de su unidad de trabajo por delincuentes en el distrito limeño de Caraballo. La primera hipótesis de la policía nace luego de la captura de Joiner Javier Miranda Herrera, quien sería parte de una banda de sicarios contratados por bandas de extorsionadores de Lima Norte para encomendarles asesinatos por encargo en esta jurisdicción. Escuchemos al coronel de la policía, Holder Obando, el jefe de la División de Investigación de Extorsiones.
4: Solamente hace unos meses había salido del penal de San Juan del Lurigancho, nos da una hipótesis de trabajo que este sujeto estaría involucrado con otros ciudadanos peruanos dedicados a actividades de sicariato por encargo de bandas criminales. Se comienza a conversar también con la intervención que, ¿no?, respecto a la detención de dos sujetos que podrían estar involucrados por la forma y circunstancias, además también por portar un arma de fuego, conforme fue detenido también este presunto sicario en el atentado que se produjo en horas de la noche del día de ayer contra una empresa de transporte público.
3: Bien, a este hombre de 21 años de edad, la policía los indica, además de ser el autor de un homicidio de un joven de 19 años, un hecho que ocurrió el último 5 de julio. Según las primeras investigaciones, junto a este intervenido hay otras tres personas que serían de otra banda criminal, quienes tendrían la relación justamente no solamente de microcomercialización de drogas, de tenencia ilegal de armas y municiones, sino que estarían involucrados en acciones de sicariato en favor a la extorsión en Lima Norte. 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
1: Muy bien, gracias Jacqueline Mesa por la información. Terrible realmente la situación de inseguridad que continúa afrontando nuestro país. 1:29, pero preocupa lo que está ocurriendo en el ámbito de la salud. Y te cuento que la Contraloría General de la República ha iniciado una auditoría a eSalud. ¿Qué se ha revelado? Nada más ni nada menos que millonarias compras en medio de una crisis de falta de medicamentos para enfermedades oncológicas. El doctor Jaime Moreno, presidente ejecutivo de eSalud, está con nosotros. Doctor Moreno, ¿cómo está? Bienvenido a RPP.
0: Muy buenas tardes.
5: Buenas tardes, yo, Jorge y Joana, gracias por la audiencia. Dispuesto a las preguntas que puedan darse, sin embargo, el día de ayer en Frecuencia Latina se ha propalado una información inexacta, en el sentido que confunden mes de mayo con lo que yo asumo el cargo como presidente ejecutivo, que es el 10 de junio. El problema del decreto de urgencia es en el mes de mayo, en donde se intentó hacer pues un decreto de naturaleza de tal manera que se haga una compra por más de 1.800 millones.
1: Claro, doctor Moreno, ahora usted es el presidente ejecutivo de eSalud y va a tener que responder también por esta situación. Continúa con nosotros, claro, vamos a escuchar mensajes importantes y volvemos para que nos explique cuál es la respuesta de eSalud frente a esta situación tan crítica que sin duda alarma a los peruanos. Volvemos con eso y con más aquí en La Rotativa del Aire.
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2: Una y 32.
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4: El presidente del Jurado Nacional de Elecciones, Roberto Burneo, sostuvo que el sistema electoral enfrenta serias limitaciones presupuestarias que ponen en riesgo la organización de las elecciones regionales y municipales de octubre próximo.
5: La llegada del Papa León XIV al país incluirá también un desplazamiento a la provincia de Santa Cruz en la región Cajamarca, lugar al que llegará asiduamente como obispo de la diócesis de Chiclayo, confirmaron fuentes de RPP.
4: En Tacna se realizará el 9 de julio el inicio del juicio oral contra Samuel Cueva, alcalde suspendido del distrito de La Llarada Los Palos, investigado por presuntos delitos de tocamientos indebidos y lesiones leves contra una mujer, informó el Poder Judicial.
5: Un grupo de organizaciones del Cusco convocó a una jornada de protesta para el miércoles 22 de julio. Rechazarán la proclamación de Keiko Fujimori como presidente electa. El jefe de la región policial, general Virgilio Velázquez, pidió que la movilización se desarrolle de manera pacífica, respetando la ley.
4: Con goles de Enzo Fernández, Lionel Messi y Cristian Cuti Romero, Argentina clasificó a cuartos de final tras vencer a Egipto por 3-2 en partido de los octavos de final del Mundial 2026.
5: El presidente de la FIFA, Gianni Infantino, condenó los comentarios racistas dirigidos por la senadora paraguaya Celeste Amarilla contra el futbolista francés Kylian Mbappé tras la derrota de Paraguay en octavos de final del Mundial de Fútbol frente a Francia.
4: RPP te recuerda, circular produciendo contaminación en un índice superior a los límites máximos permisibles de emisión de gases contaminantes es una infracción muy grave sancionada con 660 soles de multa.
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6: A esta hora, Jauja reporta 16 grados. Para la noche, la temperatura será de 10. Lambayeque reporta 26 grados. Y en la noche, la temperatura mínima será de 24. Además, Cerro de Pasco tiene 11 grados con una radiación de 9. Considerada muy alta, se espera un cielo parcialmente nublado.
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1: Una y 36.

0: Seguimos junto a ti aquí en La Rotativa del Aire y en RPP Confianza y Credibilidad por todos los medios. Joana Castro y Jorge Rodríguez, te estamos acompañando. Te contábamos que la Contraloría General de la República ha iniciado una auditoría en eSalud. ¿Qué pasa? Se han denunciado millonarias compras en medio de una crisis, atención, de falta de medicamentos dirigidos a pacientes con enfermedades oncológicas. Nos acompaña el doctor Jaime Moreno, presidente ejecutivo de eSalud. Doctor Moreno, el Ministerio Público en su momento incluso allanó la sede central de eSalud. ¿Cómo responde eSalud frente a esta situación?
1: He dispuesto ya es la ampliación de la auditoría del órgano de control institucional de salud con el alcance al decreto de urgencia que quedó trunco. No, yo de manera interna estoy disponiendo que se amplíe una auditoría a través de la OSI de salud para el alcance del decreto de urgencia. Esa es la medida que se ha adoptado. Como yo quería precisar ahí, Jorge, ¿cómo se construye la credibilidad y la confianza? ¿O se construye o se destruye? Y lo que estamos haciendo es, a través de su medio que tiene alcance nacional, es que Frecuencia Latina viene de manera antojadiza, tratando de utilizar personas como el día de ayer, en donde en la red Sabogal la señora dice que no hay medicamentos oncológicos, y lo entrevisto hoy día en la mañana. Y los tres gerentes

0: Y se ha comprobado que no faltan medicamentos oncológicos.
1: Señor Moreno, entiendo que usted está respondiendo aquí en RPP a lo que ha salido en Punto Final en Latina, efectivamente, el fin de semana, pero lo cierto es que nosotros, por ejemplo, a través del rotafono de RPP, tenemos casos diarios también de pacientes oncológicos en los mismos hospitales que usted está mencionando, que nos cuentan lo mismo. La pregunta es, ¿por qué ante este reportaje? Porque dicen que se ha llamado y no ha tenido ninguna respuesta, no se contesta y se espera escuchar este tipo de testimonios tan dolorosos de personas que necesitan incluso medicamentos para controlar las náuseas, que son un síntoma muy marcado después de las quimioterapias, y tampoco lo tienen. Ondacetron no lo obtienen, lo dicen claramente, lo dicen madres de familia que tienen niños con cáncer, niños de 7, 8 años. ¿Una madre de familia va a mentir con algo tan delicado?
0: Joana, yo no estoy poniendo en tela de juicio la problemática cuando a uno le entrevistan en el mes que estaba antes de la gestión. Yo estoy hablando de hechos actuales. Tal es así que han ido a verificar hoy día todo lo de la red Sabogal y han dado su testimonio en prensa.
1: Claro, pero el reportaje también salió el domingo y los reportajes no se manejan en más de una semana. Así funcionan, disculpe, los dominicales.
0: Le voy a alcanzar, con todo respeto, le voy a llevar el video que lo tenían hace una semana, ya elaborando el video que iban a sacar, y que también aluden al final que yo no he querido contestar. En ningún momento se han comunicado conmigo, en ningún momento, para nosotros demostrarle que los almacenes y las farmacias, ¿qué es lo que estamos haciendo con nuestro ministro de Trabajo?
2: A ver, pero para que quede claro, doctor Moreno, en este momento sí hay medicamentos para las enfermedades oncológicas, para que quede claro, en este momento sí hay medicamentos.
0: Y sí hay, y han sacado un comunicado ayer los tres gerentes de las redes aludidas, que hay abastecimiento y esto de seguridad de oncológicos.
1: Okay.
0: Y quiero ser enfático en eso.
1: En cuanto a los medicamentos que se requieren en condición de crisis, ¿usted tiene la lista de cuáles son estos medicamentos?
0: Claro, ¿cómo que no voy a tener la lista?
1: Se
0: yo
1: lo
0: soy
1: pregunto.
0: Médico y como médico, claro, lo tengo. Y si me permite, lo puedo detallar.
1: Por favor. Porque no lo está haciendo a nosotros, se los está haciendo a los pacientes la respuesta en estos momentos.
0: Es que yo me voy dirigido a los pacientes, porque lo que yo en verdad, para construir la confianza, los medios tienen que ayudarnos a generar confianza, algo que sí ha venido hace años grave.
1: ¿Cuáles son estos medicamentos, señor Moreno? Y además de ello le añado una pregunta, ¿cuál es el costo aproximado para comprarlos? Porque otra de las cosas que se dice en este reportaje es que el decreto supremo que se estaba listando desde eSalud se pensaba gastar 1.800 millones de soles y cuando la fiscalía interviene, se dan cuenta que el presupuesto no llegaba ni siquiera a los 7 millones de soles.
0: No, a ver, ahí hay un tema de confusión. No es a 7 millones. Por ejemplo, nosotros ya hemos estimado el costo para los oncológicos que vamos a comprar para julio, que concluye julio y agosto. Estamos estimando 1.200.000. ¿Por qué? Porque ya tenemos compras corporativas que de manera paralela también vienen los procesos logísticos, que son concursos públicos. En este momento nosotros tenemos 742 medicamentos oncológicos que vamos a iniciar ya una compra a través de lo que se ha delegado el día de hoy, 196 millones de soles.
1: ¿Mediante qué modalidad?
0: 196 millones de soles. Y le voy a decir cuáles son los que tenemos acá considerados, ¿no?
2: Sí.
0: La ciclofosfamida de un gramo, de 200 miligramos, el cisplatino de 50 miligramos, la citavarina, la diacarbacina, el docetaxel de 20 miligramos, y así en los 11 que se habían mencionado, nosotros lo monitoreamos de manera diaria.
2: ¿En cuánto tiempo van a estar llegando estos medicamentos a la red de salud? ¿En cuánto tiempo, doctor Moreno, van a llegar estos medicamentos? Ese dato es importante, porque hay pacientes que no pueden esperar ni un minuto.
0: Y le voy a decir a los pacientes, ahorita, en este momento, nosotros trabajamos con compras en red. ¿Qué significa? Si el Sabogal tiene un medicamento hoy día 7 de julio, el Revaliate y el Almenara, porque son medicamentos con nombres, inmediatamente le prestan porque le toca al paciente el 15 o el 20 de julio. Y de manera progresiva vamos nosotros resolviendo lo que hace años anteriores y los meses anteriores hemos tenido esta deficiencia.
2: Entonces, usted puede asegurar aquí en RPP que no hay problema de abastecimiento de medicamentos para pacientes oncológicos. ¿Eso es lo que nos está diciendo?
0: Así es. Así es, definitivamente, y está escrito con el comunicado que los voy a proporcionar de los tres gerentes de redes que están pendientes día a día, y no solo en las redes de Lima, de la Almenara, Sabogal y Revaliati, sino a nivel nacional estamos teniendo este tipo de forma de trabajar en red. Hay una macro renorte, macro resur, porque no solamente lo oncológico ocurre en la ciudad de Lima y Callao, sino también en las demás regiones. Por eso que hoy día, de nuevo, se ha delegado 196 millones. El día 10 de junio yo delegué 107 millones. Ese es el primer tramo. Lo han ejecutado 93% de todo el presupuesto. Y lo que significa para solo oncológicos, porque no solamente es el problema oncológico, también hay problemas para tuberculosis, para VIH, para los problemas también de miastenia gravis, también lo de los insumos, las salas quirúrgicas iban a detener cuando yo ingresé. Por eso que en el mismo día, el día 1, el 10 de junio, nosotros delegamos 107 millones a todo el Perú, a la costa, Sierra y Selva.
2: Doctor,
0: y han ejecutado 93%.
2: Usted dice que no hay problemas de desabastecimiento, ¿correcto? Aquí en RPP, reiteramos, hemos recibido a través del rotafono testimonios de pacientes que dicen que sí, hay dos versiones encontradas. Vamos a abrir nuestras líneas, ¿le parece?
0: Jorge,
2: para
0: Jorge,
2: que
0: yo le doy mi
2: pacientes
0: número
2: o familiares,
0: favor,
2: de pacientes Jorge oncológicos puedan llamarnos y puedan decirnos su versión de los hechos, porque queremos conocer qué está pasando precisamente con las familias que deben sufrir un escenario de dolor frente a una enfermedad tan dura, tan dramática como
1: usted
2: es el cáncer.
1: Así nos que ha dicho Revaliati, Sabogal, ajá, ¿y cuál es el tercer hospital? Por favor,
0: Almenara,
1: ¿lo repite?
0: Almenara.
1: Almenara.
0: Almenara.
1: Almenara. Almenara. Yo entiendo que usted es una persona que tiene muy poco tiempo al frente de salud. Lo que nos es muy difícil de comprender, porque además quienes usamos el sistema de salud, sabemos perfectamente y lamentablemente cuáles son sus carencias, se nos hace difícil entender que de pronto usted nos diga que no hay problemas, que hay abastecimientos. 212-4100, 212-7165, les rogamos a las personas que se atienden, sobre todo en estos hospitales con pacientes oncológicos, que nos llame. Este es su derecho a réplica, sí, este es su espacio, efectivamente. Usted nos ha contado cuáles son los problemas que existe, pero le está respondiendo, repetimos nuevamente, a pacientes oncológicos, en el cual el tiempo es fundamental.
2: 212-4090, llámanos, 212-4090, 212-7164, 212-7164, 212-7166. Son los números de RPP. Queremos conocer tu testimonio. Atención, ¿eres familiar o eres paciente oncológico? El doctor Jaime Moreno, presidente ejecutivo de Salud, está con nosotros. Inmediatamente va a responder a tu comunicación, a tu testimonio.
1: Sí, tenemos ya una llamada.
2: Porque es importante. Hola, ¿qué tal? Sí, buenas tardes.
3: Sí, soy esposo de una paciente en el hospital Revaliati. El día de ayer tengo que pasarles por WhatsApp la receta. Me dieron una receta en la cual el producto eritroproyetina de 2000 no hay en farmacia. Tengo la línea roja que me cuesta la farmacéutica, que vuelva a llamar y no existe. Y eso es una medicina.
2: Repítanos el nombre de la medicina, por favor. Repítanos el nombre de la medicina.
3: Eritropoyetina de 2000. Ajá. Es para pacientes que de diabetes.
2: No existe. Ok, quédese en línea. Doctor Moreno, ¿qué responde a este testimonio, por favor?
0: Primero, la disculpa del caso del señor que está llamando. La comunicación en cada red también tiene algunas dificultades. Sin embargo, yo quiero darle mi número personal. Así he dado del primer día que he llegado. Mi número es el 975-692131, número personal, para que se comuniquen todas las personas que desde el día que he llegado he estado respondiendo a todo momento a través de los gerentes de redes. Recuerden que yo soy el presidente ejecutivo y los gerentes de redes tienen todo un conjunto de profesionales que responden inmediatamente. Si el señor nos da el teléfono y su DNI, inmediatamente yo le garantizo que vaya ahorita en este instante al Revaliati y le van a entregar su eritropoyetina. Y no es un medicamento oncológico, es un medicamento
1: para enfermedad crónica renal.
0: Para enfermedad renal.
1: Sí, para enfermedad crónica renal, efectivamente. Por eso hemos abierto las líneas telefónicas, para que nos digan qué otro tipo de inconvenientes hay.
0: Encantado, me gustaría que eso lo hagan todos los gerentes de las redes y puedan hacer lo mismo.
1: Señor Moreno, por interno, porque entenderá, no podemos dar el número telefónico, mucho menos el DNI de un ciudadano de manera pública. Usted ha decidido dar su número por voluntad propia, pero de manera interna lo tenemos y se lo vamos a trasladar. Una llamada más, una comunicación. Hola, buenas tardes, su nombre.
4: Aló.
1: Buenas tardes, su nombre y de dónde nos llama.
4: Mi nombre es Luis Pacheco, Luis. Estoy llamando del distrito de Santiago de Surco. Desde el mes de mayo quiero ponerme la vacuna de la influenza y no tienen la vacuna de la influenza. Y estamos en julio. Desde mayo hasta ahora, el policlínico de los próceres Surco no tiene la vacuna de la influenza. A ver qué, señor presidente ejecutivo, a ver si toma cartas en el asunto, pues. Yo tengo 65 años, tengo que protegerme contra la gripe, contra todo, y no tienen la vacuna.
2: ¿Y qué le han dicho en ese centro de salud? Que no hay vacuna, que va a llegar pronto. ¿Qué le han dicho? ¿Qué argumento le han presentado?
4: No, solamente me dicen que no hay la vacuna. Ajá. Que dentro de 15 días, dentro de 20 días, y así están. Voy, no, todavía 15 días. Voy, 20 días. Y bueno, ya estamos en el mes de julio y hasta ahora no hay la vacuna de la influenza. No sé, dice que el presidente ejecutivo compró un montón de medicamentos, pero ¿qué medicamentos ha comprado?
2: A ver, quédese en línea, el doctor Moreno le va a responder. Doctor Moreno, sí, ¿qué responde a este clamor ciudadano?
0: Señor, más bien la disculpa del caso. Nosotros hemos priorizado como primera forma de compra, que no deja de ser un problema, la protección, la prevención y la protección a través de vacuna, que es la inmunización. Le pido la disculpa del caso. Nosotros en los primeros días priorizamos los que pueden, medicamentos que pueden ir a perder la vida o interrumpir en un tratamiento como el oncológico, que se complica y se hace metástasis. Eso fue nuestra primera medida. La segunda medida, y yo sí le digo con todo respeto que se merece, señor, está en la lista, en el día 3, de una compra de 96 millones de soles. El tema de las medicamentos inmunológicos, que tiene que ver con la protección, que es para la neumonía, que es por la edad que tiene, como lo manifiesta el señor. Sin embargo, también al interno ya tienen mi número y inmediatamente hoy día que vayan y lo van a vacunar, que vayan ahorita a la red que corresponda. El gerente está anotando, porque mis tres gerentes deben estar ahorita seguro escuchando. Anotan e inmediatamente le van a dar la atención correspondiente.
1: El policlínico Próceres pertenece a la red asistencial Rebagliati. Parece Rebagliati, que ahí también, claro, están
0: el
1: los
0: gerente
1: problemas.
0: De la red Rebagliati. El doctor Ramiro Carvajal.
1: ¿Dónde viene?
0: Están anotando en este
1: mencionando
0: instante.
1: Inmediatamente
0: nos dan el teléfono y inmediatamente le atendemos para proteger. Y así a todos los que nos puedan seguir llamando.
2: Muy bien.
0: Tienen mi número personal y le estamos resolviendo. Hemos traído pacientes de Piura, hemos traído de Loreto, de Puno, de Ayacucho y de Junín. Los niños que tuvieron problemas y le estamos resolviendo referencias que han tenido 3 meses, 6 meses y que no lo hemos resuelto. Pero no lo hemos resuelto porque todos ya conocen que esto, como muy bien lo han dicho, yo tengo 15 días de presidente, pero es la nueva forma que me ha encargado el presidente de la República y el ministro de Trabajo de trabajar directamente con los asegurados. Y eso porque yo doy mi número disponible, porque lo resolvemos los problemas quienes me están llamando.
2: Muy bien,
0: y yo repito,
2: muy bien.
0: Jorge y Johanna, por favor, mi número, no tengo temor. La transparencia, más bien con eso evito de que me llamen personas que tienen deudas y tantas cosas y levantar hasta mi secreto telefónico, porque es parte de mi tercer componente de la política, la transparencia.
2: Muy bien, doctor Moreno, por favor, si nos permite, tenemos una llamada más en línea, vamos a escucharla con mucha atención. ¿Qué tal? Muy buenas tardes. ¿Cuál es tu nombre?
5: ¿Aló?
2: Hola, ¿cómo estás? ¿Tu nombre, por favor?
5: Buenas tardes, sí, me llamo Jorge Ventura.
2: Hola, Jorge, sí. El doctor Moreno, presidente de Salud, te escucha. Adelante.
5: Bueno, la semana pasada, bueno, el señor indica que los medicamentos están en los almacenes, pero la semana pasada mi madre, el medicamento Bevacizumab, no lo tienen en esto, porque no le han, le han cancelado la aplicación, es para lo que es la degeneración macular.
2: Ok, ¿en qué centro de salud te han dicho esto, en qué hospital?
5: Rebagliati.
1: Perfecto. Nuevamente.
2: Doctor Moreno, sí, nuevamente Rebagliati en el ojo de la tormenta. ¿Qué responde?
0: Más que ojo de la tormenta, Jorge, es me parece que no están los jefes de servicio de farmacia, los oncólogos clínicos y el gerente de la red haciendo el monitoreo, el seguimiento. Yo he tenido que estar en el Rebagliati, en la farmacia, y sentarme ahí para que vean que los medicamentos iban ingresando. Acordémonos que estos medicamentos tienen también una demora de años anteriores. Nosotros lo estamos haciendo con ingresos graduales. Por ejemplo, el 9 y el 10 van a ser un ingreso de 82 millones de soles de medicamentos de compras corporativas. Entonces vamos de manera paralela y vamos por eso es la compra en red, donde se presta una red con otra, y la idea es no interrumpir la continuidad del tratamiento prioritariamente en los oncológicos, en niños y en adultos.
2: Pero usted está asistiendo a las redes, a los hospitales, porque lo que parece que está ocurriendo en el Rebagliati ya es recurrente, doctor Moreno.
0: Yo paro al costado, yo es más, yo me he ido a resolver malos problemas. Ojalá que escuchen algunas pacientes que les he resuelto su problema de besos sumados, oncológicos, que estaban en el almacén o que el proveedor ya había ganado la buena pro y por norma dice que 15 días para que ingrese. Yo he pedido que lo adelanten y lo han adelantado e inmediatamente hemos resuelto pacientes problemas oncológicos con su tratamiento que lo iban a interrumpir de 15 días. Okay. Eso no se permite, yo creo que eso es un tema de gestión y en esas mejoras estamos con los nuevos equipos que estamos conformando o reconformando.
2: Así lo esperamos.
1: Igual un tema de gestión, por supuesto, necesita mucho control en general. Jaime Moreno, presidente ejecutivo
2: gracias,
1: de Salud.
2: Doctor Moreno.
1: Muchas gracias por gracias. Estar con nosotros en la rotativa del
2: por
1: aire.
2: Por conversar con los pacientes.
1: Por, sí, efectivamente, por conversar justamente con los oyentes y con los pacientes. Al regresar, muchas gracias, bienvenido siempre a RPP. Buenas tardes. Al regresar gracias. Vamos a tener el reporte de nuestro compañero Giancarlo Cesarego. Él está en el Hospital Alberto Sabogal de
2: vamos
1: Salud.
2: Ahora, sí. Vamos ahora.
1: Vamos
2: sí.
1: en este momento, adelante, en directo.
2: Hola, Giancarlo, ¿qué tal?
6: Compañeros, ¿qué tal? Así es, directo en directo. Nos encontramos en el Hospital Sabogal, en la provincia constitucional del Callao, donde hace tan solo minutos ha llegado un cargamento de medicamentos. El último fin de semana, un informe periodístico reveló una falta de medicamentos, principalmente contra el cáncer, en distintos hospitales de la red eSalud. Al respecto, nos encontramos con el doctor Milwar Ubilus Trujillo, quien es gerente de la red prestacional Sabogal de Salud, quien nos va a dar mayores detalles de la llegada de este cargamento y nos va a ayudar a esclarecer un poco esta situación. ¿Qué tal? ¿Cómo está? Bienvenido a RPP.
7: Buenos días. Efectivamente, ustedes están viendo, acaba de llegar un camión con un cargamento de medicamentos en general que ayuda pues a paliar la situación, ¿no? Y estamos ahorita en un 85% en cuanto a cobertura de medicamentos en general en la red Sabogal de Salud y estamos disponiendo su inmediata distribución para poder continuar pues con los tratamientos, ¿no? A los pacientes que sí lo requieran.
6: Claro. ¿Y a qué se debió este desabastecimiento originalmente?
7: Bueno, nosotros hemos entrado a la gestión hace unas semanas, hemos tomado conocimiento de la situación e inmediatamente hemos empezado a trabajar las 24 horas para poder revertir esta situación. Principalmente hemos tomado conocimiento aquí en el hospital también de problemas en cuanto a abastecimiento de medicamentos oncológicos. Hemos hecho las coordinaciones pertinentes y al día de hoy podemos decir que no existe desabastecimiento y tenemos la cobertura necesaria al 100% en la red Sabogal.
6: Principalmente en lo que vienen siendo pacientes oncológicos.
7: Sí, nuestra preocupación los pacientes vulnerables, ¿no? Tanto los de la primera infancia, los niños y los adultos mayores. Y dentro de la población pediátrica, particular atención tienen aquellos niños con enfermedades oncológicas.
6: Perfecto, doctor, muchas gracias. También nos encontramos en este instante con el doctor Walter Delgadillo, quien nos va a dar mayores detalles referente a los medicamentos. Referente al desabastecimiento de medicamentos, principalmente contra el cáncer, ¿cómo está la situación? Como indica el doctor, ¿ya se habría solucionado?
8: Sí, bueno, ante todo, buenos días. La información que tenemos es que nuestros pacientes actualmente están contando con toda la medicación que sea que corresponde, ¿no?, para nuestros pacientes dentro de los protocolos, ¿no?, de manejo de tratamiento quimioterápico, ¿no?, para ellos, ¿no? Tengo la confirmación de parte, ¿no?, de las jefaturas de las autoridades de que para los meses siguientes no va a haber algún desabastecimiento en cuanto a medicación o tratamiento, ¿no?
6: Perfecto, muchísimas gracias. Como hemos escuchado, compañeros, es la situación que tenemos desde este sector de la capital, directo en directo, RPP.
2: Muy bien, Giancarlo Cesarego, gracias por la información. Esto está ocurriendo en eSalud. Hoy hemos tenido al doctor Jaime Moreno, presidente ejecutivo de la institución, respondiendo directamente aquí en RPP. Obviamente las denuncias de los pacientes, es importante señalar que este trabajo de investigación periodística fue presentado en el programa Punto Final de Latina y a raíz de esto hemos escuchado no solo las reacciones de pacientes o de familiares de pacientes, sino también en este caso de autoridades de salud, que es muy importante también.
1: Sí, efectivamente, y sobre todo las llamadas que han ingresado en este momento en directo para que se compruebe un poco más también la situación hoy, de respuestas que se le han dado hoy a los pacientes, sobre todo en el Hospital Rebagliati. 1:58 PM, titulares y volvemos.
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1: Un día como hoy, 7 de julio, 1874. Nace en Lima el poeta José María Eguren, autor de delicada poesía simbolista y uno de los referentes más importantes de la poesía peruana. 1930. Muere en Inglaterra el célebre autor de novelas detectivescas Arthur Conan Doyle, creador del igualmente célebre personaje Sherlock Holmes. 1932. Se produce una insurrección aprista en Trujillo, en la que mueren varios oficiales del ejército peruano y es cruentamente derrotada por fuerzas del gobierno de Luis Sánchez Cerro. 7 de julio. Un día como hoy.
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14: Son las 2:03.
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15: En la rotativa del aire, el presidente ejecutivo de Salud, Jaime Moreno, señaló que en los hospitales del Seguro Social no hay desabastecimiento de medicamentos oncológicos, como lo reveló un reportaje periodístico.
16: Y los tres gerentes que han sido aludidos los pacientes, que es el Almenar, el Revaliat y el Sabogal, inmediatamente hicieron un comunicado. Y ese comunicado consistía en verificar el almacén, la farmacia y que hay abastecimiento de los oncológicos.
15: La jefa del RENIEC, Carmen Velarde, afirmó que solo cuentan con tarjetas para emitir documentos nacionales de identidad hasta el 31 de agosto por falta de presupuesto.
17: Yo sí responsabilizo no solamente al Ministerio de Economía y Finanzas a través de su señor ministro, el señor Rodolfo Acuña Nehemías, y el señor viceministro de Hacienda, don José Armando Calderón Valenzuela, y responsabilizo al señor Premier Luis Arroyo, a quien le he hecho saber esta situación. Yo con mucho gusto puedo entregar a los medios de comunicación los sendos documentos que hemos enviado tanto al Ministerio de Economía y Finanzas como también al Premierato, pidiéndole incluso reunión para esta exposición y buscando soluciones.
15: El presidente de la Cámara de Comercio de Cusco, José Fernando Santoyo, destacó que los flujos turísticos se han triplicado luego de 19 años de la denominación de Machu Picchu como una de las 7 maravillas del mundo moderno.
18: ha habido toda una corriente de inversiones a partir también de esta denominación, que lo que ha hecho es elevar totalmente el estándar de experiencia del visitante en Machu Picchu. Además, esto también ha dinamizado toda una cadena de beneficios, se ha triplicado los flujos turísticos aproximadamente después de la denominación de Maravilla del Mundo, y esto ha hecho pues de que la economía local, distintas actividades conexas al turismo se desarrollen de manera vertiginosa.
15: La Contraloría General de Colombia citó a una mesa técnica al gobierno entrante del presidente electo Abelardo de la Espriella, luego de que suspendiera el proceso de transición con la administración del presidente saliente Gustavo Petro. La senadora paraguaya Celeste Amarilla, que causó polémica por sus expresiones en contra de Kylian Mbappé, exigió al delantero de la selección francesa que se retracte de sus dichos, después de que éste la llamó mujer despreciable e indigna de su cargo en respuesta a los agravios.
19: Le escribí en francés y en español, que lea mi carta, si sabe leer, que lea mi carta, y le diría que se cuide de los paraguayos. No te metas con los paraguayos, Mbappé. Acá ya le metimos preso a Ronaldinho, por corruptito. Y no me subestimes, Mbappé. Yo te puedo querellar, contratar a un abogado y te van a decir que yo sí te puedo ganar. Violencia de género, violencia política contra la mujer.
15: Argentina eliminó a Egipto del Mundial por 3-2 en los octavos de final de la Copa del Mundo. 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
20: Temperaturas.
21: Abancay reporta 23 grados y por la noche descenderá a 16. Huaraz presenta 19 grados y para la noche descenderá a 14. Mientras que en Moquegua se registra 28 grados, se prevé un cielo soleado.
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23: El precio del dólar es de 3 soles con 41 céntimos de acuerdo con el Banco Central de Reserva del Perú. En el mercado paralelo, el tipo de cambio es de 3 soles con 39 céntimos para la compra y de 3 soles con 42 céntimos para la venta.
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25: España sigue soñando con su segundo título en la Copa del Mundo, esta vez tras derrotar por 1-0 Portugal y meterse a los cuartos de final. Cristiano Ronaldo le dijo adiós a los mundiales tras la caída de Portugal.
26: Bueno, normal, triste por salir así del mundial, pero como ha dicho ayer en la conferencia de prensa, ha dado todo, pues ha dado mi mejor y salgo de conciencia tranquila. No, este es el fútbol, esta es la vida de un futbolista, a veces se gana, a veces se pierde y hay que seguir.
25: Mientras que Bélgica se impuso por 4-1 sobre Estados Unidos y selló su clasificación a los cuartos de final de la Copa del Mundo.
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0: 2:10, están en la multiplataforma de RPP, confianza y credibilidad por todos los medios. De inmediato nos vamos en directo hasta Ica con Edwin Herrera, nos cuenta qué sucede en las líneas de Nazca. Edwin.
1: Hola Edwin, ¿qué tal?
2: Buenas tardes, Joana. Jorge, directo en directo, el alcalde de la provincia de Nazca en la región Ica, Jorge Bravo, señaló que la municipalidad no puede ejecutar labores de limpieza y retirar el desmonte acumulado en un sector de la línea de Nazca ubicado en el kilómetro 437 de la Panamericana Sur debido a que aún no cuenta con la autorización del Ministerio de Cultura. Escuchemos lo que dijo.
3: Si bien es cierto, hay lugares que se han utilizado por años, por muchos años, como escombreras en la pampa de Nazca, pero para nosotros ingresar como municipalidad y hacer unos trabajos de limpieza, necesitamos la autorización del Ministerio de Cultura. Se han elaborado ya las fichas para la limpieza, para la intervención de esas zonas afectadas, pero hasta la fecha no tenemos la autorización del Ministerio de Cultura.
2: Compañeros, un equipo de RPP constató la acumulación de residuos en esta zona protegida, declarada como Patrimonio Cultural de la Humanidad. La situación también fue difundida por la agencia Noticias RT en español previamente, cuyas imágenes mostraron el deterioro del lugar y generaron preocupación por su estado de conservación. En respuesta, el director de la Dirección Desconcentrada de Cultura de Ica, José González, informó a RPP que se dará viabilidad

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1: Gracias, Edwin Herrera. Información desde IKIN. Es realmente increíble que esto esté ocurriendo en una zona considerada patrimonio de la humanidad. Esto está ocurriendo en las líneas de Nazca, por increíble que parezca. Aquí se necesita una respuesta inmediata por parte del Ministerio de Cultura. 2:13 p.m. Te cuento ahora que la Contraloría ha informado que el gobierno del presidente José María Balcázar tiene hasta el 13 de agosto para entregar un informe final con rendición de cuentas, considerando que efectivamente ya estamos a punto de iniciar una nueva gestión gubernamental. Rosario Rojas nos cuenta más. Hola, Rosario, ¿cómo estás?
2: Así es, gracias. Directo en directo. La Contraloría General informa que el gobierno de José María Balcázar tiene hasta el 13 de agosto para presentar su informe final que incluye la rendición de cuentas de su gobierno. Para que nos dé más detalles está con nosotros el vocero de Contraloría, Luis Castillo, para que nos diga también cuál es la relevancia de este informe final para el gobierno entrante. Bienvenido, Rebeca.
3: ¿Cómo están? El señor Contralor nos ha fijado la directiva y precisa de poder apoyar en el proceso de transferencia y especialmente rendición de cuentas. El equipo entrante tiene hasta el día de mañana para poder presentar ya y acreditar quienes van a iniciar este proceso. Y ya tenemos un primer corte, que es el informe preliminar o de avance que tenemos el 19 de junio. Y esperemos que eso sea un gran insumo para que ambos equipos técnicos comiencen a trabajar, ¿no?
2: ¿Información va a sumar, asumo, para que el gobierno entrante pueda tomar mejores decisiones?
3: Justamente en el marco de transparencia y rendición de cuentas, esta modificación de directiva nos va a permitir hacer más fluido y más viable este mecanismo, ¿no? Y esperemos nosotros que ya ambos equipos técnicos comiencen a trabajar desde el día jueves en aras de poder tener ya los informes correspondientes antes del 28 de julio.
2: Su presencia también, se ha informado que se ha solicitado al despacho presidencial iniciar un servicio de relacionado con recopilación de información con respecto a los viajes que ha realizado el presidente Balcázar al interior del país. ¿Nos puede detallar más al respecto? ¿Qué información se va a solicitar?
3: En el marco del trabajo de Contraloría, no solamente este caso, sino hay varios que hemos iniciado recopilación de información, que va a ser sustantiva la información que recabemos de todos los movimientos que se han tenido en beneficio justamente de y en aras de la transparencia de la información, ¿no?
2: ¿Qué información, por ejemplo, se suele solicitar en ese tipo de casos?
3: Normalmente los movimientos aéreos que se han tenido, el movimiento de tránsito y especialmente saber y disponer qué cosa y quiénes han estado acompañando al señor presidente, ¿no?
2: ¿Qué plazo ya se empezaría a hacer esta solicitud o empezar a recopilar información?
3: Ya estamos en curso y esperemos nosotros ya tener resultados y poder comunicarles cuáles son los mismos.
2: ¿Puede demorar, por ejemplo, este tipo de solicitudes?
3: Entre 10 a 15 días, más o menos.
2: Gracias por la información, señor Castillo. Recordemos que en solo 4 meses de gestión, los viajes del mandatario José María Balcázar dentro del territorio nacional han costado al despacho presidencial y el Ejecutivo más de $1,000,000, según lo reveló el dominical Cuarto Poder. Directo en directo, RPP.
4: Gracias a Rosario Rojas por ese reporte, por la información. Nosotros nos vamos a una pausa breve. Al volver vamos a conversar con Amanda Lucci, colaboradora de RPP en Venezuela. Recordemos, tras los sismos, tras los terremotos, en realidad el 24 de junio, hay todavía, por supuesto, personal de búsqueda y rescate y otros temas pendientes, por supuesto, en ese país. Volvemos.
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12: Acompañamos, te informamos, estamos junto a ti aquí en la Rotativa del Aire y en RPP, confianza y credibilidad por todos los medios. Joana Castro y Jorge Rodríguez, tenemos el gusto de compartir estos minutos contigo, siempre pendientes de lo que viene ocurriendo en el hermano país de Venezuela. Continúa incrementándose lamentablemente el número de fallecidos. Amanda Lucci está con nosotros precisamente desde Venezuela. Amanda es colaboradora de RPP en este hermano país al que le enviamos siempre nuestra solidaridad. Hola Amanda, ¿cómo estás?
13: ¿Qué tal?
14: Muy buenas tardes, Jorge, Joana. Bueno, estamos muy bien dentro de lo que cabe. Sin embargo, puedo darles un pequeño reporte. Hasta el momento ya se cumplen 13 días donde, bueno, el fatídico terremoto hizo las secuelas en diferentes puntos del país. Y esta mañana estuve recorriendo la ciudad y, bueno, habían todavía algunos edificios que se le están cayendo fachadas, se están desplomando y la invitación es a que todo el mundo esté atento dentro de sus hogares.
13: Y tenemos entendido además en este, digamos, o en lo usual que se viene dando hasta ahora, se ha hecho el reporte, la actualización del número de fallecidos, de heridos, como suele darse cerca del mediodía o pasado el mediodía, ¿o aún no?
14: Bueno, les comento que la presidenta encargada, Delcy Rodríguez, hizo un acto en conmemoración y en honor a los bomberos de Caracas y a las diferentes entidades gubernamentales que trabajaron durante los últimos 13 días y no hubo balance oficial. Hizo unas nuevas menciones, cambió de personalidades algunos cargos, pero no hubo un balance oficial. Sin embargo, para RPP Noticias, directo en directo, de manera exclusiva, tuvimos la oportunidad de conversar con quien sería el vocero de María Corina Machado, el señor Henry Alviares, que es abogado y político y representa el cargo de coordinador nacional de la Organización de 20 Venezuela. Es una entrevista bastante interesante donde él exige al gobierno nacional que por favor se hable con sinceridad y se demuestre realmente cuáles son las cifras de los fallecidos y las personas desaparecidas. Vamos a verlo a continuación.
12: Sí. Muy bien.
0: Muy buenas tardes, Henry. Para RPP Noticias Perú, quería que me contaras un poco acerca del balance, según su visión, desde el comando que usted representa, y cuál sería su expectativa a lo que sería el posterremoto de una Venezuela que está realmente golpeada.
15: Bueno, lo primero que hay que decir es que ante la ausencia del Estado en todo este proceso que se evidenció en todas las acciones que han venido tomando de manera errática e intencionada o malintencionada, lo que puedo evaluar y decir es que la sociedad venezolana una vez más demuestra su capacidad de organización y además su expresión clara de solidaridad en momentos, pues por supuesto, hacia algo como lo que nos afectó. Otra de las cosas que tenemos que destacar es que hay una opacidad informativa por parte del sistema, ¿no? No ha habido cifras realmente oficiales y las que han dado pues se distancian de las realidades. Podemos poner algunos ejemplos que son claros, por lo menos la cantidad de muertos, donde ellos oscilan que está rondando por el orden de los 3.000 muertos, cuando la verdad todas las proyecciones pareciera que están por encima de los 15.000 o 20.000 muertos. Eso pues de alguna manera también contrasta con lo que los organismos internacionales que han estado presentes ya a través de misiones de rescate o incluso de observación en función de la tragedia, pues están denotando y advirtiendo. De igual manera, pues podemos nosotros observar, entre otras cosas, pues también la ineficiencia de acuerdo a los sistemas de emergencia funcionales que de manera comparativa se aplicaban en situaciones como esta en otros países, cómo hubo pues la negligencia por parte del Estado, si le podemos llamar así, porque creo que al final pareciera que es más indiferencia e indolencia que la inefectividad como tal. Había que involucrarse en los primeros minutos, hasta las primeras horas, o incluso hasta las 72 horas, que era el rango para poder asistir y rescatar personas afectadas, y el sistema se incorporó en ciertas áreas, porque no lo ha hecho completamente todas las áreas afectadas, pasadas 72 horas. Y es parte de la indignación que reclaman los ciudadanos que todavía se sostienen allá, buscando por sus propios medios, escúchese bien, las personas afectadas que posiblemente puedan estar fallecidas, aunque hace dos días tuvimos pues noticias importantes porque rescataron una familia que tenía 10 días pues prácticamente tapiada en los escombros, ¿no? Eso te habla un poco de lo que ha sido la desnaturalización de este proceso que todavía no sabemos, no tenemos cifras claras. Entonces, en función de las expectativas que tú planteas, ¿hacia dónde, qué es lo que estamos viendo? Primero que se sepa la verdad. La gente quiere certeza. Certeza en función de, pues, por supuesto, asimilar la tragedia como tal, entre otras cosas, pues rescatar sus víctimas, entre otras cosas, saber hacia dónde ir. Estamos hablando de que hay más de 60.000 familias afectadas porque sus estructuras prácticamente ya son inoficiosas y es imprudente pues habitarlas. Pero por otro lado también lo que queremos saber es cuál va a ser el plan de rescate y de recomposición de esto en un sistema de que prácticamente no goza de la credibilidad, porque parte de los obstáculos que se están teniendo para ayuda de verdad fuerte y seria por parte de organismos internacionales es la desconfianza en este sistema. Bueno, ya sabemos todo lo que está pasando, ni siquiera administra el petróleo nuestro, precisamente. Por los cuestionamientos y los señalamientos que tienen. Obviamente, hoy hay una gran incertidumbre, lo que estamos pidiendo es claridad, y para eso una propuesta muy sensata, crear un fideicomiso con observación internacional bajo un plan prediseñado, tomando en cuenta la opinión de la gente, pero también de personas calificadas, para una recomposición de las zonas afectadas.
0: Henry, tal cual lo señalas, no solamente es una crisis humanitaria a la cual nosotros nos enfrentamos después del terremoto del 24 de junio, sino también ya Venezuela presentaba una crisis. Desde su visión, ¿cuál es el planteamiento?
15: Está muy clara. Esto es una crisis arrastrada, ¿no? Yo creo que esto lo que hizo fue exacerbar de alguna manera la indignación y el rechazo a un sistema que pues, no goza ningún tipo de legitimidad. Cuando hablamos de 86% de pobreza, cuando estamos hablando de pauperismo que ronda el 54%, cuando hablamos que siguen los racionamientos eléctricos en el resto del país, no en la zona afectada, de más de 5 o 7 horas, cuando hablamos de la carencia de servicios elementales como el agua, cuando hablamos que un sistema de salud está colapsado, cuando hablamos que el salario no ayuda para nada, obviamente aquí hay que buscar una solución de fondo. Y la solución de fondo es precisamente encauzar al Estado venezolano, encauzar al sistema venezolano un proceso de reencuentro con la institucionalidad y con la democracia hoy ausente. Entonces, lo que se ha venido pidiendo durante todo este tiempo, y lo advertimos mucho antes, este sistema no va en función de los intereses de la gente, es que podamos ir a un proceso electoral cuanto antes que nos permita elegir nuestro propio destino. No hay otra solución.
0: Haciendo el llamado a elegir nuestro propio destino, como parte de representante de un gran grupo de oposición, y el puesto que se le embarga. Estamos ya a 7 de junio, donde ya se le acabaron los 180 días a la presidenta encargada del Rodríguez. ¿Cuál es su postura o cuál es su llamado?
15: Mira, pueden haber diferentes interpretaciones jurídicas razonables por demás, porque podemos partir desde el hecho de que Delcy no es legítima, porque Maduro no es legítimo, se robó una elección el 28 de julio. Pero podemos partir de que si se tomara en cuenta el 28 de julio como cierto de que ganó, ya hoy habría una falta absoluta y tendría que llamar a elecciones en 30 días. Pero si tomamos en cuenta además de que efectivamente el país no está totalmente polarizado y en una confrontación, lo que hay que buscar es una salida política. Entonces, obviamente la salida política es encontrarnos todos, y qué mejor manera de hacerlo dentro de un sistema democrático, que sea la gente que decida. Por eso te vuelvo a repetir, yo creo que aquí lo que hay que entender es el grado de viabilidad de un sistema que hoy luce, pues, por demás insostenible, ¿no? Entonces, es allí donde estamos haciendo el planteamiento de fondo.
0: El rechazo se ve en cada video, en cada rostro de los venezolanos a través del dolor, solamente de indignación, del abandono de la ayuda.
15: Sí, lo que se ha venido pidiendo durante todo este tiempo, y lo advertimos mucho antes, este sistema no va en función de los intereses de la gente, es que podamos ir a un proceso electoral cuanto antes que nos permita elegir nuestro propio destino. No hay otra solución.
0: Haciendo el llamado a elegir nuestro propio destino, como parte de representante de un gran grupo de oposición, y el puesto que se le embarga, estamos ya a 7 de junio, donde ya se le acabaron los 180 días a la presidenta encargada del Rodríguez. ¿Cuál es su postura o cuál es su llamado?
15: Mira, pueden haber diferentes interpretaciones jurídicas razonables por demás, porque podemos partir desde el hecho de que Delcy no es legítima, porque Maduro no es legítimo, se robó una elección el 28 de julio, pero podemos partir de que si se tomara en cuenta el 28 de julio como cierto de que ganó, ya hoy habría una falta absoluta y tendría que llamar a elecciones en 30 días, pero si tomamos en cuenta además de que efectivamente el país no está totalmente polarizado y en una confrontación, lo que hay que buscar es una salida política. Entonces, obviamente, la salida política es encontrarnos todos, y qué mejor manera de hacerlo dentro de un sistema democrático, que sea la gente que decida. Por eso te vuelvo a repetir, yo creo que aquí lo que hay que entender es el grado de viabilidad de un sistema que hoy luce, pues, por demás insostenible, ¿no? Entonces, es allí donde estamos haciendo el planteamiento de fondo.
0: El rechazo se ve en cada video, en cada rostro de los venezolanos a través del dolor, no solamente de indignación, del abandono de la ayuda.
15: Sí.
0: Desde la postura del cargo que usted representa, y entendiendo las limitantes a las cuales no solamente los periodistas, los líderes se enfrentan diariamente, ¿qué mensaje le puede dar a ellos que están pasando por un dolor tan grande y que definitivamente post-terremoto lo que viene es unas acciones políticas para poder enderezar lo que no se ha podido enderezar, y que vemos que a través de la ayuda internacional, el respaldo de los presidentes, de las ONG, nos están dando una apertura a que existe una humanidad y que existe cierta posibilidad de democracia, aun en cuanto
12: Muy bien. Amanda, es importante lo que escuchábamos por parte de Henry Albiares. Como sabemos, de una u otra manera, continúa presente la figura de María Corina Machado, aún dentro de este escenario de terror que vive Venezuela por los terremotos. ¿Podríamos esperar una reacción de Delcy Rodríguez, la actual presidenta venezolana, con relación a unas elecciones democráticas para Venezuela? ¿Qué esperanza hay al respecto, Amanda? ¿Hola, Amanda? No, en breve estamos con Amanda Lucci, colaboradora de RPP en Venezuela. No sé,
13: ¿Amanda?
12: Si, ¿nos escuchas, Amanda? ¿Sí?
14: ¿Aló?
13: Sí,
12: lo escucho. Hola, Amanda, ¿cómo estás? Bueno, hemos estado muy atentos a tu conversación con Henry Albiares, coordinador nacional organizacional de 20 Venezuela, porque, te reitero, la figura de María Corina Machado está presente, obviamente, en Venezuela. ¿Hay alguna respuesta de Delcy Rodríguez sobre la probabilidad de unas elecciones en Venezuela que retorne este juego democrático que es tan importante?
14: Bueno, les comento que yo creo que por parte del gobierno nacional, y creo y presumo, no hay ninguna intención de que se vaya a unas elecciones debido a la matriz que ellos ya están dando a conocer. Para ellos, Delcy es presidenta encargada, no es interina, porque asume legítimamente, según la interpretación de ellos, por ser la vicepresidenta de la República, ante la ausencia forzada del presidente Maduro, Nicolás Maduro, en sus funciones, y está respaldada por la Constitución y la sentencia firme del Tribunal Supremo de Justicia. Eso es una interpretación de la ley. Sin embargo, como pudimos escuchar las declaraciones de este vocero, que es la representación del señor Henry, lo más sensato para el pueblo venezolano, porque hay que recordar que nadie la eligió, nadie fue a las urnas a votar por ella. Ella solamente es una encargada, y por eso es que de alguna u otra forma se siente un rechazo dentro de la dentro de la ciudadanía al tomar estas decisiones. Entonces, lo más idóneo es poder ir a elecciones, pero esto va a estar bajo el tutelaje de los Estados Unidos, una vez que se pongan de acuerdo entre las partes.
13: Perfecto. Amanda, muchas gracias como siempre por este nuevo reporte. Muy buenas tardes.
12: Gracias, Amanda.
14: Seguro que sí, hasta pronto.
13: Amanda Lucci, colaboradora de RPP en Venezuela, con nosotros. 2:34, momento de conocer titulares.
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27: El presidente José María Balcázar comunicó que invitará formalmente a la presidenta electa Keiko Fujimori a Palacio de Gobierno y señaló que ya la ha felicitado por su victoria electoral. El presidente del Jurado Nacional de Elecciones, Roberto Burneo, sostuvo que el sistema electoral enfrenta serias limitaciones presupuestarias que ponen en riesgo la organización de las elecciones regionales y municipales de octubre. La llegada del Papa León XIV al país incluiría también un desplazamiento a la provincia de Santa Cruz en la región Cajamarca, lugar al que llegaba asiduamente como obispo de la diócesis de Chiclayo, confirmaron fuentes de RPP. La Contraloría alertó que el déficit financiero para ejecutar el puente Santa Rosa, acceso definitivo al Aeropuerto Internacional Jorge Chávez, podría generar sobrecostos, arbitrajes y retrasos en la culminación de la obra. Solo hay 24 millones de soles disponibles, pese a que entre junio y diciembre del 2026 se requieren 156 millones para su ejecución. La Policía Nacional desarticuló en Madre de Dios a la organización criminal Los Guardianes de la Pampa y capturó a 21 de sus presuntos integrantes durante un operativo conjunto con el Ejército del Perú. Argentina se clasificó a los cuartos de final del Mundial 2026 tras vencer a Egipto por 3-2 y hoy a las 3 de la tarde RPP transmitirá el partido entre Suiza y Colombia. 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
1: En estos momentos Tacna presenta 22 grados y en la noche bajará a 17. Pucallpa tiene 31 grados y por la noche disminuirá a 27. Además, Piura reporta 33 grados. Se prevé un cielo soleado.
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0: Seguimos junto a ti aquí en La Rotativa del Aire y en RPP Confianza y Credibilidad por todos los medios. Soy Jorge Rodríguez, tengo el gusto de acompañarte. Hace algunos instantes estábamos conversando con Amanda Lucci, colaboradora de RPP en Venezuela, sobre esta situación tan, pero tan compleja que vive Venezuela a raíz, obviamente, de los terremotos. Pero ahora retornamos a nuestra realidad política. Mariano Calvera tiene información sobre un pronunciamiento de Carlos Álvarez, ex candidato presidencial. Mariano, ¿cómo estás? Adelante.
1: Sobre todo sin beneficios penitenciarios, incluso hasta sin visita.
2: Vamos a escuchar a Carlos Álvarez, quien se ha reunido con la presidenta electa Keiko Fujimori. Escuchemos.
1: Que trabajen para que se mantengan los internos y para que paguen la reparación civil. No podemos tener 3 comidas diarias a los delincuentes y hay niños con anemia, con desnutrición crónica, que van al colegio al desayuno sin desayuno o duermen, se van a la camita sin comer.
3: Señora,
1: no, pues.
3: ¿Usted en la primera vuelta planteó el retiro de Perú de la Corte Interamericana?
2: Consultan acerca de la propuesta que tuvo Carlos Álvarez en la campaña del retiro de la Corte Interamericana de Derechos Humanos. ¿Qué habló con Keiko Fujimori sobre esto? Vamos a escuchar.
1: En un momento habló del retiro del Pacto de San José, con distintas aristas, ¿no? Es su derecho, ¿no? Mi tema y mi propuesta era salir del Pacto de San José después del año, aplicar la pena de muerte en el Perú.
3: Y
1: bueno, no, esa es mi posición, ¿no? Y bueno, en el camino modificar el Código Penal y la Constitución de la República. En todo caso, aquí lo que se trata no es de venganza, ni esto es ojo por ojo, ni la ley de talión. Es un tema de justicia y de protección al ciudadano, de salvaguardar la vida de los peruanos. Es el primer artículo de la Constitución, la defensa de la vida de la persona humana.
4: ¿Qué coincidencias en todo caso han encontrado?
2: Me consultan qué coincidencias ha encontrado con la señora Fujimori tras esta reunión que ha tenido el ex candidato presidencial Carlos Álvarez. Escuchemos.
1: Bueno, en muchos puntos que buscamos cuidar de la vida de las personas, ¿no? Por ejemplo, leyes más drásticas, leyes más severas, que se proteja más a la Policía Nacional, se le empodere, logística, incluso que coadyuve las Fuerzas Armadas también a la seguridad ciudadana, leyes más duras, y sobre todo, miren, lo que es importante, tenemos que reconciliarnos como peruanos y ayudarnos como peruanos, como ciudadanos, para combatir la delincuencia, ¿no? Mientras, así derrotamos al terrorismo, a Sendero Luminoso, hagamos lo mismo.
4: ¿Le ha adelantado tal vez alguna medida que vaya a tomar la señora?
2: Le consultan si es que ella, la presidenta electa Fujimori, le ha adelantado alguna medida que va a tomar los 100 primeros días de su gobierno.
1: No, porque eso le corresponde a la presidenta electa. En todo caso, hay que hacer una inversión histórica en inteligencia, en contrainteligencia, hacer una reestructuración, un diagnóstico de los sistemas de inteligencia, de las Fuerzas Armadas, de la DINI, ¿no? Por ejemplo, y también que los licenciados de las Fuerzas Armadas puedan ir o postular como suboficiales de la Policía Nacional.
2: Señora,
1: cosas como esas.
2: Es otro de los ex candidatos presidenciales que se ha reunido ya con la presidenta electa. No obstante, el señor Sánchez, que fue su competencia en la última parte de la contienda, ha indicado que se va a reunir con ella a dialogar solo si libera a Pedro Castillo y se derogan las denominadas leyes pro crimen. ¿Usted qué opina sobre esta actitud?
1: Bueno, el tema del señor Pedro Castillo, solo puedo decir esto. Los indultos y las gracias presidenciales no deben ser por el cálculo político, ni por una justicia selectiva o por conveniencia política, por presión política, no. Los indultos y gracias presidenciales tienen que ser ajuste a las normas y a las leyes vigentes y al Estado de Derecho. No se puede permitir indultos ni gracias presidenciales por un tema político, ¿no?
2: Declaraciones del ex candidato presidencial Carlos Álvarez, quien hoy día se ha reunido con la presidenta electa Keiko Fujimori, directo en directo RPP.
0: Gracias, Mariano Calvera. Importante entonces, Keiko Fujimori continúa con esta ronda de reuniones antes de iniciar su mandato presidencial. Recordemos que Keiko Fujimori es la presidenta electa de nuestro país. 2:44, hasta aquí te acompañamos en La Rotativa del Aire y en RPP, Confianza y Credibilidad por todos los medios. Soy Jorge Rodríguez, tuve el gusto de compartir contigo estos minutos. Viene un partidazo en nuestra plataforma de radio, Colombia versus Suiza. Continúa con la programación de RPP. Chau, chau.
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0: Amigos de RPP, ¿qué tal? ¿Cómo están? Muy buenas tardes. Es una locura lo que se vive en la Copa del Mundo. Argentina lo demostró hace unos instantes nada más cuando le da vuelta y le gana Egipto 3-2. Ahora nos metemos al Colombia-Suiza. De aquí va a salir el rival de Argentina en la próxima fase. Así que luego de la pausa, cerramos con esto la previa, volvemos con el partido.
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0: Ahí está el himno de Colombia, emotivo. Lágrimas en los ojos de los hinchas que están ubicados en las cuatro tribunas. Un estadio completamente lleno y escuchamos el himno de Suiza. Muy de inmediato porque nos va a ganar el tiempo con Jean Martín. Y las alineaciones ya confirmadas, los equipos están en el campo. Vamos con los 11 primero de la selección Colombia, Jean Martín Dueñas.
1: Porque cuando juega Colombia estamos unidos por la tricolor.
2: Chiqui, gracias. Al arco el número 12, Camilo Vargas, 2, Daniel Muñoz, 23, Davinson Sánchez, 3, John Lucumí, 17, Johan Mojica, 16, Jefferson Lerma, 14, Gustavo Puerta, 11, John Arias, 10 y capitán, James Rodríguez, 7, Luis Díaz, 25, único punta, Luis Suárez.
0: Están los 11 de Colombia. ¿Y quiénes son los 11 de Suiza, Jean Martín?
2: Al arco el número 1, Gregor Kobel, 6, Denis Zakaria, 4, Nico Elvedi, 5, Manuel Akanji, 13, Ricardo Rodríguez, 8, Remo Frohler, 10 y capitán, Granit Xhaka, 14, Ardon Yashari, 22, Fabian Rieder, 11, Dan Endoye, 7 y único punta, Brillen Bolo.
0: Ahí están los 11 entonces, tanto de Suiza como de Colombia. ¿Y quiénes son los encargados de impartir justicia?
2: Del Salvador, juez principal, Iván Barton. Primer asistente, David Morán. Segundo asistente, Antonio Pupiro. El cuarto es la señorita mexicana, Katia García. Alvar, también de México, Guillermo Pacheco, asistido por el norteamericano Armando Villarreal de los Estados Unidos. Gino.
0: Perfecto, gracias, Martín y Blef.
3: Bueno, como te decía, creo que es un partido bastante parejo, fuerzas similares. Si hay alguien que tiene ligera ventaja es Colombia, no tiene a Lucho Díaz. Pero creo que tanto Suiza no le va a tener miedo a Colombia, y Colombia tampoco le va a tener temor a Suiza, así que lo más probable es que veamos un partido abierto, Gino.
0: De acuerdo, nos preparamos entonces, amigos de RPP, para meternos a vivir los primeros 45 minutos de esta historia. Irwin, tengo algo importante que decirte. 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
0: Perfecto, el partido programado para las 3 de la tarde, Jean Martín. Estamos exactamente a menos de 50 segundos de empezarlo.
2: Sí, señor, y ahora la cuarta árbitro, la señorita Katia García, hablada con los capitanes de cada equipo para que los equipos, además, valga la redundancia, tomen su lugar en el campo de juego. Se juntan ahora los jugadores de la selección colombiana en la última arenga previa al partido. Gino y Blef, toma la palabra el capitán James Rodríguez, del lado de la selección de Suiza, titularidad para Ardon Yashari, el hombre del Milan, que viene de jugar poco en el cuadro italiano. Brillen Bolo carga en sus hombros la responsabilidad de anotar los goles posibles en el cuadro europeo.
3: Justo te voy a preguntar eso, ya Martín. ¿Sabes algo por qué hoy no es titular Mansambi, que es el mejor jugador de este Mundial con la selección suiza, anotador de 3 goles? Ingresó en el primer partido, no era titular, pero se ganó la titularidad justamente después de los buenos partidos que tuvo.
2: Y Bled, molestia en la rodilla, Gino, para Johan Mansambi, por eso hoy no arranca el hombre en la selección.
3: Tremenda baja, pero está en el banco de suplente.
2: No, está lesionado.
3: Ah, no juega. Está uy, sí. Tremenda baja de Suiza. Tremenda baja. Es su mejor jugador en este Mundial.
0: Perfecto. Estamos listos. Cuando quiera, profe, haga sonar el silbato. Amigos de RPP, vamos a vivir los primeros 45 minutos de esta historia. Va a atacar de sur a norte Colombia, de norte a sur Suiza. El árbitro mira su reloj, ya se juega. Colombia y Suiza por RPP. La salida es con Camilo Vargas, que abandona el área. Ocuay va a salir jugando largo. El arquero de la selección Colombia avanza, gana metros, se acerca al círculo central. Camilo Vargas nunca agarró la pelota. Toca corta nomás para que se muestre Lucumí. Cerca de él está Davinson Sánchez. Otra vez atrás para Camilo Vargas. Lo obligan a ir en bolo. Sale Camilo Vargas. La pelota por la banda para que salga jugando ahora Mojica. Quiere poner segunda, quiere pasar Mujica, le estaban sacando la pelota, el balón de lo más alto, va Mujica, lucha hasta el final con Rieder, la posesión de la pelota, gana el de Colombia, no puede James ahora, a ver si la baja, muchachos, porque la pelota sigue dando botecitos en 40 segundos de este arranque del partido. Se viene la selección de Suiza, la saca porque no se quiere complicar la vida. Davinson Sánchez le echa por un costado, será lateral, es el primero del partido a favor de Suiza, debajo de la tribuna de Occidente, será lateral, sí, saque lateral, te ha puesto donde ganan los que la ven.
3: Sí, ya estoy viendo 4-3-3 de Colombia, ¿no? No está centralizado Arias detrás de los hombres de ataque, sino está recostado por el lado derecho, Puerta por el lado izquierdo, y el hombre centralizado delante de la defensa es Puerta por el lado izquierdo, y Lerma está delante de los defensores.
0: Estamos en el arranque, en el capítulo número uno de esta historia. Por ahora, el partido no tiene goles, está 0-0. Sale Suiza, balonazo largo para que trepe Rieder, se le fue la pelota, se va por un costado, será lateral. En salida para la selección de Colombia, somos RPP, la radio oficial del Mundial 2026, y transmitimos la auténtica pasión de la Copa del Mundo.
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0: Seguimos, aquí el fútbol continúa, la pelota que se va del terreno, se va por un costado, será lateral. Es lo que dice el árbitro, en ataque, que favorece a la selección de Colombia. Pasan las páginas del capítulo número uno de esta historia por ahora. El partido no tiene goles, está 0-0. Acá se viene Colombia, la tocaba Luchito Díaz, centro al área. ¡Ah! El balón que queda por ahí, no podía Arias. La salida de Suiza, está recuperando Davinson Sánchez ahora para Colombia. El balón en la media luna del área que defiende el arquero Cobel. La pelota se va del terreno, será lateral. No hay goles, estamos 0-0. 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Qué lindo está el estadio, ¿no? Pintado de amarillo. Un barco espectacular, muchos hinchas colombianos empujando, apoyando a Colombia. Sale jugando Suiza, arranca con la pelota Kanji, por el freno, hace la pausa el Bedi, toca para Kanji, ahora sí lo va a presionar James, otra vez el Bedi. Se juntaron los centrales que hoy tiene la selección de Suiza por la banda, solo libre de marca espera Zakaria, el balón es para él, se frena Zakaria, lo estaba presionando Luchito Díaz, que tiene que aparecer, ¿eh? Es una de las figuras que todavía no estalla, no explota como se espera en esta Copa del Mundo 2026.
3: Sí, bueno, también el cuadro de Suiza 4-3-3, ¿no? Solamente que va a adelantar a los interiores, Fleury y Xhaka, que son en realidad volantes ofensivos, pero que están en la primera línea juntamente a Yesiri.
0: Aquí el balonazo largo de Xhaka, qué buen pase de Xhaka, lo dejó pintado ahí a Suárez con pintura Lozano. Pinta como un experto. Sale Colombia. La pelota se juega debajo de la tribuna de Occidente. Por ahí quiere tener la Suiza. Tiene que sacar la Mojica. Cae Mojica, cae el colombiano. Se queja de un golpe en la espalda baja. Voy contigo, Jean Martín.
2: Sí, señor. Pegaba la banda.

0: La pelota que se va del terreno. El árbitro dijo tiro de esquina finalmente, ¿no, Ian Martín?
1: Sí, señor. Pegada a la banda izquierda. Llegaba y metía la diagonal. Díaz, tiro de esquina a favor colombiano. Subren Lucumí y Sánchez, los centrales en Colombia, Gino.
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1: Copa del Mundo, martes por la tarde en el área.
0: Se empezaron a formar las parejas. Y no para bailar. Está James frente a la pelota. Debajo de la tribuna de Occidente, vértice con Norte. Va a acariciar la James Rodríguez en el área. Está esperando Luchito Díaz. ¿Qué pasa en el área, Jan Martín?
1: Díaz con Cobel tomados.
0: Se juega el tiro de esquina. Viene el despeje. Tiene que sacar la pelota ahora. Sale rápido. O trata de hacerlo la selección de Suiza con Adoye. El balón que se va del terreno será lateral. En ataque que corresponde a la selección de Colombia. Pasaron 5 minutos ya de esta primera parte. Por ahora no hay goles. Estamos 0-0. Sale jugando desde el fondo ahora la selección de Suiza. Empieza a tener la pelota el cuadro suizo, esperando por la banda. Solo libre de marca. La pide Zakaria. La pelota va por el otro lado, por donde recorre Ricardo Rodríguez. Ya retrocede Ricardo. Sale desde el fondo ahora a Kanji. La tira Kanji. Juega para el Bedi. Estamos viviendo ya 5 minutos de esta primera parte de este capítulo número 1 de una historia que por ahora no tiene goles. Estamos 0-0. 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Avanza con la pelota suiza. Cuéntame, Jan Martín, porque sí, ya pasaron 5 minutos. Quiero saber cómo van las apuestas.
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0: En este momento la pelota la tiene el arquero de Colombia, Camilo Vargas. Jugará en salida. 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
0: Sigue el fútbol. Estaba hablando y Blefa al comienzo de la transmisión de la ausencia de Mansalvi, ¿no? ¿Qué ausencia, qué baja importante la que tiene Suiza el día de hoy?
3: Sí, sin duda. Creo que ha sido el mejor jugador de la selección en este Mundial, el chico de solo 20 años que juega en el Friburgo. Y bueno, ahora lo ha tratado de reemplazar el cuadro suizo con este Yashiri. Pero
1: Ardon Yashiri, ¿no?
3: Yashiri. Pero ¿qué pasa? Hasta el momento, a ver, lo veo en Bolo que retrocede muchísimo, seguramente para que pierda la referencia de marca. Y no se queda con un centro delantero más natural. Podría ser Endoy, pero Endoy está mucho más recostado hoy al lado izquierdo, no al lado derecho. En el lado derecho está Rieder. Todavía no veo un buen potencial ofensivo en el cuadro suizo.
0: Se recuperó el Bedi, ¿no, Jan Martín?
1: Me dejaba abajo una patada el 25 colombiano Suárez. En salida ahora Suiza, Gino.
0: Tremendo, qué foul. 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Sale jugando la selección de Suiza, la tiene Akanji. Juega corto, más para el Bedi, que hace un ratito nomás le pegaron cerca a la media luna de su área. Ahí la tiene el Bedi. Levanta la mirada, avanza, gana metros. Sigue el Bedi, le caen dos hombres a la marca. Uno de ellos es James. Juega corto con Akanji, que se anima, agarra la lanza, va al frente, cruzó la frontera y ahora por izquierda, por la banda, se viene Ricardo Rodríguez para Suiza. Quiere pasar Rodríguez, por el freno Rodríguez. La sociedad para que se muestre. Endoye toca y toca Suiza por el otro lado. Ya se muestra Zakaria, la pelota para adentro. Cuarto de cancha que ataque, debajo de Occidente va Zakaria, retrocede Zakaria, juega al medio, la tiene Freuler, avanza Suiza, se defiende Colombia, que recupera la pelota ahora con Luchito Díaz, que es rápido, quiere arrancar, quiso prender la moto, lo frenaron, le sacaron la pelota que se va a perder finalmente por un costado, será el lateral que favorece a Suiza, dice el árbitro, se molesta Luis Díaz, pero el lateral se lo dieron a Suiza, saque el lateral, te apuesto, donde ganan los que la ven.
1: Con el segundo asistente, con Antonio Pupiro, en salida ahora Suiza desde el fondo, Gino.
0: 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Sigue el fútbol en 8 minutos de este primer tiempo. 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Se viene Colombia. Vamos, Luchito. Aquí está Díaz. Cruza la frontera. Arranca Díaz con la pelota. Sigue Luis Díaz. Juega al medio. Mueve. Toca Colombia. Mojica. Que va a pelear hasta el final la posesión de la pelota. Cuando iba a atropellarlo. A respirarle prácticamente en la nuca en Bolo. Le sacó la pelota bien ahora. Y toca para que vaya Lerma. La apertura es por la banda. Se viene Colombia, vaya, le dicen, a tres para encarar puerta. Domina la pelota Colombia, la tiene James. Avanza James, juega para Arias. Cerca al círculo central, flotando en el medio. Espera libre de marca puerta, pero no se la dan. La pide Gonzalo, dásela Gonzalo. Sigue James con la pelota. Se engolosina, como dirían los antiguos. James Rodríguez con la pelota, se la estaban sacando. Sin falta, dice el árbitro. Ahora la tiene Gonzalo Puerta. Mueve la pelota de la selección de Colombia. En el medio ya está con el balón nuevamente Lucumí. Y así pasan los minutos, pasan las páginas del capítulo número 1. No hay goles, estamos 0-0, somos RPP, la radio oficial del Mundial 2026. 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
0: Sale jugando la...

0: En el medio, círculo central, la tiene la selección de Colombia, avanza con la pelota Lerma, sigue Lerma, juega para James, vamos a ver qué sale de los pies de James, que ya cruzó la línea media, avanza Colombia, se frenan debajo de Oriente, por ahí le ponen stop al intento ofensivo. La selección colombiana retrocede en la pelota para que todo empiece con Davinson, que se anima por un balonazo largo a cualquier parte. Ya le metió un fierrazo ahí Davinson Sánchez. ¿Qué tal fierrazo le metió Davinson Sánchez? Un fierrazo como el de acero, se le equipa lateral en salida para Suiza.
1: Sí, bueno, Suiza, a ver, se ha acomodado con 4-2-3-1 en realidad, ¿no? Cuando tiene la pelota. Pero cuando no la tiene la pelota, entonces Embolo queda más adelantado y Yazari justamente está detrás de él. Y sobra dos líneas de cuatro, tratando de impedir, ¿no?, las filtraciones, las aproximaciones de Colombia que ataca.
0: Sigue el fútbol, la pelota no se ha ido del terreno, ahora sí se pierde por un costado, será lateral. ¿Qué pasó? ¿Qué pasó? Hombre caído, Jean Martín Dueñas.
2: Tiene el agotín zafado el 25 colombiano, Suárez, el delantero, le reclama a Iván Barton, el árbitro, que le hacían la falta y se acomoda ahora ya el 25 colombiano.
1: El hombre que ha tenido una temporadaza, ¿no?, en el fútbol portugués.
2: El reemplazo de Jokeres en el Sporting Lisboa de Portugal.
0: Háblame algo de Suárez y a Martín.
2: Ahora te voy a contar más detalles.
0: La pelota se juega desde el costado, es lateral que favorece Colombia. El balón ahí en la línea media. A sacarla Davinson Sánchez. A pelear Luchito Díaz. Quería Suárez también. Ganó Puerta. Está recuperando Suiza. Lindo partido el que estamos viendo. Ha peleado, disputado. Uno de estos dos será rival de Argentina en la próxima fase de la Copa del Mundo. Ya en 11 minutos de esta primera parte, el tiempo es de la Universidad César Vallejo. 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Examen de admisión, 19 de julio, se viene Díaz. Le pegaron, ojo, ¿ah? Le pegaron a Díaz. Sí, sí, sí, sí, qué falta. 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

0: Pepe, aquí puede estar el primero, en el área Davinson, en el área Lerma, James al punto penal, está, la buscaba Lukumi, está Lukumi, la respuesta de Kobel para decir que por ahora el peligro posado en arco de Suiza, seguimos 0-0.
1: Espectacular el salto de Lukumi, ¿no? Se elevó por encima del resto, le tocó más de una cabeza a los defensores y ahí la metió dentro del área para ver que algún compañero podía ganar, pero finalmente Kobel con ambas manos tomó la pelota. Más peligroso en estos primeros minutos Colombia.
0: Domina la pelota Suiza, sale jugando ahora con Akanji, la tiene Akanji, juega hacia adelante, en el medio aparece Hashari, se frena Hashari, Akanji toca Suiza. Estamos en la parte inicial, sí, en el capítulo número uno de una historia que todavía tiene mucho que contarnos. Se viene Ricardo Rodríguez, centro al área, la pelota que se va del terreno al córner, dice el árbitro, será córner, será tiro de esquina que favorece a la selección de Suiza ahí en el vértice de las tribunas sur y oriente. Si tenemos como referencia el Nacional, desde ahí se va a ejecutar el tiro de esquina para Suiza y van todos los grandazos a buscar el cabezazo, va Kanji, va Elvedi, se suma en bolo, espera en Doye, se empezaron otra vez a formar las parejas.
1: Sí.
0: Para bailar en área de Colombia, vamos a ver por qué Ndoye está esperando, está desesperado organizando a su defensa Camilo Vargas, por arriba quiere Suiza, se ejecuta el tiro de esquina, pelota al medio, el despeje de Lukumi, todas por arriba la gana Lukumi, es tremendo, es inmenso.
2: Ahora Gino.
0: Correcto, hubo falta, se lo tiro libre, apuesta total para ganar, hay que creer en salida para Colombia.
1: Sí, la falta de Rodríguez, ¿no? Que había sido muy inteligente para generar un tiro de esquina, porque estaba en la jugada anterior, le había ganado la espalda a Arias, que es el hombre que tiene que apoyar al marcador Muñoz. No estaba, Muñoz estaba afuera de distancia, y entonces antes que venga Muñoz sacó el centro y generó ese tiro de esquina, y aquí inmediatamente corta el avance en la proyección del cuadro colombiano.
0: 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Ya Martín, estamos en 15. ¿Cómo van las apuestas, por favor?
2: Actualizamos y te cuento ahora que la victoria de Suiza paga 3,60. El empate 2,83. La victoria de Colombia paga 2,33. 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
0: Seguimos, la pelota está en el medio, se viene Colombia, vamos, arranca James con la pelota, sigue James, qué buena pelota pone James, ahí está Luchito Díaz, le sacaban la pelota, el despeje largo ahora, el balón que cruza la frontera, aterriza en el lado de Suiza, está recuperando Colombia ahora, por la banda quiere John Arias, la frena, John Arias tocó para Lerma, atrás, para que todo empiece con Daniel Muñoz, y ahora Davinson Sánchez empieza a formar triángulos para la salida de la selección Colombia, el que la tiene James, el habilidoso, el talentoso James Rodríguez, ahí cerca el círculo central, se estaba sacando de encima Hashari, que finalmente le cometió falta, por eso será tiro libre a favor de Colombia, lo juega rápido James, ahora le tiene Davinson Sánchez. Estamos llegando a los 16 minutos, somos RPP, la radio oficial del Mundial 2026, y transmitimos la auténtica pasión de la Copa del Mundo.
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0: Seguimos. La pelota la tiene la selección de Colombia. Arranca con el balón Davinson Sánchez. Va con la pelota Davinson Sánchez. Juega por la banda. Ya levanta la mirada. Hace jugar ahora Davinson Sánchez a John Arias. Atrás. Otra vez para Davinson Sánchez. Y en el medio está Lerma diciendo, vamos, juega la larga, juega la arriba. Pero Davinson se frena. Ahora sí, se acerca a la línea media. Toca para Arias. Atrás. Para que todo empiece con el arquero Camilo Vargas, que sale de su área. Juega con los pies Camilo Vargas. Sigue alentando el hincha colombiano en 16 minutos de la primera parte. Colombia quiere ganarlo. El estadio está pintado de amarillo. Busca Colombia. ¡Ah! Cuéntame del estadio, mi querido Jean Martín Dueñas.
2: Capacidad para 60.000 espectadores. En este momento la pelota se va afuera y en salida ahora el cuadro de Suiza.
0: Sí, 60.000 espectadores. Lo que tiene este estadio el día de hoy. Hay un 70%, voy a decir.
2: La mayoría colombiano, ¿no?
0: 75, claro, de Colombia. Sin lugar a dudas. Es local Colombia, sale Suiza, avanza con la pelota otra vez a Kanji, se frena a Kanji, le pone freno a la salida del cuadro suizo, ya hace jugar ahora Freuler, con la pelota está Freuler, se acerca a la frontera, sigue Freuler, levantó la mirada, juega por la banda, no, se le fue la pelota por un costado, no llegó Ricardo Rodríguez a la cita con el balón, debajo de la tribuna de Oriente será lateral en salida, que favorece a Colombia, somos

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2: Ahora, más o menos, los dos tienen ahí mi idea, porque no adelantan a los dos laterales, adelantan a uno. Generalmente en el cuadro Sui solo adelanta a Rodríguez, que no todavía asociado con Ndoye. Y en el cuadro de Colombia se turna. Si es Mojica, en algún momento el chico Muñoz se queda en línea de tres. Y si es Muñoz, Mojica no se adelanta.
0: Sí, el fútbol. La pelota la tiene la selección de Colombia. En 18, casi 19. Transita con la pelota ahora. Lerma juega atrás. Se muestra Puerta. Se formó el triángulo, que bien lo armaron por la banda. Tiene que explotar por ese lado del terreno, pero no lo hace. Finalmente Lerma toca y toca la selección de Colombia. Empiezan a formarse sociedades donde también participa Suárez. La pelota para Lucumí. Avanza con el balón. Se frena Lucumí. Se acerca Lerma. Va Colombia ahora. Puerta por la banda, Mojica que trepa, el balón para Luchito Díaz. Vamos Luchito, aquí está Díaz, mete el cambio de lado, pasó de izquierda a derecha. El balón no se va del terreno cuando quiere Arias, no va a llegar a la cita con la pelota. Se defiende Suiza, presiona James, sale tranquilo el equipo suizo. 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
0: Va con la pelota de Luis Díaz, pegadito a la banda, sí, debajo de Occidente, pegadito a la raya. Quiere arrancar Díaz, se asocia con James, otra vez para Díaz. Ahora pasó de izquierda a derecha Colombia, ahora juega por Oriente con John Arias. Toca atrás la pelota, la mueve Colombia, avanza en las páginas. Estamos llegando a los 20 minutos de esta primera parte, el partido sigue 0-0. Se viene Colombia ahora, la pide libre de marca Mojica, prefiere jugar Lerma ahora por la banda para Arias. Domina Arias, tres cuartos de cancha de ataque, le hizo un túnel tremendo ahí John Arias a Doye. La pelota sigue siendo de la selección de Colombia. Se repliega Suiza, empieza a defenderse Suiza. Es Colombia el que propone. Es Colombia quien intenta la pelota para James. ¿Hubo falta? El árbitro dice que no. Aquí puede estar el primero. Se viene Colombia. Aquí está Colombia. Al arco Puerta le pegó. Tremendo, espectacular, inmenso Cabal para sacar la pelota de gol al córner. Al tiro de esquina. 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
2: Como un buen pase puede ir dejando grietas, ¿no?, en la defensa del cuadro suizo. Y finalmente Puerta, una de las revelaciones, creo, este Mundial. Le pegó de derecha, de ahí hizo la curva, pero muy bien el portero Kobel, que había dado un paso o dos pasos al frente para quitarle justamente el ángulo de remate y la mandó al tiro de esquina.
0: Está frente a la pelota James, amigos de RPP, toma carrera James Rodríguez, la orden del árbitro. Aquí va James, a ver, en 21 minutos de la primera parte, otra vez problema con las parejas. Ahora sí, le pegó James al primer palo, viene el despeje, lo tiene que sacar como puede ahí Adoye. La pelota la tiene Colombia, es quien ha generado más situaciones, no muy claras tampoco, pero es el que más ha llegado sobre el arco de Suiza en 21 minutos. Hoy junto con Iblev, junto con Jack Martín, domina Colombia.
2: Sí. Está mejor Colombia, tiene la pelota, te decía, bueno, cuando se repliega el cuadro de Suiza hace 4-4-1-1, ¿no? El volante más ofensivo, el volante de enlace, se queda detrás del hombre en punta, que es en bolo, no están regulando tanto, o sea, no baja tampoco en bolo, no marca, no tiene la responsabilidad de marca seguramente cuando tiene la pelota el cuadro suizo. Y tiene el problema Suiza, claro, que tiene dos jugadores como Freuler y Chaka que están como volantes centralizados, mucho más para recuperar la pelota. Y lo sabemos que los dos son gente con muy buen pie. ¡Ataca Colombia!
0: Se venía James, le estaban sacando la pelota James. Ha recuperado Suiza, va por la banda, bien en el fondo. Gana la pelota y Lucumí, vaya, le dice Galuchito Díaz. ¡Ay, todavía, por favor! ¡Por favor! Hasta ahora no aparece Luis Díaz. La gente quiere ver a Luis Díaz. No aparece el talentoso número 7 de la selección Colombia, que destaca en el Bayern Múnich. Bueno, acciones paralizadas, es falta y será tiro libre.
2: Sí, el que tiene jugando un buen partido es Suárez, sin pelota, ¿no? Baja, hace el trabajo de bajar el tercer hombre, ¿no? Para que pierda la referencia de marca, pero lo hace bien. Hace un momento hizo un taco, jugó con asociación. O sea, no está haciendo un mal partido en esta parte táctica, más allá de que Colombia tampoco no ha generado ocasiones de gol.
0: 23 minutos pasaron de la parte inicial. Sí, pasaron 23 ya. 9 goles y vienen los minutos de hidratación. 3 minutazos largos, 3 minutazos. 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
2: Claro, en la teoría, Argentina es superior a estas dos selecciones, más allá que Colombia hoy. Colombia tiene una muy buena selección, una muy buena generación. Y Colombia tiene una selección para ganar a la Argentina, por supuesto. Y lo demostró en la eliminatoria ganándole no solamente a Argentina, sino a Brasil. Pero siempre un mundial o una final es completamente diferente. El contexto es diferente. Y entonces eso es lo que hace dudar si es que Colombia puede no ganarle. Puede eliminar a Argentina en un mundial. Es muy complicado. No le pudo ganar la Copa América, la final de la Copa América. Eliminarlo de un mundial, pues también es una tarea realmente complicada. Y en el caso que fuera Suiza, porque también Suiza no es, digamos, no es la víctima frente a Colombia, creo que tienen posibilidades bastante, muchas posibilidades uno y otro. Si fuese Suiza, también jugar contra Argentina, ya jugaron una mata-mata en una eliminatoria directa para el 2014 y ganó el conjunto argentino. Había hecho un buen partido Suiza. En el tiempo regular, pero en el tiempo suplementario finalmente Argentina se lo llevó por encima, a pesar que solamente ganó 1-0. Es difícil pensar que una o dos de estas selecciones, más allá, esto es teoría por supuesto, que una de estas dos selecciones pueda eliminar a Argentina, más allá también de todos los problemas que ha tenido Argentina para pasar a Cabo Verde y hoy para pasar al conjunto egipcio.
0: Seguimos. Por ahora, acciones paralizadas. Voy a aprovechar para que ya Martín me cuente cómo van las apuestas, ya Martín.
3: 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El empate paga 2,75. Y la victoria de Colombia paga ahora 2,45. 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
2: Ahora, de acuerdo, dime. Se supone que es minuto de hidratación, ¿no es cierto?
0: Son tres minutos.
2: En realidad son tres minutos.
0: Tres minutos.
2: Y si tú ves las escenas, hay jugadores que ya, o sea, ya terminaron de tomar su agua y se reúnen y hablan. Eso entonces, si fuese un minuto de hidratación, sería inmediatamente. Pero se pierde un tiempo innecesario. Porque ya no solamente es para tomar agua, sino para que los jugadores ahora conversen, estén reunidos, claro. Y conversan y ¿qué es esto, no? Esto tiene que desaparecer.
0: Cafecito. No,
2: claro, esto tiene que desaparecer. O sea, un minuto para tomar agua es para tomar agua. Pero ahora resulta que no solamente son indicaciones, sino que los propios jugadores también se reúnen y hablan.
0: Estamos en 26 minutos de la parte inicial. No hay goles. Por ahora 0-0. Sale jugando la selección de Suiza. La pelota la tiene el Bedi. Juega corto nomás para Akanji. Va Akanji atrás para que todo empiece con Kobel. Llega hasta la línea del área grande Kobel. La juega corto nomás. Avanza con la pelota. Levanta la mirada. Ahora el Bedi lo va a presionar por ese lado del terreno. O intentó hacerlo. Al menos Suárez. Akanji. Tocan los suizos ahí. Se juntan los centrales de Suiza. Cerca a su área. Empezaron a tocar. Y así se pueden quedar hasta mañana, por supuesto. Porque no hay una presión alta de Colombia. Le permite hacer esta rotación de pelota.
2: Es lo que hacía también Noruega frente a Brasil, ¿no? Mientras que tenga la pelota, es la idea de Johan Cruyff, ¿no? Mientras que tú tengas la pelota, no te van a hacer goles, ¿no? Entonces, claro. Lo que hace Suiza es tener la pelota. Y en estos momentos, bueno, tener la pelota también parte de la estrategia, parte de la táctica, ¿no? Pero digamos que tácitamente te sientes inferior al rival, ¿no? Bueno, vamos a ver, ataca a Suiza.
0: A ver, se viene Suiza, la tiene Xhaka. Va Xhaka, quiere pasarlo, frenaron a Xhaka con falta. Sí, porque le dejó ahí Lerma, ¿no?
3: Venía
0: el camión encima, Jan Martín.
3: Sí, señor, venía Xhaka por la banda izquierda, recortaba ese medio, el brazo de Lerma, juega rápido Suiza por el medio, Gino.
0: Juega la selección de Suiza, avanza las páginas de este capítulo, hermoso capítulo. Es que el Mundial está hermoso, ¿y dónde más lo vivimos? 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
2: Primer gran pase filtrado de Zakaria, no llegó en bolo, no llegó el centro delantero, pero por lo menos una intención de Suiza.
0: En 28 minutos se viene Suiza debajo de Oriente, la pelota que pasa por los pies de Freuler, va Freuler, le quiere pegar al arco, sigue Freuler, se saca dos hombres de encima, el balón cerca del área de Colombia, se viene Suiza, no podía pasar Rieder, ha recuperado la selección de Colombia, bien Daniel Muñoz, se arroja, se echa para sacar la pelota por un costado, llega al lateral, el ataque para la selección de Suiza en el vértice de las tribunas Oriente y Sur, ya juega Ricardo Rodríguez, pelota atrás para que se muestre, ahora Freuler, la pelota es para él, va Freuler, tiene por la banda esperando a Zakaria, prefiere seguir con la pelota Freuler, se está engolosinando con la pelota Freuler, la juega atrás, ahora sí Xhaka, va Xhaka, estaba cayendo, lo cometieron falta, el árbitro dice que hubo falta sobre Xhaka, será tiro libre que favorece a la selección de Suiza. ¡Qué foul! 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
3: Era Díaz que lo atropellaba en la mitad de la cancha allí,
0: ¿no? Correcto, no tenemos goles, al partido le faltan los goles, nada más, sí, le falta el gol. 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Va a buscar Suiza. La pelota hacia adelante va Rieder en forma recta sobre el arco que defiende Camilo Vargas. Quería pasar Rieder. Va Rieder. Se viene el gol de Suiza. Aquí está Rieder. Le pegó al arco. Camilo Vargas. ¡Ah, milagro! El arco de Colombia. Sí, Camilo Vargas ha salvado. Era gol de Suiza. Ha salvado Camilo Vargas. Será lateral en ataque. Que favorece a Suiza.
2: Sí, pasó de polo positivo a negativo rápidamente en esta acción. En donde... bueno, iba a atacar el cuadro suizo nuevamente porque Freuler aparentemente la hace bien, sale de dos jugadores, pero la deja larga la pelota. Ya el jugador colombiano que le ganaba la posición, pero en el rebote nuevamente le queda a Riedel y finalmente el portero con ambas manos saca la pelota hacia el centro. No toma el rebote un suizo y todo lo que se generó en el área del cuadro colombiano.
0: 30 minutos pasaron de esta parte inicial, no hay goles. Estamos 0-0, igualan Suiza y Colombia. Lo estamos viviendo por RPP. Sale la selección de Suiza. Esperando solo libre de marca por la banda Zakaria. La pelota por el otro lado para que vaya Ricardo Rodríguez, que ya cruzó la frontera. Se viene Ricardo Rodríguez. Juega atrás. El balón que está en el medio. Otra vez Ricardo Rodríguez. Se frena debajo de Oriente. Le sacaron la pelota. El balón ahí en la frontera, en la línea media para que la tenga Kanji. Va Kanji. Se viene Suiza. Sigue a Kanji con el balón. Verticaliza. Juega hacia adelante. Está tapando por ese lado James Rodríguez. Juegan ahora con el Bedi. Domina el Bedi. Círculo central. Ahí la tiene el Bedi. Se acerca a la frontera. El Bedi tocó para Kanji. Balón por la banda. La pelota no se ha ido. Colombia quiere tenerla. Bueno, se están prestando la pelota una y otra vez. La tiene en este momento Davinson Sánchez. La saca larga. Cualquier parte. Antes habían acciones paralizadas, ya Martín.
3: El señor, le comían los tobillos a James Rodríguez, el número 10. Estaba atento Iván Barton del Salvador en salida ahora del cuadro colombiano en la mitad de la cancha.
2: Bueno, ese es el riesgo que también lo pasó Noruega frente a Brasil, en la cual circulaba y de repente alguien pierde la pelota y quedas mal parado. En defensa quedas mal ubicado. Y hace rato que, bueno, está jugando con eso el cuadro suizo. No ha perdido una pelota hasta el momento en esa línea casi roja que tiene acá Suiza.
0: Se viene Suiza otra vez. Aquí puede estar el primero al arco. ¡Oh, le pegó en Doye! La respuesta de Camilo Vargas para quitarle el grito de gol a los hinchas suizos en el estadio, que ya se ponían de pie, que ya estaban preparados para gritar el gol. Respondió Camilo Vargas, se arroja, se hace de la pelota y dice que el peligro ha pasado. El arco de Colombia que ahora responde. ¡Ay, ay, ay! En el otro arco está Kobel. Duelo de arqueros también, somos RPP, la radio oficial del Mundial 2026 y transmitimos la auténtica pasión de la Copa del Mundo.
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0: Sigue el fútbol. Va Colombia. Qué lento es James Rodríguez. Por Dios, me desespera la lentitud de James Rodríguez. ¿Por qué no entra Juanfer Quintero? Acá se viene Díaz, va Luchito Díaz, Díaz. Va Díaz. Siempre entra, es cierto, pero entra faltando 30 minutos.
3: El hombre de River Plate de Argentina, ahí
0: no. No, Juanfer le da otra movilidad a Colombia, definitivamente. El balón está en el medio. Controla James Rodríguez. Va James, centro al área. ¡Ah! Estaba cayendo Díaz. El árbitro hizo que no hubo absolutamente nada. Será saque de meta a favor de la selección de Suiza. 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
2: Quintero, que jugó el Mundial Sub-20 de su país, ¿no?, en el 2011. Es un jugador que tiene una característica de Jaime Rodríguez. Por eso es que o es James o es Quintero, ¿no? Rara vez han jugado juntos. Pero la ventaja de Quinteros es que tiene, que suelta más rápido la pelota. Esa es la ventaja de Quinteros, ¿no? Que ve más espacio. Hoy traslada mucho James Rodríguez. Y eso, bueno, muchas veces exaspera a los hinchas colombianos. Ataca Suiza.
0: Se viene la selección de Suiza otra vez. Avanza con la pelota Freuler. Juega corto nomás. Se engolosina ahora con el balón en el medio. Hashari por la banda. Ricardo Rodríguez. A ver si prende la moto. Metió el centro. Oh, la pelota que se pasea por el área de Colombia. Tiene que sacar la Mojica. Como sea, saca la Mojica. La estaba sacando Mojica. La pelota que pega en la humanidad de... ¿Quién era finalmente? Zaccaria, era Zaccaria, que había llegado, había sumado hombres al ataque Suiza por la banda. Zaccaria era uno de ellos, la pelota pega en él, se va al saque de meta para la selección de Colombia. 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
2: Se apresura Rodríguez, porque claro, hace bien la proyección por el lado izquierdo, no está en Doye, pero saca el centro a nadie, porque había un jugador metido en el área y nadie atacaba el espacio. Entonces, en teoría estaba mal. Ataca Colombia, ataca Colombia.
0: Se viene Arias, Arias, Arias, sigue Arias. Se estaba cayendo Arias. Deja seguir el árbitro. Sale y responde ahora el cuadro suizo. El balón que está en el medio. Vaya, se va por en verde y esto va a correr a buscar. Se viene Suiza. Quiere pasar en Doye. Le estaba ganando la pelota bien. Pone el cuerpo Lerma. Gana la pelota y sale Colombia.
2: Sí, bien, bien. No hubo falta ahí. Es más, ya sabía el jugador suizo de que Colombia no iba a llegar primero a la pelota. Intenta simplemente fabricar una falta. Ataca Colombia.
0: La pelota es para James. Primero llega al balón Suárez. Qué bien Suárez, ¿eh? Qué bien protege la pelota Suárez. Y ahora puerta. Y ahora Mojica, que va por dentro. Aquí está Mojica, cerca al círculo central. ¿Qué hace ahí Mojica? No entiendo. Bueno, ahí está Mojica, cerca al círculo central. Toca para puerta. La pelota hacia el medio. Lerma. Se juntan los colombianos ahora. John Arias por la banda. Espera a Daniel Muñoz. Primero James Rodríguez. Lo hace correr a Muñoz, que porta habilitado. Se mete al área. Aquí está Muñoz para el centro. Sigue Muñoz. Quería sacar el centro Muñoz.
3: Bandera ahí, ¿no? Estaba adelantado el hombre de Crystal Palace por la banda derecha. En salida suiza.
0: Muchas gracias, Martito. Ya por eso todo ha sido invalidado. Será tiro libre en salida. Tiro libre, apuesta total para ganar, hay que creer. En salida para Suiza.
2: Justamente dabas esa indicación de Mojica, ¿no? Lo que pasa es que cuando hoy los laterales, muchos de los laterales se centralizan para tener más volumen en el medio campo, tener mucho más jugadores asociativos y que pueda distraer también la referencia de marca. Pero hizo eso Mojica y luego lo vimos cómo, cuando no le dieron la pelota, y cómo iba a su posición lentamente, como decepcionado que no jugaron con él. Ataca Suiza.
0: Se viene Suiza. Atacaba y Blas Moscoso, porque ya recuperó la pelota Colombia. Todos los hinchas colombianos que nos escuchan, un abrazo para todos ellos. El estadio es una caldera en este momento. Alientan los colombianos. Colombia quiere ganarlo. Colombia empata 0-0 con Suiza. En 36 minutos de la primera parte, somos RPP, la radio oficial del Mundial 2026, y transmitimos la auténtica pasión de la Copa del Mundo.
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0: Hoy estamos con Lobotka en la producción. El fútbol continúa. El buen Lobotka, qué extraordinario.
3: Qué crack, Néstor Blanco.
0: Se corre toda la cancha.